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2: Ale, estamos de regreso, mi gente, así como estamos de regreso, agárrense porque les sigo recordando que ya la dinámica está arriba para que corran a participar. Pero antes de subirnos a repetirles la dinámica, quiero decirles que ya estamos en la segunda hora, ya son las 6:12 de la tarde y seguimos completamente en vivo a través de la frecuencia naranja en Exa 89.3. Y oigan, déjenme les cuento que esta canción que acaban de escuchar, después de conectar al público con la intensidad de Nada Personal de Gabito Ballesteros y La Joaqui, pues vuelven a unirse con sus voces en Báilame, una colaboración que cambia por completo el rumbo de su historia musical, y esta vez ambos artistas dejan atrás la melancolía para dar paso a un reggaetón romántico que celebra la atracción, el baile y esos encuentros que, aunque fugaces, permanecen en la memoria. Así que esta rola que acaban de escuchar con Báilame de Gabito Ballesteros continúa demostrando la versatilidad que ha definido su carrera, explorando nuevos sonidos sin perder la autenticidad que lo ha convertido en una de las figuras más importantes de la nueva generación del regional mexicano. Así que La Joaqui, por su parte, aporta la fuerza y personalidad que la han consolidado como una de las máximas exponentes del movimiento urbano argentino, logrando una química que vuelve a sentirse natural desde la primera escuchada, ¿eh? Así que pues la canción gira alrededor de un momento que parece suspendido en el tiempo, dos personas que deciden vivir el presente sabiendo que quizá no vuelvan a encontrarse. En ese escenario, el baile deja de ser un simple gesto para convertirse en el recuerdo que ambos pues desean conservar, ¿no? Mientras la música acompaña una historia marcada por la complicidad, la atracción y la incertidumbre del mañana, musicalmente hablando, Báilame apuesta por una producción fresca y vibrante, donde el reggaetón se convierte en el punto de encuentro entre dos escenas que hoy marcan el rumbo de la música latina. Así que la colaboración conecta la fuerza de la nueva ola mexicana con la energía del urbano argentino, dando vida a un crossover que expande el alcance de ambos artistas y reafirma la creciente relación entre estas dos escenas. Así que, más allá de reunir a dos países, Báilame representa el encuentro de dos propuestas que han sabido evolucionar sin perder su identidad, así que el resultado es una canción que conserva la cercanía interpretativa que Gabito Ballesteros y La Joaqui mostraron en su primera colaboración, pero ahora desde un sonido mucho más ligero, bailable y pensado para acompañar esta temporada. Así que con una melodía contagiosa, una producción que invita al movimiento y una interpretación cargada de complicidad, Báilame reúne todos los elementos para convertirse en uno de los grandes himnos del verano y confirma que la conexión artística entre Gabito Ballesteros y La Joaqui continúa creciendo con cada lanzamiento. Así que Báilame, ya salió su videíto, por si lo quieren ir a ver en su canal de YouTube, pues ya está arriba en todas las plataformas digitales. Así que, mi gente, ahí está la chisma potente de Gabito Ballesteros, que de verdad nos encanta pues también verlo ahí bien enamorado con estas Samadhi Zendejas, ¿eh? Andan bien enamorados que nunca. Se les aplaude, mi gente. Así que con este estreno de la segunda hora, déjenme también decirles que les recuerdo que la dinámica está arriba ahí en nuestras redes sociales para que corran a participar ahí, para que se ganen un rico pastel de nuestros amigos de Pastelería Mari y Café. La dinámica es súper, súper sencillita. Díganme, tienen que completar la frase: la gran fiesta del fútbol me dejó. Más adelante estaremos leyendo sus mensajitos. Hay buen chisme potente a través de Facebook, así que corran ahí a participar. Y también hay que chismear de los partidos. ¿A quién le iban, mi gente? Suéltenmelo todo, porque esta adrenalina de los 104 104 partidos, mi gente, estuvo demasiado cardíaco. Y luego el partido de ayer, pero más bueno, hoy no lo vamos a analizar, mi gente. El partido lo vamos a analizar con nuestro queridísimo profe, el analista del deporte, que hoy ya me estoy comiendo las uñas por saber qué opina acerca de toda esta temporada futbolera de la que vivimos, ¿no? Grandes apuestas, como ya lo veíamos, ¿no? O las frases que todos dijimos viendo los partidos de era más fácil meterla, o yo sí la paraba, o no era penal, o así no se juega, ¿no? ¿Cuántas veces no le escupieron a la televisión? ¿Cuántas veces no le gritaron? El amigo que también desapareció porque perdió la apuesta también, ¿no? Esos amigos que de plano ya ni los ves hasta el siguiente año, yo digo, porque ya les dio pena pagar esa apuesta. Creo yo que muchas personas dejamos de pagar apuestas, ¿sí o no? Así que con eso nos quedamos, mi gente. Más adelante vamos a seguir chismeando acerca de lo que pasó en esta temporada del fútbol, porque ahorita vamos a escuchar lo nuevo de Thalía, que se llama Cariño Mío. Así que a ver, súbale a la radio y díganme qué les parece esta rola, que viene de estreno. Así que ya lo saben, están en la frecuencia naranja en EXA 89.3. Soy Paula Timagen y esto es Aquí Entre Nos. ¡Épale!
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2: Ole, deja de ser tan migajera. ¿De verdad le vas a rogar a ese man? 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
2: Ale, ahí estuvieron escuchando esta rola de la migajera, sí, con Marcela Reyes. Este estreno que viene potente. Oigan, déjenme les cuento. Bueno, ser migajero se lo vamos a dejar para otro tema. Para preguntarle a Gerardito Gaona. No, no es cierto, mi gente. ¿Han sido migajeros, sí o no? Ese es tema para la semana, ¿eh? Ese es tema para la semana. Así que, oigan, les repito la dinámica del día de hoy para que se lleven ese rico y delicioso pastel. Díganme, complétenme esta frase. La gran fiesta del fútbol me dejó traca. No lo sabemos. ¿Cómo los dejó? A ver, vamos a empezar a leer sus mensajitos. Ana dice, la gran fiesta del fútbol me dejó con más canas de lo que traía y visitas seguidas al gastroenterólogo por el perro. Coraje. Por el perro. Sí. Ya le entendieron ustedes, ¿no? Esperando la copa. La copa. Así que de Pau, dice Ana. Jackie Rivera dice, la gran fiesta del fútbol me dejó con más deudas que el año pasado. Te me fuiste al mundial, Jackie, invítanos, nos hubieras invitado, ¿eh? Francisco Medina dice, la gran fiesta del fútbol me dejó pensando que de darse el milagro de México campeón, no tendríamos ciudades donde vivir. Sí, es cierto, ¿eh? Siento yo que si hubiera ganado México estos partidos, es que dice Gerardito Gaona que se acaba México. ¿Ustedes qué opinan? Yo digo que no, pero sí se paraliza México, pero dice Gerardo Gaona que las dos. A ver, hay que encenderle el micrófono a Gerardito Gaona para que él lo diga al aire. Suéltalo, Gerardo Gaona. Si hubiera ganado México el partido, la fiesta futbolera, ¿qué hubiera pasado?
3: No, pues, ¿qué te digo? Se cae el país, o sea, imagínate, porque ya de por sí, cómo la gente se fue que se le entregó a la selección, solo con el puro tema de los partidos que se jugaron de eliminación directa. ¿Tú viste cómo se puso la gente en el Ángel, en la ciudad, en Morelia, literal, que no fue sede, en Morelia, sí, que no tuvo nada que ver con estos partidos? ¿Cómo se llenó las plazas, todo? O sea, yo creo que México hubiera... O sea, hubiera sido algo que no irrepetible, que nunca nos había tocado ver, que México jugara una final. Sí. Porque si por
2: sería
3: sí
2: nuestros
3: amigos argentinos de por sí, imagínate cómo se ponen ellos a haber jugado dos consecutivas y...
2: Y perdieron, ¿no?
3: Perdieron una.
2: Ahí el Paredes estaba de genio, el Paredes.
3: Que tuvo que jugó de gratis, la neta. O sea, lo tuvieron que haber echado muchísimo antes a Paredes que a Enzo, pero... no, imagínate lo que hubiera sido. Yo sí me quedé con una sensación un poco ahí agridulce, porque yo dije, teníamos todo para sacar a Inglaterra. Noruega creo que era un partido muchísimo más accesible.
2: Sí, Noruega hubiera estado genial. O sea, México, a la final.
3: Hubiera estado bien que México llegara a semifinales y hubiera sido contra Argentina. Y ya en esas instancias, quién sabe, probablemente nos hubiéramos ido, pero...
2: No, yo siento que México sí le hubiera ganado a Argentina.
3: Puede ser que la inercia le pudiera...
2: Así como lo vimos el domingo, ayer, siento yo que sí lo hubiéramos ganado a Argentina.
3: Pues depende. ¿Quién sabe, no? ¿Quién sabe? Los argentinos, la verdad es que en el fútbol son padres nuestros, así que ahí sí ni cómo hacerle.
2: Tienen carácter rudo.
3: Sí, no, son bravos. O sea... Son bravos los argentinos. Entonces, yo por eso me quedé con ese pequeño sabor agridulce, pero me gustó mucho y pues fue un partido, una competencia que disfruté bastante, la verdad.
2: Sin decir la palabra, dice Gerardito Gaona. Ahí está la opinión de Gerardito Gaona, ya lo escucharon, así que díganme ustedes qué opinan. A ver, también vamos a mandarle saluditos a Sofía. Dice, a mí la gran fiesta del fútbol me dejó muchas enseñanzas, que a pesar de todo, no nos tenemos que rendir, que México es un orgullo al ser mexicana, que somos un... ¡Ah! Dice desmadre, dice esta Sofi. Es que ser mexicanos, de verdad, somos apasionados, amamos nuestro país, la comida. México tiene todo, México es rico en todos los aspectos y eso amo de ser mexicana y hay que sentirse demasiado orgullosos, como dice Sofi. Así que Marichu dice, la gran fiesta del fútbol me dejó sin nada que ver ahora. Ahora llega la casa de los famosos México. Ahí vamos a apoyar ahora. Ahora no vamos a dormir por eso. Hoy viene la NFL también. Hay que apoyar a los Steelers. Dice Gerardito Gaona, ¿qué viene? ¿La Liga MX? el Cruz Azul. Cruz Azul, ahí va su Cruz Azul de Gerardito Gaona. Ay, sáquenlo, por favor. Dice que diga la marca de los campeones, que no la voy a decir. Pero ustedes sabrán cuál es. Según él, ¿verdad? Aquí ganan las Chivas siempre. Aquí somos Chivas, ¿eh? ¿Qué Cruz Azul? Ni que ocho cuartos, ni que el América. Chivas, Chivas. Así que mi gente, vámonos a seguir leyendo sus mensajitos. Dice Gaby de Ruiz, la gran fiesta del fútbol me dejó como una papa sin cápsula. No, no es cierto, así no puso ella, ¿verdad? Me dejó con un ojo temblando de los nervios en cada partido, ya sé, a mí también. Paco Velázquez dice, la gran fiesta del fútbol me dejó sin uñas de los nervios. Velázquez, la gran fiesta del fútbol me dejó más ilusionada que mi ex. Hoy nomás, saluditos también acá a Liz. Liz nos manda, dice, no ganó mi favorito, pero al menos mi ex salió de la banca y volvió a escribir. ¡Oh, por Dios, Liz! No se regresa con el cucaracho, Liz. ¿Qué está pasando ahí? No se regresa con el ex. Jamás se regresa con el cucaracho. La chancla que tú tiras no la vuelves a levantar, Liz. Te vamos a regañar y te vamos a jalar de ahí los cabellos. Ah. No, no es cierto, pero Liz, no. La chancla que tú tiras no la vuelves a levantar, ¿eh? Aguas ahí. ¡Vámonos corriendo! Con la siguiente rola, otro estreno. Así que chequen quién se llega a posicionar. Siguen escuchando La Frecuencia Naranja en Ex 89.3 porque ya casi llega Lalito y Gerardito Gaona con Previo Fútbol. Para ver cómo... Quiero saber las opiniones de la Argentina. Va a estar bien dolido de Mateo Martín. Dolido hasta... Ya mejor le digo, porque es argentino y luego se enoja. Así que súbale a la radio. Esto es Aquí Entre Nos a través de Ex 89.3 FM. Soy Paola Timagen y súbale a la radio. ¡Épale!

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0: 6:42, en todas partes. 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
2: Mi gente, pues ya llegamos a la recta final. ¿Quién se llevará ese rico y delicioso pastel de nuestros amigos de Pastelería Mar y Café? Pues ahorita lo voy a dar. No se me desesperen, mi gente, no se me desesperen. Primero que nada, quiero cerrar este tema de los partidos del fútbol, porque si ya estamos en la recta final, Exalovers y la gran fiesta del fútbol, pues ya terminó, ¿no? Ya vamos a llorar y todo. Ya terminó el partido, el trofeo ya tiene dueño y poco a poco pues volveremos a nuestra rutina de siempre, aunque nos cueste, mi gente. Pero hay algo que ningún silbatazo final puede borrar, ¿no? Que son los recuerdos que nos dejó esta fiesta del 2026. Nos dejó goles que gritamos con todo el alma, partidos que nos hicieron pues sufrir hasta el último minuto, reuniones con la familia, con los amigos. Los memes no dejaron de parar, ¿eh? Nos hicieron reír. Los de Haaland, los de México, y momentos que seguramente dentro de muchos años vamos a seguir recordando con un ¿te acuerdas de ese partido? ¿Sí o no, mi gente? Porque al final, más allá de quién ganó o quién perdió, el fútbol tiene algo súper especial. Logra reunir a miles de personas, a personas que quizá no se veían desde hace tiempo. Hace que por 90 minutos nos olvidemos de las preocupaciones y nos recuerda que todavía hay cosas capaces de emocionar a millones de personas al mismo tiempo. Así que gracias por haber vivido esta gran fiesta con nosotros, por mandar sus mensajes y por participar por ese rico y delicioso pastel en Nexa 89.3. Así que, mi gente, quien se lleva ese rico y delicioso pastel es nada más y nada menos que... ¡cha, cha, cha, cha! ¡Angie Calderón! ¡Angie Calderón! Eres tú la afortunada ganadora. La afortunada ganadora de ese rico y delicioso pastel. Así que no olvides de mandarnos tu mensajito ahorita con Luisito Comunica, que va a estar ahí al pendiente de nosotros. Así que muchísimas gracias. Gracias a todas las personitas que participaron el día de hoy. Estuvo bueno el chisme potente, ¿eh? Me gustó. Y oigan, mañana les tenemos otra sorpresa que les va a encantar. Pero no se los voy a soltar hoy. Mejor mañana que llegue nuestro tarotista de cabecera para que vean el chisme potente que nos trae. Así que, mi gente, yo me despido. Gracias por escucharnos. Mañana nos escuchamos en punto de las 5 de la tarde. Llega María y Fanny, nuestras especialistas en el oráculo y en el tarot, y una sorpresa por ahí. Así que hoy me acompañó, sí, Luisito Comunica aquí en cabina. ¡Éale! También el Gerardito Gaona que anda aquí, que dice: ponme superestrella, les va a arder Argentina. ¿Por qué les arde a los argentinos? Porque es Aitana, ¿eh? Sí, porque es Argentina. Española, sí, es cierto. Y le gustan a los argentinos, como Sebastián Yatra, que estaba cantando esa... ¿Mande? Allí anduvo en la celebración Aitana. Imagina, ella hubiera estado ahí en el cierre. Aparte de Justin Bieber, hubiera estado también esta Aitana cantando Superestrella para que le picaran el orgullo a los argentinos, che. Así que, mi gente, ya nos vamos. Soy Paola Timagen y los dejo con esta rola que es para Gerardito Gaona. Quiero que la cante todo pulmón. Así que yo me despido. Ya lo saben, como dijo su ex. Hasta aquí llegamos, chiquis. Chau, chau, chiqui babies. Y no se regresa con el cucaracho, ¿eh? Liz. Ahí te van los jalones de cabello. No se regresa con el cucaracho. Ahora sí, ¡vámonos! ¡Mua!

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13: Son las 7. En todas partes. 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
3: Bajo el firmamento de Nueva York, 11 camisetas rojas no solo saltaron a disputar un partido, saltaron a reclamar su lugar en la eternidad. 16 años después de aquella hazaña imborrable en suelo africano, España volvió a tocar el cielo con las manos, venciendo al destino, a la historia y al campeón vigente para bordar con letras de oro la segunda estrella en su escudo. Fue un calvario de fe, de sudor y de paciencia infinita. Frente a la estirpe y el orgullo del albiceleste, el conjunto ibérico resistió cada embestida, defendiendo con el alma cada palmo de terreno. Cuando el reloj sofocaba los alientos en la prórroga y el cansancio amenazaba con romper las piernas, emergió el coraje de una generación dorada que jamás dejó de creer que la gloria les pertenecía. El zapatazo de Ferran Torres al minuto 106 no fue solo un gol, fue el estallido del alma de todo un país que contuvo la respiración. Un grito sagrado que atravesó el Atlántico para unir a millones de voces en un solo abrazo. Con el silbatazo final, las lágrimas de emoción sobre el césped sellaron una gesta inmortal. España vuelve a ser la reina del planeta, recordándonos a todos que el fútbol, en su forma más pura, es la poesía de los que sueñan sin miedo.

coberturas, de tener participación en Estados Unidos, de tener participación en Sudamérica, de tener participación en Europa, tener enlaces y coberturas, enlaces con amigos periodistas para diferentes programas. También aquí hubo voces que no están habituadas a que se escuchen a través de nuestro programa, con amistades en los cuales tuvimos ahí envergadura. Tuvimos el tema de cobertura, en tema entrevistas, selección en Estados Unidos. De verdad, muchas gracias. Muy contento de haber cubierto, participado en esa alegría de tratar y de llevarle desde lo local de aquí de Morelia, de Michoacán, poderles llevar contenidos de calidad y sobre todo en la cercanía con ustedes. Tenemos 21 años contando historias juntos, tenemos 21 años de estar narrando, de estar platicando, de estar alimentando el tema de la imaginación, la historia, el fútbol. Gracias de verdad. Y bueno, vamos a platicar mucho porque hay análisis de una España bien merecida ganadora. Lo lamento mucho por Mati, por Mateo, argentino, que toda su vida estudiando en el tema de fútbol, estudioso de los deportes, que salió de periodismo en Buenos Aires, etcétera, pues ya sabrán, tiene y normal, tiene una lógica y una razón de ser seguir a su selección de Argentina, así como tiene un sentimiento grande por el país que lo ha abrazado desde un tiempo para acá, que se llama México, y contentos de tenerlo aquí, en donde yo me siento muy feliz de haber hecho cobertura con él, haber hecho programas afuera del estadio, en el Estadio Azteca. Me siento muy, muy contento, muy, muy honrado, muy agradecido de su presencia. Estaremos platicando mucho de este tema, de una España que logró llevarse el campeonato del mundo no teniendo el fútbol más vistoso hacia la tribuna, pero sí teniendo el fútbol más inteligente, más ortodoxo en el tema estricto del director técnico de llevar a cabo las jugadas, las correcciones y los sistemas a través del circuito de fútbol. Quien es todavía más estudioso de fútbol podrá entender que para ellos sí fue una obra de arte lo que hizo España a lo largo del torneo. España fue capaz de aniquilar a la Francia avasalladora, explosiva, goleadora, alegre hacia la tribuna. Pero más aún, en este fútbol de joya y de ser determinantes y eficientes, como lo fue España, muy pragmático con Luis de la Fuente, fue, le roba el último siu a Cristiano Ronaldo. Le dice no a Mbappé, quien es el que le deja el legado Messi y Cristiano Ronaldo para ser la joya presente, que además goleador en el Mundial y goleador en la historia de los Mundiales. 10 goles y 21 en sus 3 Mundiales. Fue capaz España de aniquilar a Mbappé. Y también fue capaz de quitarle el último tango a Lionel Messi. O sea, España aniquiló a Cristiano Ronaldo, Mbappé y Lionel Messi, por decir algunos. Y previo a ellos, al que para mucho tiempo ha sido el mejor cancerbero, Courtois. Y no teniendo a lo mejor la camada que en década o años anteriores los había, los Iniesta, los Xavi, los Puñol, los Guajevilla, los Iker Casillas, los Xavi Alonso, etcétera, etcétera. Hoy un cadete chavito de 19 años, como lo fue Mbappé en el 2018 con 18 años, es campeón del mundo. Ahora Yamal con 19 años. Pero Yamal, no, dentro de todas estas figuras, Yamal fue el que menos brilló, pero fue eficiente porque se contagió y tuvo la misma idea y visión que toda España, colectivo. El equipo primero antes de individuales. El equipo primero antes de rockstars. El equipo primero antes de jugador payment. O sea, Yamal no figuró como lo hizo Bellingham, como lo hizo Kane, como lo hizo Mbappé, como lo hizo Dembélé, ¿no?
no figuró como lo hizo.

0: Lionel Messi no figuró ahí, pero sí figuró en lo colectivo. Sí figuró en lo colectivo. Ahora, digno respeto para España, bien merecido, bien ganado, es que a lo largo del trámite regular del partido en los 90 minutos, en jugadas de peligro, llámese opción, aproximación o gol, España tuvo 16 oportunidades más la del gol, ya en el alargue. Pero 16 contra una de Argentina. Y en los primeros 45 minutos no puedes querer ser campeón cuando no le pegas al marco, ¿no? Entonces, en los primeros 45 minutos no hubo jugada de gol por parte de Argentina. En la parte complementaria hubo una sola jugada peligrosa de gol. Mientras España estaba teje y teje y teje el partido. Tanto incisivo que en algún momento va a caer el gol. ¿Merecido España campeón? Sí. Donde hay que levantarse y decir, un equipo que también marca historia por dos cosas. Ser el equipo que colectivamente jugó mejor al fútbol y ser el equipo que línea por línea ofendió y defendió. O sea, Cucurella juega abajo y lo veías arriba. Pero que además, estando arriba, no perdía el espacio abajo y en zona cerraban circuito. Tan es así que España solamente permitió un gol a lo largo del certamen. Se lo metió Bélgica. Un gol en este mundial larguísimo, el más largo de la historia. Que por cierto, quedé gustoso. Yo era crítico de, no, va a ser, van a invitar a Pedrito, Juanito, Carlitos, etc. Fue un gran mundial. Fue un gran mundial. No sé si lo comparta conmigo. Un gran mundial, lo vivimos desde nuestro México, que nos llevó a la alegría. Ya la parte amarga, ya no me quiero poner paréntesis ahí. Pero la parte que tuvimos una expectativa muy buena de esta selección y superó nuestras expectativas de la selección mexicana. Punto y seguido. España, con estos jugadores que los viene trabajando de la fuente también algunos desde los cadetes en los Juegos Olímpicos a los jovencitos, hoy también son base de esta selección mayor. Hoy son base de ser campeones de Europa, hoy son base de ser campeones del mundo y hoy son base de su propio trabajo a años como lo es Francia. O sea, esta generación de España le va a alcanzar fácil para otros dos mundiales, sin ningún problema. Van a llegar con mayor madurez a España el próximo mundial. O sea, Yamal va a tener 23 años cuando llegue en casa a los 23 años, ¿no? Y así sucesivamente, de 21, de 23, de 22, de 25. O sea, una selección muy joven que no rebasa los 27 años. La realidad es que España, bien merecida, siendo campeón, y haciéndolo bien a lo largo del torneo. Se nos olvida el partido aburrido, soso de Uruguay en el Estadio Akron, y nos quedamos con lo que hizo bien. Creo que esta España despertó. O sea, por lo regular, los equipos demuestran su mini mundial dentro del mundial en la fase de grupo. ¡Pum! Ahí estallan, paz, y es para pasar a la siguiente fase. España se hizo más grande cuando enfrenta a Bélgica, ¿no? Cuando enfrenta a Portugal en octavos de final, cuando enfrenta a Bélgica en cuartos de final, cuando enfrenta a Francia en semifinales y cuando enfrenta a Argentina en semifinales. O sea, Portugal, Bélgica, Francia y Argentina, o sea, la parte de los playoffs para los españoles, vaya nivel y vaya forma de llegar a la final y a una Copa del Mundo. Te saludo con muchísimo gusto, mi querido Mati.
1: ¿Cómo andas, Zeus? Un placer acompañarte. Saludos a la gente que nos ve, que nos escucha. Sí, muy, muy merecido campeón porque le bloqueó todos los circuitos de juego a Argentina. Había puesto Scaloni a Nicolás González para imposibilitar a su lateral derecho español, a Porro, se puede asociar con Lamine Yamal, que durante gran tramo del partido fue muy bien marcado por Nicolás Tagliafico. Dignísimo lo del jugador del Olympique de Lyon, que jugó los últimos 40 minutos del partido con una pierna, literalmente. Me da bronca el hecho de lo mal que Argentina planteó el partido. También las lesiones le acompañaron, el tema de la lesión de la dupla central, el Cuti Romero, Lisandro Martínez. No entendí por qué metió a Molina en lugar de Montiel cuando el jugador de River lo estaba haciendo muy bien, en Cachete. Después me llama la atención que prefiere armar una línea de 5 tratando de llevar el partido a los penales, algo que no está en la escuela y en el armado táctico que hace Scaloni hace 7 años. Y cuando yo vi que el último cambio era Marcos Enesi, el jugador nuevo del Tottenham, defensa central, surgido de San Lorenzo Almagro, y no lo mete a Lautaro, dije, ya está, no había referencia de área, Juliano Simeone en el Atlético de Madrid nunca jugó como 9, no había gente a quien tirarle centros, muy mal planteado y muy bien por parte de España. La verdad que tiene una generación a futuro impresionante. Y nuevamente, como en 2010, la base campeona del mundo del país ibérico, de la escuela del Barcelona.
0: Sí, y la realidad es que te demuestra la calidad que tiene el cuadro de Barcelona para generar una ingeniería deportiva, una ingeniería de jugadores.
1: De las mejores escuelas del mundo.
0: Yo creo que es la mejor.
1: Yo creo que también, ¿no? Sí, no, sí,
0: es, porque ya hablas de ingeniería.
1: Claro.
0: O sea, ingeniería en el desarrollo de talento, ingeniería en el capital humano, etcétera, ¿no? O sea, es una estructura, una formación realmente, ¿no? Una desarrolladora de talentos. Oiga, vamos con Luis de la Fuente. Adelante, el campeón, director técnico, que vaya cosa, ¿no? O sea, lleva 4 finales.
1: Sí.
0: También, o sea, hablamos de Scaloni, que extraordinario el trabajo que ha hecho Scaloni.
1: Recién su primera final,
0: su
1: que primera, fue la quinta.
0: Su primera final que pierde, que lo vi hecho un mar de lágrimas. Pero bueno, la verdad, ojalá que no renuncie Scaloni.
1: Ojalá que no.
0: También en algún momento debe saber que el fútbol es así, sí, que en algún momento se debe perder. Pero no, tenías dos directores técnicos con la veña cañoncísima, ¿no? O sea, Luis de la Fuente, campeón de Juegos Olímpicos.
1: Sí.
0: Final ganada. Sí. Final ganada, Euro.
1: Euro a Inglaterra.
0: Euro. Subcampeón en la Nation.
1: Sí, contra Portugal el 8 de junio del año pasado.
0: ¿Y ahora qué vamos a hacer para el 27?
1: No se empieza la Nations League en Europa, por ahí y en Sudamérica también.
0: Ya empieza,
1: por
0: ahí también. Bromeando. Oiga, y final de Copa del Mundo.
1: Sí, y ¿sabes qué? Un dato
0: más. Y Scaloni, ¿qué? Final de Copa del Mundo.
1: Sí.
0: Final Copa América.
1: Sí.
0: Final otra Copa América.
1: Sí.
0: Final finalísima.
1: Sí.
0: Y
1: si querés sumale su primer
0: final de la Copa del Mundo, su primera derrota.
1: Y si querés una sexta, semifinales de la Copa América 2019 que lo elimina Brasil.
0: Sí, tienes razón.
1: Y un dato no menor, que lo leía el día de ayer post partido. Tanto Luis de la Fuente como Scaloni nunca dirigieron a clubes.
0: Fíjate. Tú me dijiste un dato bien cañón en programa para Estados Unidos,
1: sí,
0: hace unas horas atrás, que Scaloni en el 2018... dentro del cuerpo técnico ni siquiera estaba como registrado,
1: no,
0: sino hacía labores en el Mundial de analista Rusia 2018, analista de videos.
1: Analista de videos, analizaba el rival.
0: No me la sabía, ¿eh?
1: Sí, sí, sí. Sí, o sea, era parte del cuerpo técnico de Jorge Sampaoli, que dejó mucho que desear esa selección argentina con el hoy técnico de Talleres de Córdoba de Argentina.
0: Oiga, pues vamos con Luis de la Fuente, director técnico campeón del mundo con España.
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0: 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Déjame ir a una pausa, ya vuelvo, no se vaya.
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13: El gobierno de México, a través de la Secretaría Anticorrupción y Buen Gobierno, notificó una sanción económica de 42,849,095 pesos a la Federación Mexicana de Fútbol. La penalización administrativa obedece a irregularidades y omisiones en la protección de datos personales de los aficionados dentro del sistema de identificación obligatoria conocido como Fan ID. De acuerdo con las investigaciones de la dependencia federal, el máximo organismo del balompié nacional incurrió en 2 infracciones graves a la normatividad vigente. En primera instancia, la institución omitió advertir explícitamente a los usuarios que las imágenes biométricas recabadas tienen la categoría jurídica de datos personales sensibles. Asimismo, la autoridad acreditó la falta de un consentimiento expreso y por escrito para el almacenamiento y tratamiento de dicha información. Tras la resolución, la Secretaría de Estado fundamentó el monto de la multa basándose en la gravedad de la falta y en el análisis de la capacidad económica de la federación. Por su parte, la Federación Mexicana de Fútbol cuenta con los mecanismos legales correspondientes para impugnar esta determinación ante los tribunales competentes si así lo considera pertinente, mientras el registro de identidad se mantiene vigente en las plazas del balompié nacional.
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0: Bien, vamos a esta nota, porque creo que un rostro que ha sido como muy discreto ha sido Luis de la Fuente, ¿no?
1: Sí, no, calladito, calladito, ahí va llevando...
0: Multicampeón.
1: Multicampeón, va no dirigió nunca a un club y calladito, calladito, le va dando muchos títulos a España.
0: Pues vamos con rostros, le toca el rostro de hoy, el rostro de la semana es Luis de la Fuente.
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3: Cuando tomó las riendas de la selección española en aquel convulso invierno de 2022, el murmullo de las dudas ahogaba cualquier atisbo de fe. Para la narrativa dominante, era un técnico perfil bajo, un hombre de casa sin el estelarismo mediático que exigía el banquillo de la Roja. Hoy, el tiempo y las vitrinas se han encargado de responder con un silencio ensordecedor, con la humildad del artesano y la convicción del que conoce las entrañas del fútbol base. Luis de la Fuente fue construyendo un bloque indestructible. Paso a paso, victoria a victoria, transformó las críticas en un grupo de autor. Primero fue la UEFA Nations League, después la reconquista de Europa en la Eurocopa y hoy, la cima absoluta en el escenario más grande del planeta. Para completar un póker de títulos perfecto e inédito. De la Fuente no solo ganó, conquistó todos y cada uno de los trofeos posibles al frente del combinado nacional, guiando a la misma generación que vio crecer desde las categorías inferiores hasta tocar el cielo. Aquel entrenador que llegó envuelto en interrogantes se marcha coronado como un arquitecto de época. La historia ya no podrá contarse sin su nombre. El líder silencioso que devolvió a España la grandeza eterna.
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1: Bien, ahora también en rostros escuchamos a Lionel Andrés Messi Cuccittini.
3: Lionel Andrés Messi cruzó la última frontera. Tras disputar su sexta cita planetaria y caer con las botas puestas en una final memorable, el 10 argentino firmó el epílogo de su historia en la competencia más sagrada de este deporte. Fueron más de 20 años de romance, de llanto, de redención y de gloria absoluta. Desde aquel jovencito de cabellera larga que deslumbró al mundo en 2006 hasta el capitán inmortal que alzó la copa al cielo en 2022, Messi transformó para siempre la relación entre un futbolista y la pelota. Su travesía no fue un camino de rosas, sino una epopeya de resiliencia pura, donde aprendió a caer, a levantarse y a cargar sobre sus hombros el sueño de todo un pueblo. No hubo corona en esta última función, pero la leyenda ya estaba escrita en mármol. Al escuchar el silbatazo final, el planeta entero entendió que no solo caía el telón de un partido, sino de una era irrepetible que definió a varias generaciones. Se apagan las luces del escenario mundialista para el genio de Rosario, pero su eco resonará por siempre en los templos del fútbol. El niño de la zurda mágica que nos enseñó que la perfección, por un instante en la historia, fue humana.
0: Ahora es turno de escuchar a Lionel Scaloni. Estaba deshecho.
1: No, sí, fue muy fuerte verlo así, ¿eh? Muy fuerte. Un tipo
0: siempre, me consternó verlo así, ¿eh?
1: Un tipo serio, que lo ves, que rara vez muestra emociones. Todo indica...
0: Que siempre está en una sola pieza, ¿no?
1: Sí. Todo indica que en diciembre finaliza su contrato con la selección argentina, pero... hoy...
0: Él debe continuar. Lleva 6 años haciéndolo muy bien con esta selección. Ha sido la etapa de mayor estabilidad en Argentina.
1: Sin duda.
0: Y es el director técnico de mayor bajo perfil y el director técnico con mayor logros y títulos en la historia de la Argentina.
1: ¿Sabes, ¿no?, cuánto gana al año? $2 millones. De los que menos ganan, ¿eh? Y sí, ganó todo.
0: Y ganó todo. Hablas desde su proceso inicial, que llega a una semifinal de Copa América, 2 Copas América, una finalísima, una, sí, Copa del Mundo, una final de Copa del Mundo. Sí. Y habían pasado todas las vacas sagradas, los Bielsa, ¿no? Los Alfio Basile,
1: los Bilardo, los
0: Menotti, todos. Sí, llegaban y luego levantaban un título y luego se les volvía un quilombo, como dicen ustedes. Nosotros acá decimos un desmadre.
1: Sí, sí.
0: ¿No? Y mete en una cintura extraordinaria la manera de interpretar de fútbol. A mí me parece, sinceramente, Mati, que Argentina llega a una final en donde fue maniatado, fue apretado,
1: mutilado prácticamente.
0: Mutilado, se le acabó el fútbol, sí. Lo dejó todo ante Inglaterra. O sea, lo dije en plan de chascarrillo, tendrían que haber salido a España de blanco y negro, ¿no? O sea, esa novela maravillosa de ir perdiendo y ser capaz de darle en tiempo regular la vuelta de la mano de Lionel Messi, pero es que España tácticamente se comió a todos, se comió a Portugal, se comió a Bélgica, se comió a Francia y se comió a Argentina. Quiso bien contra Argentina. Primeramente,
1: tener la pelota.
0: Tener la pelota, hacer posesión de la pelota, tener desde Del Olmo, que dejó sentado a Pedri, en la salida, cuando le toca en las coberturas, estar muy cercano, hacía labores de sacrificio y hacía hasta cobertura para Lionel Messi. Y Lionel Messi era cubierto en zona, era cubierto en escalera y era cubierto en bloque 2-1. Y entonces tú al máximo operador, al inteligente, al capaz de hacer una jugada brillante, lo aniquilas, lo eliminas. Y después jugadores que línea por línea casi jugaron a la perfección, desde un Cucurella que es hoy refuerzo del Real Madrid, defensa, lo ves arriba ofendiendo, lo ves tocando el área, lo ves pisando los 16-50, lo ves con disparos de media distancia.
1: Con centros,
0: con servicio centro, con servicio y regresando. Tan es así que en esa parte de ir a la proyección hacia el frente puedes descuidar un poco atrás y pareciera que ahí te puede venir un contragolpe. La diferencia te dice, España solamente recibió un solo gol a lo largo del certamen, un certamen tan largo.
1: Eso te habla de lo sólida que es su defensa.
0: Y te habla de cómo este equipo, por bloque, en lo colectivo, hizo muy bien el entendimiento de los llamados circuitos del fútbol, ¿no? Las zonas, ¿no? Y cómo se activan todos los circuitos para llegar en bloque y jugando y jugando y jugando y jugando de una manera en la cual el equipo nunca se desespera. El equipo llega, procesa, genera, desarrolla y ¡pum! Trata de culminar la jugada. Vuelve a iniciar, procesa, desarrolla y culmina jugada.
1: No se desespera, aparte no se desespera. No puede llegar.
0: Por eso te digo, para mí, de los favoritos, cuando hablamos, te decía, para mí el primero era Francia, antes de que empezara el Mundial. El segundo, España. El tercero, te decía, por ahí puede ser Argentina, que tenía miles de partidos sin perder. Inglaterra, Portugal, y no podía dejar en un sexto
1: a Brasil.
0: Brasil, ¿no? Gran decepción Holanda y Alemania y el propio Brasil, ¿no?
1: Sí.
0: Y si me esperas, por ahí Portugal también, ¿no?
1: Y Uruguay, yo creo que también se esperaba.
0: Uruguay, esa se voló la barda, ¿no?
1: Sí.
0: Alemania y Uruguay se volaron la barda, ¿no? O sea, uno en 16avos y el otro no pasa la fase de grupos. Yo te quiero preguntar.
1: Sí.
0: Scaloni, antes de ir con Scaloni, en un momento vamos. ¿Se equivoca en dejar en la banca a Lautaro Martínez cuando lo que hoy más necesitas es gol? Cuando el equipo no está teniendo pegada al marco, ni dentro del área, ni a media distancia. No está teniendo llegada ni en aproximación, ni en opción de gol. No quiero ser repetitivo, pero en el primer tiempo no generó una sola jugada de peligro.
1: ¿Y en el segundo?
0: Sí.
1: Después del gol, Argentina ahí empezó a mejorar. Bueno, yo creo que hay tres cosas que hace mal Scaloni, para mí. Primero, sacar a Nicolás González por Paredes. Está bien que quieras recuperar el medio, tener la pelota, pero ahí Nico González lo estaba bloqueando en la salida a Pedro Porro. Entonces me parece que no le permitía asociarse con Lamine Yamal, porque también está siendo muy bien marcado por Nicolás Tagliafico. Después, me parece que lo de no meter al Toro es tremendo, porque necesitaba Julián un acompañante para que Messi puedan armar ahí un triángulo de triangulación, de manejo de pelota, de filtrar pases. Y me parece que otra cosa lamentable, Montiel estaba haciendo un gran partido por el lateral derecho. Sí. No sé por qué lo saca.
0: Yo tampoco entendí.
1: Y lo mete a Molina. Molina que, por su lado, llegaron muchos goles en los mata-mata. Eso sí. Para mí son los tres errores.
0: ¿Le gana en cátedra futbolística claramente Luis de la Fuente, Scaloni, en
1: sí,
0: esta?
1: Sí, en esta sí.
0: Ahora te pregunto, sin fan de lastimar, ¿esta final la gana España o la pierde Argentina?
1: No, yo creo que la gana España porque fue el que más propuso desde el arranque y por más que Argentina haya sido flojo, haya estado muy débil en todos los sectores de la cancha, es mérito de España hacerlo jugar así.
0: Ya hablamos que hizo bien España, sí. Ya hablamos que hizo mal Argentina, sí. Ya hablamos cómo cerró en sistema circuito España, ya hablamos lo que no pudo descifrar Argentina, ya hablamos de que uno estudió y entendió mejor la tarea del rival que el otro.
1: Sí.
0: ¿Qué le hizo falta a Argentina para poder soltarse?
1: Manejar la pelota. Manejar la pelota y no desesperarse cuando lo venían a presionar. Me parece que se afianzó a que el Dibu lo salve, como lo venía salvando. Pues si no era por el Dibu, estamos hablando hoy de una goleada de escándalo, de un 4 o hasta 5-0, me atrevo a decir.
0: Oye, minuto 4, pisa el área Yamal, sí. Triangulación dentro y
1: pegan licha, sí, y el Dibu la ataja,
0: sí,
1: bien.
0: Sí, sí, sí, sí. O sea, desde el 4 te pudo haber cambiado la historia.
1: No, sí, sí, el Dibu fue factor. Y otro, para mí, los dos mejores jugadores de Argentina en este partido fueron el Dibu y Tagliafico.
0: La única jugada de peligro, una que genera Lionel Messi. Ya después del gol, tiempos extras, sector por la derecha dentro del área.
1: ¿Pero por qué
0: que no la pueda meter Simeone, ¿no?
1: Eso da bronca. ¿Por qué empezar a jugar como nos tiene acostumbrada esta selección argentina cuando te meten el gol?
0: Sí, jugar abajo, ¿no?
1: Exacto.
0: Jugar como le jugó a Inglaterra.
1: Exacto.
0: Que sabía que el gol iba a llegar buscando colectividad abajo.
1: Y después que el equipo se metiera atrás y saliera el contragolpe.
0: Sí.
1: Porque eso hacen hoy en día los equipos que enfrentan a la selección argentina, hacen eso, cualquiera. Te hago el gol y me meto atrás, te juego el contragolpe. No te salgo a seguir proponiendo. Sí. ¿Por qué esperar a eso? Eso es lo que me dio bronca.
0: Sí. O sea, el mejor momento de Argentina lo vi cuando ya está asfixiado.
1: Sí.
0: Un hombre menos.
1: Cuando tenía...
0: Que Paredes al 90 sí es expulsión en el lado de una tarjeta amarilla, ¿no?
1: Sí, sí,
0: o sea,
1: sí.
0: Ya era doble amarilla.
1: A Paredes igual lo echan por la trifulga que hay al final del partido con Eric García y con Gaby, que me parece vergonzoso lo que hizo el jugador de Boca.
0: Sí. Vamos con Lionel Scaloni. Adelante.
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7: En mi vida pensé que pensamos todos los chicos del cuerpo técnico estar en este lugar. Entonces, para seguir se necesitan un montón de cosas, sobre todo volver a resetearse, volver a formar un grupo como este. Difícilmente se vuelve a formar y me duele el alma. Lo siento.
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0: Lionel Scaloni, lo escuchábamos ahí.
1: Muy
0: quebrado, o sea, nunca lo había visto así.
1: No, ni yo.
0: Vamos con esta nota donde se habla que deja posiblemente Argentina, pero pues pronto hay una finalísima, ¿no?
1: Hay una finalísima y, como lo comentaba en otro espacio de Previo Fútbol EUS, en septiembre Claudio Chiqui Tapia se va a reunir con Lionel Scaloni para proponerle que siga al menos por 2 años más hasta la finalización de la Copa América el 28, que se va a jugar en Ecuador.
0: Vamos adelante, por favor.
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11: Música.
10: El cierre del ciclo mundialista abre una etapa de profunda reflexión en el seno de la selección argentina. Tras haber alcanzado el subcampeonato en la dramática final disputada en Nueva York, las declaraciones de Lionel Scaloni en conferencia de prensa han dejado abierta la posibilidad de su salida de la dirección técnica, sembrando incertidumbre sobre el futuro del proyecto albiceleste. El estratega santafesino que lideró a la escuadra sudamericana a una de las épocas más gloriosas de su historia tras conquistar la Copa América en dos ocasiones, la finalísima, y el título del mundo en 2022, dejó entrever que el desgaste físico y mental acumulado a lo largo de este trayecto obliga a realizar un análisis minucioso sobre si cuenta con la energía necesaria para encabezar la reestructuración de este torneo de la FIFA, aunque la Asociación del Fútbol Argentino busca ratificar su permanencia para encarar el próximo proceso clasificatorio, la decisión final quedará en manos del técnico. De confirmarse su partida, el balompié argentino pondría fin a la icónica era de la escaloneta, cerrando una etapa dorada que redefinió la exigencia competitiva internacional en el epílogo de este magno certamen.
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0: 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Permítame ir a una pausa, ya vuelvo, no se vaya con Pirma, la marca de los campeones. 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
12: 740 en todo.

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1: La directiva del Club Atlético Morelia ha revelado de forma oficial su calendario de partidos para el torneo Apertura 2026 de la Liga BBVA Expansión, estableciendo su debut para el sábado 25 de julio a las 19 horas, recibiendo a La Paz sobre la cancha del Estadio Morelos. El camino de la escuadra michoacana contempla visitas de alta exigencia, iniciando en la jornada 2 frente a Piratas FC en el Luis Pirata Fuente, además de duelos ante escuadras de gran tradición como la filial de Cruz Azul el 15 de agosto y Dorados de Sinaloa el 28 del mismo mes. En condición de local, el Coloso del Quinceo albergará duelos clave frente a Cancún FC el 8 de agosto, Mineros de Zacatecas el 13 de septiembre y los Leones Negros de la UDG el 19 de septiembre. El cierre de la fase regular pondrá a prueba la solidez del cuadro rojo y amarillo de cara a las instancias definitivas. Tras encarar duelos ante Tepatitlán y Tapatío en el mes de octubre, el conjunto purépecha bajará el telón de la campaña el domingo 1 de noviembre a las 19 horas, visitando a los Alacranes de Durango en el Estadio Francisco Zarco, sellando así su calendario de competencia en este magno certamen.
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13: La La Liga MX puso en marcha el torneo Apertura 2026 con una fecha inaugural caracterizada por el espectáculo, la contundencia y la ausencia total de empates. La actividad abrió el jueves con el triunfal regreso del Necaxa, escuadra que venció 2-1 al Atlante en el Estadio Victoria, mientras que Tijuana sorprendió en el Estadio Caliente al imponerse 3-1 a los Tigres de la Guangle. En la cartelera del viernes, el campeón Cruz Azul firmó una electrizante remontada al vencer 3-2 al Atlético de San Luis en condición de visitante. En ese mismo tono festivo, Atlas superó 3-2 a León en el estadio Nou Camp, al tiempo que Puebla sacó los 3 puntos en la frontera norte tras vencer por la mínima diferencia a los Bravos de Juárez. El cierre sabatino deparó duelos de alto impacto. Los Tuzos del Pachuca se encaramaron en lo más alto de la tabla tras golear 3-0 a Pumas en el Olímpico Universitario. Monterrey sufrió para vencer 3-2 a Santos Laguna. Toluca se impuso 2-0 frente a las Chivas en el estadio Akron. Y el Club América cerró la jornada ganando 1-0 en su visita a Querétaro.
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1: La directiva de Cruz Azul confirmó de forma oficial el retorno del primer equipo a la cancha del Estadio Azteca, dejando atrás su estancia temporal en el Estadio Ciudad de los Deportes, tras completarse la renovación del inmueble de Santa Úrsula. El conjunto cementero volverá a disputar sus partidos como local en el histórico Coloso, escenario donde conquistó su 9ª estrella y donde se han vivido algunos de los pasajes más gloriosos de la institución. Las obras de remodelación realizadas de cara a los compromisos internacionales han entregado un estadio modernizado en su infraestructura, iluminación y accesos para la afición. El reestreno oficial del inmueble para la escuadra celeste se dará en la jornada 2 del torneo, cuando reciban la visita de Atlante. De esta manera, Cruz Azul recupera la que ha sido su casa histórica en las últimas décadas, buscando consolidar su proyecto deportivo con el respaldo de su afición en una de las catedrales más emblemáticas del balompié mundial.
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15: Bien, estamos de regreso. Hay información de esta liga que no supo de códigos, ¿verdad?
16: No.
15: O sea, estamos hablando de...
16: Vergonzoso.
15: De final de Copa del Mundo, estás hablando que tú fuiste país anfitrión, estás hablando de que estás en el torneo más importante de fútbol y a ti en pleno mundial se te ocurre abrir la liga. Sí, o sea, fuera de lugar, ¿eh?
16: Y poner un clásico.
15: Independientemente
16: como
15: de que los clubes tengan que obedecer. O sea, este parte viene de una orden.
16: No, es lamentable.
15: Que porque tienen muy apretada su liga, no. Man.
16: No, pero aparte es lo que me da más bronca, Eus, que aprovechan que la gente está tan metida en el mundial, disfrutando.
15: Y se avientan la chambonada esta, ¿no?
16: Sí,
15: del ascenso y el descenso.
16: De que nunca más el ascenso y el descenso. Es como que estás disfrutando y por atrás, ¡trac! Te meten en el
15: mundial
16: por la espalda.
15: Así es este tema.
16: Pero ¿sabes lo que yo pensé?
15: Bueno, pero vamos a hacer un programa especial, ¿eh?
16: Yo fui muy ingenuo a lo mejor, porque lo veía en los partidos de México, a Mikel Arriola ahí con Infantino, y dije, bueno, a lo mejor le va a comentar todo lo que está pasando con el ascenso y el descenso. Mangos. Va y clama el puñal diciendo, ¿saben qué? Que nunca más va a haber ascenso y descenso.
15: Oye, regresamos con el tema del Mundial, el camino de España rumbo al Mundial.
16: Sí.
15: Una fase de grupos que se veía muy coqueta, muy simple, ¿no?
16: Sí, pero empezaste empatando con Cabo Verde 0-0. Exacto. Ahí generaste un mar de dudas.
15: Un mar de dudas. Y la fase de grupo estuvo muy chiquita, muy medianita, ¿eh?
16: Sí.
15: Un partido espantoso contra Uruguay, que era de los partidos que decías son los más atractivos de la fase de grupo en todo el Mundial.
16: Sí, como en Colombia-Portugal.
15: Pero tampoco sabíamos que Cabo Verde iba a ser la sensación del Mundial, ¿eh?
16: Sí. Ojo que Bosnia lo están queriendo del Colo-Colo de Chile.
15: Ah, ¿sí?
16: Sí. Lo están queriendo el Colo-Colo.
15: ¿Te lo hubieras llevado al Boca?
16: No, ya se llevaron a Álvaro Montero, el de Colombia. Ajá. Sí, era el arquero de Vélez y otra vez siempre lo de Boca sacándole los jugadores a Vélez. Pero bueno. Después golea 4-0 a Arabia Saudita. Le gana 1-0 a Uruguay.
15: Se desquitó.
16: Sí, se desquitó. Tuvo que pagar los platos rotos a Arabia Saudita.
15: Sí.
16: Después, bueno, le decíamos...
15: Un empate horrendo contra Uruguay.
16: Sí, no, ganó España 1-0.
15: Ah, sí, cierto, 1-0.
16: Con Cabo Verde empató.
15: Sí, 0-0. Empató, hizo 7 puntos.
16: Sí, después, en los 16avos, golea 3-0 a Austria, que quedó segundo del grupo de Argentina. Luego, le gana en octavos...
15: Ahí ya viene lo difícil.
16: Ahí ya está lo
15: complicado. Ahí es cuando se pone perrón el tema, o sea, de manera coloquial, ¿no?
16: Sí. Ahí le gana 1-0 a Portugal, un partido muy estudiado, muy táctico por parte de los dos, desde mi perspectiva.
15: Con una gran camada de lusos.
16: Sí, no una gran camada, pero sabemos que los nombres no hacen a los equipos.
15: O sea, Río, Vitinha, Joao Cancelo, Bernardo Silva, Bruno Fernández, Cristiano Ronaldo. O sea, tenías para
16: Nuno
15: dar.
16: Nuno Méndez, el mejor lateral izquierdo del mundo.
15: Sí, sí, sí.
16: Bueno, luego el Los Ángeles le gana 2-1 a Bélgica. Ahí recibe el primer y único gol en el Mundial la selección española. Luego en semifinales un baile alevoso contra Francia, y luego, me cuesta decirlo porque soy argentino.
15: ¿Por qué no nos pasa eso a nosotros? Venir de mucho menos a más.
16: No, a mí,
15: a México. Ya ven, lo hubiéramos puesto con Z y sí. Ya fuéramos doble campeones del mundo, ¿no? Pero ahí se quieren independizar.
16: Nah. Y bueno, en la final contra Argentina.
15: No, ya de octavos, ahí salió la gran España.
16: Ahí salió la gran España que...
15: O sea, hizo su training bien la fase de grupos, coqueteó con Austria, le dio un baile, pero con Bélgica dio una cátedra de fútbol, contra Portugal dio una cátedra de fútbol, contra Francia, yo no sé cuál fue mejor partido, si el de Francia contra Argentina en cátedra de fútbol, pero el de Francia fue una gran cátedra de fútbol.
16: Sí, sin duda, yo creo que es una selección que fue encontrando el equipo porque después de Bélgica no movió el equipo. Repitió tanto contra Francia como contra Argentina.
15: ¿Cómo llegó Argentina?
16: Argentina llega ganándole 3-0 a Argelia en el primer partido. Segundo, 2-0 a Austria. Luego, 3-1 a Jordania. Ya en 16avos le gana 3-2 a Cabo Verde. Luego, por mismo marcador, le gana a Egipto. Luego vence 3-1 a Suiza. 2-1 a Inglaterra en un partido que lo saben, no es un
15: ¿Fue partido. Su mejor partido?
16: Sí, no es un partido más contra Argentina.
15: Creo que fue el partido de Argentina en el Mundial.
16: Sí,
15: porque no hubo tanta polémica, el que no hubo esto, el que no hubo el otro.
16: No entramos en esa, pues vamos a debatir y vamos a estar para rato usted y yo.
15: Sí, pero te voy a ganar.
16: No, yo no sé si lo voy a ganar, pero que le compito, lo compito.
15: ¿Vamos a una pausa?
16: Vamos, hermanito.
15: Vamos a una pausa, ya vuelvo.
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2: Con la publicación oficial del nuevo reglamento de competencia para la temporada 2026 a 2027, la Federación Mexicana de Fútbol ratificó la supresión definitiva de la promoción deportiva entre categorías. La adición del artículo 35 en la normativa de competencia establece de manera explícita la desvinculación deportiva de los circuitos profesionales. El texto estipula que, por acuerdo dictado por el Comité Ejecutivo de la Federación, los clubes que integran la primera división no descenderán a la división de plata, del mismo modo que las instituciones que componen el circuito de plata no podrán aspirar a la máxima categoría por la vía competitiva. La instauración de este estatuto modifica sustancialmente el modelo previo adoptado en el año 2020. Si bien la pérdida de categoría se encontraba congelada bajo un esquema de multas económicas para los peores registros de la tabla de cocientes, la nueva legislación elimina también estas sanciones financieras. A partir de este ciclo, la tabla porcentual mantendrá una función estrictamente estadística, sin que existan repercusiones económicas o deportivas para las franquicias. Esta reforma jurídica consolida en el balompié nacional un formato de liga cerrada, similar a las estructuras organizacionales de las disciplinas deportivas norteamericanas. Aunque la determinación ha reabierto el debate en el entorno deportivo sobre los niveles de exigencia colectiva, el ordenamiento legal ha entrado en vigor para regular todas las actividades del año futbolístico en curso.
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15: Estamos de regreso y estos son los premios del Mundial.
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13: La selección de España acaparó la entrega de reconocimientos individuales tras su victoria en la prórroga. Rodri fue distinguido con el Balón de Oro al mejor jugador del certamen, mientras que Unai Simón obtuvo el Guante de Oro y Pau Cubarsí fue reconocido como el mejor futbolista joven en la justa de Norteamérica. En el apartado ofensivo, la máxima distinción individual quedó labrada en las botas de Kylian Mbappé. A pesar de que la escuadra francesa no disputó la gran final, el capitán galo se proclamó como el máximo goleador del torneo, con una marca imponente de 10 anotaciones en 8 partidos disputados, asegurando la bota de oro por segunda edición consecutiva en este torneo de la FIFA. Con este registro goleador, el estelar atacante no solo superó a Lionel Messi en la tabla de goleo individual de esta edición, sino que también superó la marca histórica para convertirse en el máximo anotador de todos los tiempos en la historia de la competición. De esta manera, con la bota de plata para Messi y el balón de bronce para el propio Mbappé, bajó el telón de las distinciones en el cierre de este magno certamen.
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15: Nos vemos. Abrazo de gol. Gran mundial. Gracias a todos. Buena noche. Pásela bien.
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2: Torno a personas que han sido privadas de la vida. Comenzamos con la información, hay mucho que informar esta noche, que platicarle. Esto ocurrió en la zona sur de la capital de Michoacán. Le digo que así estamos comenzando la semana aquí en Grupo CV.
3: Con visibles huellas de violencia y diversos golpes en su cuerpo, fue localizado sin vida un hombre en un predio de la colonia Valle Dorado, situado en la zona sur de Morelia. Personas que se percataron que estaba el cuerpo tirado a pocos metros de la calle Valle Verde, en las cercanías de la avenida Amalia Solórzano y Pradera Florida, alertaron a las autoridades. Se trasladaron elementos de la policía de Morelia y una ambulancia. Los paramédicos confirmaron que ya carecía de signos vitales. La víctima no está identificado, tenía entre 40 y 45 años de edad, piel blanca, complexión delgada, barba sin afeitar y bigote, parcialmente calvo. Además vestía un pantalón de mezclilla azul, chamarra roja con azul, de un equipo de fútbol americano, una camisa vaquera de manga corta color arena, playera blanca percudida y botas de trabajo de color negro. La Fiscalía General del Estado envió a la Unidad de Servicios Periciales y Escena del Crimen para iniciar las investigaciones y el traslado del cuerpo desconocido al Servicio Médico Forense. Oscar Pantoja II, Grupo CV.
2: Bueno, miren, estamos comenzando con eso. Más adelante, vamos a presentarle que una persona fue identificada y es un empresario. No de este acontecimiento, de otro, pero vamos a ir por partes y de repente le presento una información de lo que ocurre en Michoacán, de lo que...

0: lesiones severas de varios diversos golpes que le propinaron también en algunas de sus extremidades y parte de lo que viene siendo la caja torácica. La situación, pues bueno, fue alertada, no está identificado hasta este momento. Esto lo alertaron algunos vecinos, vieron un cuerpo, le hablaron a la policía y de ahí se generó todo lo que es el protocolo. Pero sí, una persona que, a diferencia de otros episodios donde son bélicos, donde existen también armas blancas, ahora todo apunta que fue golpes los que recibe este hombre de aproximadamente 40 años.
1: Oscar, tenía huellas de violencia, ¿verdad? O sea que tal vez, no me adelanto, la fiscalía tendrá que pronunciarse, pero tal vez lo torturaron.
0: Sí, es una golpiza lo que tiene esta persona. Se desconoce hasta el momento, obviamente la investigación está en curso, pero se desconoce si fue, pues vaya, alguna especie de tortura, de empezar a golpearlo, o si participó en alguna riña. O sea, hay varias vertientes que está investigando la autoridad. Si este hombre fue asesinado a golpes en riña, si fue una persona que se tuvieron cautivo y lo golpearon. Hay muchas líneas que se están investigando. También están revisando, obviamente, si tuviese algunos rastros en manos o en pies, que estuviese, pues vaya, atado o algo. Todo esto están checándolo, haciéndole la necropsia de rigor. Y entendemos que, pues, por el poco tiempo desde el episodio que fue localizado hasta esta hora, pues todavía continúan todo lo que es los trabajos por parte de fiscalía. Pero sí, es una situación que ya está en manos de las autoridades y en breve estarán dando mayores avances, pero por lo pronto está la investigación en curso.
1: Explicabas en la radio desde el noticiero que tenemos en Nexa 2 de la tarde, Oscar, que el cuerpo fue hallado y lo intentaron esconder, ¿verdad? Estaba entre maleza.
0: Sí, lo que pasa es que esta persona, pues lo fueron a dejar prácticamente ahí, lo fueron a dejar ahí en esta parte, en una zona donde, pues bueno, es predio, un lugar donde no, solo las personas que pues pasan por ahí caminando y para ir a alguna actividad, ya sea su trabajo o demás, pues fueron los que lo encontraron, los que se percataron que estaba esa persona ahí tendida en estas inmediaciones de la colonia Valle Dorado. Y es que donde se encontró, pues prácticamente está a unos pasos de lo que es la avenida Amalia Solórzano y esta, o Pradera Florida, como también se conoce. Entonces es un lugar donde pues todo lo que vayas caminando puedes detectar, o en este caso las personas vieron a este cuerpo, pero si pasas en vehículo sobre esta avenida, pues claro que no lo van a ver. Por ello es de que pues todo apunta de que pudieran haber acudido a este lugar, pues, arrojar su cuerpo en este lugar.
1: Bueno, vaya a ligar, Oscar, le explico a la audiencia. Hace minutos, ya sabe que el noticiero aquí en Morelia lo hacemos en vivo. Hace rato Oscar presentó información de una persona que fue hallada sin vida. Ya lamentablemente se da a conocer la identidad. No es este caso, para que quede claro. Este del que vamos a hablar ahora fue del domingo, ¿verdad, Oscar? Ya fue identificado y se trata de un empresario. A ver, ¿qué pasó?
0: Sí, mira, había una ficha de búsqueda de una persona dedicada de bares aquí en la capital michoacana, identificado como Luis. Esta persona estaba buscando sus familiares y pues bueno, estaba la ficha activa, pero pues también se daba el pasado domingo, el ayer, se encontró a una persona sin vida. Esta persona fue pues localizada en un camino rústico que conduce a la población de Cuanajillo del Toro, aquí en Morelia. Uh-huh. Muy cercano a lo que es esta parte de lo que es la carretera Morelia-Pátzcuaro. A simple vista, la autoridad no detectó siquiera pues lesiones de proyectiles de arma de fuego o arma blanca. De hecho, pues llegó la autoridad, checó el cuerpo, se lo llevaron como la sospecha de un posible infarto, la sospecha de alguna otra situación, menos que fuera violento. Conforme avanzaron las investigaciones, se da a conocer quién era, los familiares lo identifican, pero también la necropsia arroja que esta persona tenía algunos golpes en su

0: cuerpo. Entonces, por ello es de que también está investigando. Pero sí, de hecho, hoy hubo confusión. El de Valleverde que presentamos pensaron que era necesario, pero no. Son dos temas completamente diferentes.
1: Sí.
0: El de Valleverde hoy fue localizado sin vida y el joven empresario fue localizado sin vida el día de ayer. Nada más que hasta hoy lo identificaron.
1: Sí, a ver, para que quede claro, al comienzo del noticiero hablamos de una persona que fue hallada sin vida en la zona sur, ese es un caso, este que dicen que es empresario de bares en Morelia, es otro caso, para que quede bien claro, qué bueno que lo manifiestas, así yo hago también énfasis en la noticia, para que la gente entienda que son dos casos diferentes y habrá que esperar la identidad del otro que fue localizado hoy, pero si el del día de ayer era empresario, restaurantero o de bares en Morelia... Híjole, Oscar, pues ya sabemos más o menos por dónde ve ese tema.
0: Sí, es una situación complicada. De hecho, las líneas de investigación son completamente diferentes.
1: Sí.
0: La autoridad, pues en este caso de este joven dedicado a este giro, de, bueno, este empresario, pues entendemos que la autoridad, en este caso la Fiscalía de Michoacán, está investigando, pues ahora sí, todo lo que conlleva, ¿no? Todo lo que, la labor que él desempeñaba. Y pues es donde también tendrá que aterrizar ahora sí que diversas líneas de investigación. Un tema donde pues bueno, se va avanzando, ya se sabe quién es y también pues la autoridad, esto también le sirve mucho para poder ahora sí que buscar alguna pista en torno a si hubiese tenido algún tema, un problema personal, un tema de amenaza, un tema de cuota, todo lo que conlleva, son muchas vertientes, tienen que ir depurando poco a poco hasta aterrizar una que tenga mayor fortaleza y también esto pues que los lleve, que los encamine a buscar a los presuntos responsables.
1: Bueno, hacemos esta nota o ese comentario porque la investigación sigue de ambos casos, ¿no? Pero bueno, vamos a separar las cosas. Repito, voy a platicar con Oscar Pantoja II lo que ocurrió el fin de semana. La nota que subimos en CB Televisión el día sábado se hizo viral, tenía muchos comentarios. Yo hice una transmisión el viernes y la gente ahí se dividió. Algunos estaban de acuerdo con lo que yo mencioné, otros no. ¿Qué es lo diferente de todo eso? Les explico rapidito. En la actualidad, en las redes sociales, tenemos que tener mucho cuidado. No presentar ningún video, no presentar ninguna imagen o acontecimiento violento. Y lo respetamos aquí en la empresa. Pero esto de la protesta de los trabajadores de comida, de los repartidores, sí va encaminada a que tal parece que la persona que fue grabada en un video, que no vamos a pasar, porque la autoridad está pues pronunciándose. Nada más hago el comentario, Oscar, porque los trabajadores salieron a protestar, bloquearon una parte del libramiento, eso también dividió muchas opiniones, pero en respuesta de lo que ellos exigen y que el accidente quedó grabado, ya se va a poder determinar la responsabilidad de cada uno de los que participaron. Pero sí quiero hablar un poquito de este tema, porque es noticia, porque generó muchos comentarios y la gente de Morelia sigue pronunciándose qué es lo que va a pasar con los trabajadores repartidores de alimentos en Morelia. ¿Oscar?
0: Es un tema complicado, César, porque sí, hay muchas vertientes. Por ejemplo, el video como tal, yo me atrevo a decir que a quien le va a servir es obviamente a la autoridad, porque ahí es donde revela, digo, se hizo público el video, pero es una herramienta que tiene en este caso la autoridad investigadora para determinar la responsabilidad que en todo caso pudiera tener la conductora del vehículo y todos los involucrados. Pero más allá del tema de este video, pues creo que también entramos en otra controversia con la situación donde de repente pues vemos cómo por parte de los motociclistas exigen justicia y exigen pues todo lo que conlleva a los intereses de ellos, digo, a sus compañeros, para algunos era su amigo y demás. Claro que hay dolo, claro que está en luto la familia, pero por otro lado pues también la misma autoridad, la misma ciudadanía pues también de repente han levantado la voz, han solicitado a estos jóvenes que también ellos sean los que respeten el reglamento de tránsito, que no aceleren de más. Yo lo mencionaba el otro día, pues yo también traigo motocicleta, pero creo que también los jóvenes nos debemos de cuidar mucho y siempre ir alerta, no acelerar de más, tener esa respuesta de segundos para poder saber qué hacer en un dado caso de alguna situación de tránsito. Eso también nos toca a nosotros como motociclistas. Hay unas opiniones muy divididas. Creo que el foro en lo que viene siendo redes sociales es muy amplio, pero sí, en lo que respecta al video, al único que le va a servir como evidencia es a la autoridad.
1: Y platicando contigo también en la tarde, 2 de la tarde, para que nos escuchen todos los días con lo más importante, ese noticiero lo tenemos en EXA, 2 de la tarde aquí en Morelia. Hablaba contigo, Oscar, que mientras son peras o manzanas, mientras tú tuviste la culpa, porque vi muchos comentarios que decían es que las mujeres manejan muy mal en relación a que fue una mujer la que aparentemente generó esto. Yo les digo que tenemos que evitar esos comentarios en la actualidad. Hay hombres que también manejan mal. No es un asunto de género el manejar bien. ¿Qué sí está bien? Comenzar a tener una gran responsabilidad en las cosas que hacemos. Utilizar un volante de motocicleta, de bicicleta, de automóvil, de lo que sea, representa que tú entiendas que si te descuidas, un pestañeo le puede quitar la vida a un ser humano. Fue lo que ocurrió con este repartidor, que era muy jovencito, además ya se supo la edad. Es una tragedia, pero que quede claro, más allá del te tocaba a ti o me tocaba a mí o tú fuiste o tú no fuiste, es que cada ser humano entienda lo que representa manejar un vehículo. No puedes decir, no lo vi, me descuidé, iba a contestar una llamada o mandar un mensaje. Mucho cuidado, Oscar, porque cualquier cosa en la actualidad queda grabada. Ni sabemos, hay muchas cámaras grabando. Este video se hizo famoso, no lo vamos a pasar, pero sí hay que entender la responsabilidad que tenemos todos a la hora de manejar.
0: Mira, la verdad, yo nada más, la verdad no me voy a cansar, no me voy a parar en hacer el llamado a los jóvenes motociclistas que se ponen que manejen con responsabilidad, que utilicen todo lo necesario para, en este caso, casco protector, si tienen la oportunidad de unas buenas botas, un buen traje, todo eso les va a servir. La carrocería somos nosotros, no es una moto, y en todo caso, pues sobre todo, no acelerar de más, porque de repente nos gana la cosquillita de que voy a pisarle a la moto. No, señor, o sea, quiérete un poco, cuídate más, y esto, pues sobre todo, las estadísticas de choques, quizás nosotros podemos contribuir, y es más allá de un número de estadísticas, ¿no? Lo que queremos es que ya no pasen de manera frecuente ese tipo de accidentes. Si me permites, voy a poner 2 ejemplos que sucedieron el día 2 por la tarde. Uno de ellos, una mujer en Zamora, una mujer desafortunadamente allí en la calzada Jacona Zamora, entendemos que esta calzada comunica los dos municipios, tiene un accidente en moto, pierde la vida esta mujer allá en estos límites de Zamora y Jacona, desafortunadamente, y pues termina tendida en el asfalto. Es una situación donde lamentablemente siguen ocurriendo este tipo de situaciones. Y el otro episodio que también sucedió esta tarde, ¿no? Tarde noche, 2 jovencitos, allá en Huetamo, uno de 15 y uno de 16, iban algo veloz en su itálica, tienen por ahí un accidente, terminan muy graves, los llevan a un hospital, y todo, ¿por qué? Porque ni uno ni otro traía casco. Entonces, son temas que, situaciones que no estamos exentos de un derrape, de un choque, pero no dejen de lado su protección, su casco sobre todo.
1: Ahí está la información completita. Oscar, te agradezco mucho.
0: Muy buenas noches, César.
1: Hay que tener mucho cuidado, le digo que el video no lo vamos a pasar, se ve claramente cómo la muchacha que manejaba el vehículo arrolla ese jovencito, la autoridad que se pronuncie, la autoridad que investigue. Pero nada más, ¿lograste abrir el video, mi Temo? ¿Sí? ¿Lograste? Si no, lo manejamos después. Pero tal parece, voy a hacer un comentario a ver si lo podemos tener en este momento, que lo que informamos, que lo que decimos, de repente las personas no entienden, como que somos muy silvestres, como que no entendemos lo que ocurre, y me parece a mí terrible que de un video, de un acontecimiento, la gente no saque provecho o no entiende qué es el beneficio de todos nosotros. Miren, este video pertenece a Revolución Social, ya se ve que trabajamos con ellos, ellos publican cosas de nosotros, nosotros de ellos, y le doy crédito a René Valencia. Miren de qué se trata. Vean el comportamiento, mis amigos de la radio no lo van a ver, les voy a describir, a ver, lo vamos a presentar. Se ve un joven que intenta pasar con su bicicleta en medio de 2 vagones de tren. Se le queda atorada la bicicleta, no puede, insiste en rescatar su bicicleta, el tren le va ganando hasta que fin de cuentas decide ya aventar la bicicleta, y si se lamenta, se puede ver cómo se agacha sosteniéndose en sus 2 rodillas porque no pudo cruzar. El video que están viendo mis amigos en las redes sociales y en la televisión nos muestra que no entendemos. Intentó pasar con su bicicleta en medio de dos vagones. Ya cuando se dio cuenta que se quedó atorada, ya desiste, avienta la bicicleta y él mismo dice, ¡chin, la regué! Pero si se hubiera quedado atrapada su pierna, si se hubiera caído, si hubiera resbalado, si la bicicleta lo hubiera jalado con el peso, nada más esto. De veras que muchas veces, con todo respeto para ese joven que aparece en el video, muchas veces nuestro comportamiento es absolutamente silvestre. Vea nada más. Está vivo de milagro. Y ya, a fin de cuentas, la bicicleta quedó trozada, destruida por el paso del tren. Y pasó aquí en Morelia. ¿Qué aprendimos de la semana pasada? Nada. Qué triste ese tipo de comportamiento que tenemos. Se acaba de morir un niño y hoy ya una persona intenta pasar con la bicicleta. No lo puedo creer. Solamente porque lo vimos en video, quedó grabado, entendemos de lo que se trata. Los titulares del día.
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1: El gobernador de Michoacán está muy feliz, el evento del Jalo Futbolero fue todo un éxito, hablan de la derrama económica, del número de visitantes, ayudó mucho el mundial, ayudó el fútbol, ayudó a la selección mexicana, pero hay que reconocer que fue todo un éxito. Las presas de Michoacán están al 63%, otras al 90%, que siga lloviendo porque si el siguiente año es de sequía, esta agua la vamos a ocupar. En Valle Dorado ya platicamos que lo que le cerraron una persona sin vida. Bueno, van a hacer condonaciones en beneficio de la sociedad, lo anuncia el presidente municipal de Morelia, Alfonso Martínez Alcázar. En Tacámbaro llegó el apoyo de César Luis Sánchez, la conserva. A ver qué bonita historia. César Luis Sánchez está triunfando, ¿eh? Está haciendo cosas de excelente calidad. La carretera hacia Los Reyes estuvo bloqueada en la mañana, luego le platico de qué se trató. El OPA se está dando seguimiento, están retirando cascajo. Miren, ven cómo sí es importante reconocer las cosas. Bien por mis amigos del OPA, se pusieron las pilas y están haciendo cosas de interés. Al frente de todos ellos, obviamente, está Fito Torres. Para que vean que es importante luego la crítica, están trabajando muy bien los debates.
3: Sino que se construya un consenso para poder regular la inteligencia artificial y sobre todo las plataformas.
1: La presidenta Claudia Sheinbaum lanzó una iniciativa muy importante para proteger a los niños de las redes sociales.
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1: No requiere ninguna presentación, todo el mundo lo conoce y lo conoce muy bien, el regidor Hugo Servín. Regidor, ¿cómo estás, mi querido Hugo? Bienvenido.
2: Mi querido César, muy buena noche, qué gusto saludarte a ti y a todo tu amable auditorio.
1: ¿Caminito excelente de la escuela o qué?
2: Excelente inicio de semana. Y pues sí, la semana pasada estuvimos con los tenis y ahora traemos las mochilas. Las mochilas para el regreso a clase. Y pues bueno, seguimos trayendo los tenis.
1: Ajá, a ver, son los... Los de batalla, ese,
2: los
1: ¿no?
2: de batalla, y, el ay, deportivo.
1: No, son los buenos. ¿Cuánto dijiste que cuesta este?
2: Ese 200 pesos. ¿Ese? Y el escolar 180, cualquiera, ya sea el de diario o el de deporte. Para que aguanten.
1: Para que aguanten.
2: Para que aguanten.
1: Que sí aguanta.
2: Que sí van a aguantar.
1: Para que vean que se aguanta, ¿sí o no, muchachos? Se lo haremos más duro. Ah, sí, está bueno. Miren qué bonito. ¿250? 200
2: pesos.
1: ¿Estos 200? Yo compré unos Nike y creo que están mejores estos.
2: La verdad es que están muy, no, muy, de, muy
1: mira,
2: bien hechos.
1: De veras, mi temo, lo licenciado.
2: Sí, son de buena pesos. Calidad. La intención
1: te juro
2: es siempre...
1: que no es mal onda, pero son mejores que muchos chinos.
2: Sí.
1: Que
2: por ahí traen.
1: Que por ahí. Miren qué bonito. ¿No hay del 10?
2: No, hasta el 7 llegamos.
1: ¿Quién me manda a calzar del payaso y medio? ¿Eh? No, ¿hasta qué?
2: Hasta el 7. Hasta el 7 tenemos del 18 al 27.
1: Es que están bien bonitos. Están muy, miren la audiencia cómodos. Que me escuchan en la radio y viendo, se ve. Miren, bien hechecitos, bien pegados. Y esos son mexicanos.
2: Sí. Mis hijas ya fueron por los niños, pues, dijeron, papá.
1: ¿Cómo no? Es que de verdad, es que al rato se los enseño aquí a mis compañeros que tienen hijos. Están bien padres.
2: Están muy, muy bien hechos y la verdad, pues, es esa la parte.
1: ¿Qué más sabes?
2: Y bueno,
1: perdón, que me acabas de decir algo. A ver si ibas a decir algo. Te corté, no, la...
2: Que, pues, esa es la intención, que sean productos de calidad para que duren y, pues, a un costo considerablemente bajo. Que pues pueda
1: para que la pesos, Hugo.
2: Hay familias que tienen.
1: Te felicito,
2: niños.
1: El regidor Hugo Servín, grábenselo. Todos en Morelia, Hugo Servín. Sí, amigo, porque vienen a colgar otros medallas.
2: Sí, claro.
1: ¿Qué más traes, Hugo?
2: Y mira, y acabamos de hacer también con otra empresa esta colaboración de mochilas. Son mochilas de muy buena calidad.
1: También, no, pues de niños yo hubiéramos querido una de esas, no las de cuero horribles que teníamos en ese
2: momento. Y la verdad es que pues vienen.
1: Es cierto, yo tenía mi Samsonite.
2: En tela muy, muy resistente, en lona, muy, muy buena. Y esta les vamos a tener en 150 pesotes
1: la
2: mochila.
1: Tiene hasta sus muñequitos, todo el asunto. Tiene, bueno, tiene aquí compartimentos
2: para
1: salado,
2: poder poner el agua.
1: Tiene otra aquí en la termo. Lateral. ¿Esos quiénes son?
2: No los conozco, pero
1: ah, ahorita le ponemos nombre, tú no te preocupes.
2: Y las lapiceras.
1: La lapicera, la esta lapicera 150.
2: 150 y la lapicera 50 pesotes. Para que...
1: ¿En serio? ¡Qué maravilla!
2: Y todo, pues, de primera calidad, mi querido César. Seguimos trabajando, apoyando la economía de las y los morelianos. Y continuamos con todos nuestros productos, como el paquete del calentador solar, el huevo, la leche, las despensas, el queso. La verdad es que seguimos con todos los productos. Estos son por la temporada del regreso a clases, pero pues son productos de primera calidad que venimos a ofrecer a la ciudadanía para apoyar la economía.
1: ¿Dónde se encuentra esto?
2: Estamos en Avenida Acueducto 1720, frente al Templo del Niño de la Salud. Tenemos nuestras oficinas en un horario de lunes a viernes, de 9 de la mañana a 2 de la tarde y de 3 a 6 de la tarde.
1: A ver, repiten los precios para que quede claro todo.
2: El zapato escolar, 180 pesos, ya sea el tenis
1: es
2: o el zapato.
1: ¿Hasta el 7? Ah, no, son para niño.
2: Pues es para desde del... kinder hasta secundaria, más
1: sí,
2: o menos.
1: Sí, un niño que calce del 10, no, pues ya no.
2: Ya no. Y el zapato, el tenis escolar, digo, el tenis deportivo para apoyar también el deporte en 200 pesos. La mochila escolar en 150 pesos y las lapiceras en 50 pesotes.
1: ¿Con cuánto le armamos entonces? ¿Todo cuánto sería?
2: Pues son 200, 380 pesos con la lonchera, la mochila, perdón, la lapicera, la mochila y un par de zapatos. Son 380 pesos. Ya si le sumas el de diario, estamos hablando de 460 pesos.
1: Que es una maravilla, y para apoyar la economía local, porque hay que comprar tantas cosas que...
2: Todavía hay que comprar la libreta, los uniformes.
1: El uniforme. Y el uniforme son dos, ¿no? El de gala.
2: El de gala y el de
1: diario.
2: Y el de,
1: y, ah, no, y el de deportes, ¿no?
2: Sí, sí, sí, deporte y diario. Entonces, y al menos tienes que tener dos, porque en lo que se está lavando el otro.
1: Cuando yo era nene había de gala, de diario y el de deportes.
2: Sí,
1: eran tres.
2: Gala, diario y deporte. Ahorita
1: ¿todavía? Sí, o ya no, los que tienen hijas. ¿Sí? ¿Sí? Pues es una excelente ayuda.
2: Es la ayuda.
1: Eso estoy asombrado. Mira, mi temor de que bajes. 200
2: sí,
1: pesos.
2: Y son hechos en México. Eso es lo mejor.
1: Eso es una maravilla. De verdad no le piden nada a los que te venden en
2: las marcas caras.
1: Las marcas Premier.
2: De renombre.
1: O de alta gama, como dicen ahora, ¿sí?
2: Así es, mi querido César.
1: Bueno, y pues, que quede claro, ¿cuántas se pueden comprar? Porque luego la gente, no todos, de hecho, pero luego la gente es bien abusiva.
2: Te comento, nos cuestionan. Oye, ¿y el INE es únicamente para llevar un control? Porque luego hay gente que, digo, no
1: ¿piensa
2: tengo...
1: que es electoral o qué?
2: Así
1: te
2: es.
1: ¿Te ocupas tú?
2: Nada más
1: la
2: es para llevar...
1: La gente porque eres Hugo Cerini ya, ¿no?
2: Es llevar un control interno únicamente y pues bueno... Pueden ir todos aquellos que tengan todos sus hijos en la escuela. Si tienes 5 hijos, a los 5 niños les vendemos.
1: O sea, ¿no importa el número de pares?
2: O sea, el número de hijos.
1: Ah, número de hijos, sí.
2: O sea, si tienes 3 hijos...
1: 3 pares.
2: Te podemos vender 6 pares porque son 3 de diario y 3 de deportes. Pero sí es importante que sea para sus hijos, no para que hagan negocio y los revendan. Es justo para apoyar la economía.
1: Es que por 200 pesos, esto los vendes en internet y fácil, yo los vendería en 500 pesos.
2: Por lo menos.
1: O sea, le ganas 300. No, o sea, no, yo no, o sea, yo no voy a hacer ese negocio. Yo pienso que mucha gente, y el típico que entrego en el pípila, esos son los que hacen de las suyas. Este tenis está bien bonito, querido amigo. Y que quede claro, es únicamente de Hugo Servín. No hay otra...
2: Así es.
1: Hay otro lugar donde puedes conseguir todo eso, ¿no?
2: No, únicamente en nuestra Casa de Acción Social. Hemos estado llevándolo a las colonias. La semana pasada estuvimos el jueves con la jefa de tenencia Morelos, con Gaby, en donde pues invitó a los vecinos, llevamos todas nuestras cajas de zapato y ahí estuvimos despachando a las y los a los vecinos. El día miércoles estaremos en la tenencia de Santa María, también con la jefa de tenencia ahí llevando los tenis y los zapatos. Pues bueno, es estar recorriendo Morelia también.
1: Sí, yo le digo a la audiencia, hay muchos políticos que dicen, yo soy de territorio y me gusta andar en las colonias, pues vendan barato como todo, ¿no?
2: Sí, de hecho ya llevamos cerca de 700 colonias que hemos visitado puerta a puerta. Pues bueno, vamos a seguir recorriendo, vamos a seguir trabajando y vamos a seguir haciendo sinergia por Morelia, mi querido César.
1: ¿A dónde vas a estar o dónde se puede conseguir? Aparte, nada más en tu casa. ¿No
2: en
1: hay
2: nuestra casa? Sí, porque luego hay gente que pide dinero, ha pasado con algunas otras compañeros que piden dinero, pero pues únicamente en nuestra Casa de Acción Social, ubicada en Avenida Acueducto 1720, frente al Templo del Niño de la Salud.
1: Pues ahí está la información. ¿Quieres agregar algo, querido Hugo?
2: No, pues que aprovechen estos productos que son de primera calidad, lo estamos viendo.
1: ¿Son de León estos?
2: Sí, así es, son.
1: De León, Guanajuato, del 21, chiquito.
2: Sí, para niños de primaria.
1: Sí, ese es lo que calza uno, pero se ven bonitos igual.
2: Y también hay de niña también.
1: Y están cosidos, no pegados, están cosidos, ¿no?
2: Así es.
1: Para que quede claro.
2: Para que queden bien.
1: Hecho en México, sí, ahí dice.
2: Y hecho en México todo, es que esta es una de las grandes ventajas que tenemos que promover también la economía mexicana.
1: Bueno, querido amigo, ¿dónde te busca la gente? Si quieren saber más de tu trayectoria, de todo lo que estás haciendo.
2: Pues si quieren seguir nuestras redes sociales como Hugo Servín en Facebook, en Instagram y en TikTok como Hugo Servín. Y pues en nuestra Casa de Acción Social en Avenida Acueducto 1720 frente al Templo del Niño de la Salud.
1: Sigues recorriendo Morelia, ¿verdad?
2: Seguiremos trabajando todos los días, todavía nos queda un año como regidor y pues seguiremos haciendo el trabajo.
1: Y yo le digo a la gente, no se deje engañar, porque luego dicen, Hugo Servín ya no está, no, si está en Morelia. Y
2: aquí
1: si
2: estamos.
1: Tiene, y tu corazoncito es por Morelia, ¿no, querido amigo?
2: Así es, aquí estamos.
1: Fíjate
2: aquí
1: que ustedes seguimos. No pueden, los del PAN sí pueden anunciar sus proyectos, Hugo, ¿o prefieres dedicarte al trabajo en este momento?
2: Pues ahorita, y
1: lo
2: hemos hecho en
1: ventaja, ¿no?
2: Lo hemos hecho en 5 años, trabajar todos los días le dedicamos al menos 2 horas a estar en la calle con las y los ciudadanos, escuchando las necesidades, resolviendo las peticiones y pues obviamente llevando estos productos que son de gran ayuda a la economía de las y los morelianos.
1: Redes sociales, Hugo.
2: Hugo Servín, en TikTok, en Facebook y en Instagram.
1: Muy bien, Hugo, te agradezco mucho.
2: Te agradezco, César. Excelente inicio de semana.
1: Y recuerden, de veras, no voy a cansar de decirles, este tenis para su niño, 200 pesos.
2: Así
1: no,
2: es.
1: No lo puedo creer. Está bien bonito, bien hechicito.
2: Bien hecho.
1: Y desde eso es que hasta cuando lo lavas, sientes la calidad de la tela.
2: Así es, que son lavables, esa es otra ventaja.
1: qué maravilla. Bueno, en fin. Hugo, muchas gracias.
2: César, te agradezco. Noche, excelente inicio de semana.
1: Hugo Servín, síganos en sus redes sociales. Vamos a la pausa. Estamos en la señal de CB Televisión Michoacán.
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0: taller de conserva. Le he platicado durante los últimos meses actividades que tienen que ver con César Edwin Sánchez Coria, un político diferente que está haciendo labores en la Secretaría de Seguridad. Lo interesante del tema es que él ha demostrado a lo largo de los meses que haciendo talleres, eventos culturales, deportivos, artísticos, sobre todo los deportivos, se genera una gran sinergia con la población. Esto de ser conserva ahora y que se conozca en todo Michoacán, en el país, es algo de beneficio que sin lugar a dudas es un éxito y lo va a tener. ¿Sabe por qué? Porque la gente, más allá de ver tantas patrullas, quiere ver la recomposición del tejido social.
1: El secretario ejecutivo del Sistema Estatal de Seguridad Pública, César Edwin Sánchez Coria, encabezó la inauguración del primer taller de envasado de productos del Grupo Vecinal para la Paz, Dulce, Arte, El Sabor del Balcón, en el municipio de Tacámbaro. Un proyecto que permitirá la producción y comercialización de conservas y mermeladas elaboradas con productos de la región, fortaleciendo la independencia económica de mujeres y hombres como parte de la estrategia de prevención del delito impulsada por el gobernador Alfredo Ramírez Bedoy. Durante el arranque de actividades, se destacó que el taller producirá una amplia variedad de alimentos en conserva, entre ellos chiles, pepinos y pepinillos, además de una línea de mermeladas elaboradas con frutos representativos de Tacámbaro, como zarzamora, mango, higo y guayaba, agregando valor a la producción regional y abriendo nuevas oportunidades de comercialización para las familias participantes. Sánchez Coria señaló que este tipo de proyectos forman parte de la política pública del gobierno de Michoacán para fortalecer la reconstrucción del tejido social mediante la generación de oportunidades productivas, permitiendo que mujeres y hombres desarrollen habilidades, aprendan nuevos oficios y generen ingresos para sus hogares, contribuyendo así a la construcción de comunidades más seguras y con mejores condiciones de bienestar. En el evento estuvieron presentes el presidente municipal de Tacámbaro, Alejandro Fuerte García, la coordinadora del Grupo Vecinal para la Paz, Dulce Arte, El Sabor del Balcón, Dulce Rosario Villalobos, así como las mujeres, hombres y familias que integran este proyecto comunitario, quienes reafirmaron su compromiso de consolidar un modelo de trabajo colaborativo que impulse el desarrollo económico de la región. El titular del CESES destacó que los grupos vecinales para la paz representan un ejemplo de organización ciudadana y corresponsabilidad social, al demostrar que la coordinación entre sociedad y gobierno permite generar oportunidades, fortalecer la economía familiar y construir entornos de paz. Asimismo, expresó su confianza en que este taller se convertirá en un referente regional y en el inicio de nuevas historias de éxito para las familias de Tacámbaro, informó para Grupo CB Axel Valdivia.
0: 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Pátzcuaro estrena más bien una labor muy importante. El presidente municipal Julio Robles está estrenando un camino. Era pura terracería, vean lo que lo convirtieron, está de fábula ahora la vialidad.
1: Con una inversión superior a 1.9 millones de pesos, el presidente municipal, Julio Arreola, inauguró la rehabilitación del camino con pavimento asfáltico en la comunidad de Rancho de Álvarez. Una obra que mejora la seguridad, la movilidad y las condiciones para quienes habitan y trabajan en esta zona del municipio. Durante el acto inaugural, el alcalde destacó que esta obra responde a una gestión realizada desde hace varias administraciones y que finalmente fue atendida con un trabajo de calidad. Explicó
2: que el camino presentaba graves deterioros con encharcamientos en temporada de lluvias y una gran cantidad de polvo durante la época de estiaje, afectando diariamente a las familias y productores agrícolas. La rehabilitación se realizó con recursos del FAISMUN 2026 e incluyó la pavimentación de 557 metros lineales, trabajos de mejoramiento de terracería, base hidráulica, riego de impregnación, carpeta asfáltica y señalamiento horizontal, beneficiando de manera directa a la comunidad e indirectamente a quienes utilizan esta vialidad para acceder a sus parcelas y actividades productivas. Julio Arreola agradeció el respaldo del Cabildo, del equipo de obras públicas y de las y los habitantes del Rancho de Álvarez por la confianza depositada en la administración municipal. Asimismo, señaló que junto con esta obra también quedaron concluidos los baños públicos solicitados por la comunidad, refrendando el compromiso de seguir llevando infraestructura donde más se necesita. El presidente municipal adelantó que el gobierno de Pátzcuaro continuará con una intensa agenda de inauguraciones y arranques de obra en beneficio de las comunidades, fortaleciendo la infraestructura y mejorando la calidad de vida de las familias del municipio, informó para Grupo CV Axel Valdivia.
0: 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Una rodada vial por la seguridad, actividades del presidente municipal de Villa Morelos, aquí en la zona conurbada de Morelia.
2: Con una amplia participación de motociclistas y de la población en general, el Ayuntamiento de Morelos puso en marcha la campaña Rodadas por la Paz y la Seguridad, una estrategia de prevención de accidentes que busca fomentar el uso del casco y la conducción responsable, favoreciendo con ello la seguridad de toda la ciudadanía. El arranque de esta iniciativa fue encabezado por el presidente municipal Julio César Conejo Alejos, en coordinación con el presbítero Javier Ballesteros Carmen, párroco de la parroquia de San Nicolás de Tolentino de Villa Morelos, quienes coincidieron en la importancia de impulsar acciones que promuevan el cuidado de la vida y la cultura de la prevención. Durante el evento realizado en la plaza principal del municipio, tanto el alcalde como el párroco dirigieron un mensaje a las y los asistentes, resaltando que el respeto a las normas de tránsito, el uso del casco y la responsabilidad al conducir son acciones que pueden salvar vidas y contribuir a una convivencia más segura. Como parte de la jornada, el presbítero realizó la bendición de las y los participantes, así como de sus motocicletas, en un acto simbólico que reforzó el mensaje sobre la importancia de conducir con responsabilidad y proteger la integridad propia y de los demás. El presidente municipal Julio César Conejo Alejos agradeció la respuesta y el entusiasmo de las y los asistentes, destacando que la participación ciudadana demuestra el interés de construir un municipio más seguro mediante acciones de prevención y trabajo conjunto entre autoridades, instituciones y sociedad. Con esta campaña, el gobierno municipal de Morelos, con apoyo de las autoridades eclesiásticas y sociedad, fortalecen las acciones de prevención dirigidas a motociclistas y a la población en general, promoviendo el uso del casco, la conducción responsable y una mayor cultura vial, con el propósito de reducir accidentes y proteger la vida de quienes transitan por las calles del municipio, informó para Grupo CV Axel Valdivia.
0: 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Tiene dolor de oído, tiene comezón, tiene zumbidos o vértigo. 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Feliz Navidad, ¿no? 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Vuelve a escuchar lo que realmente importa. Recupera la confianza al escuchar a la familia o a alguna persona importante. Imagínate que dejes de escuchar que te digan te quiero. Ah, qué gacho, ¿no? Pero ya cuando vayas y que te digan te quiero, ¿quién dice? ¿El presbítero? ¿No? ¿O quién te quiere? ¿O tu mamá? ¿O alguien? Ah, pues deben ser muy bonitas noticias, ¿no? ¿Te manda a saludar quién? Sí, es mejor eso. ¿Te mandaron a saludar quién? Pues la Tere. Ah, qué padre. ¿No? ¿Te mandaron a saludar quién? Mafer. ¿no? Te mandaron a saludar, ¿quién? Lulú. ¡Qué bonito! Escuche con mis amigos del Instituto Educativo de Morelia. Esas cosas importantes, yo se lo recomiendo. Además, le mando un saludo a la gente del Instituto Educativo de Morelia, porque muchísima gente ha ido, que han escuchado aquí la mención en CB Televisión. Creo que esta persona, el de la boina, es el mero mero, ¿eh? Es el médico, que dicen que es una persona con una excelente calidad humana. Le mandamos un saludo. Y de verdad, de vayan, ¿no le ha pasado que todos conocemos a alguna persona ya de la tercera edad que no escucha? Y tú empiezas de grosero, ¡ay, mamá, escucha bien! Pues es que tiene problemas auditivos, mejor en lugar de andar regañando a la mamá o al abuelito, llévenlos con mis amigos del Instituto Auditivo de Morelia. Movimiento Ciudadano tuvo la fortuna de graduar a muchos jóvenes. Ya saben que estamos en época de graduaciones, el partido estuvo apadrinando a muchos estudiantes.
2: Con la graduación de decenas de jóvenes provenientes de distintos municipios del estado, Movimiento Ciudadano concluyó con éxito la segunda generación de Campus Naranja Michoacán 2026, un espacio de formación enfocado en fortalecer el liderazgo, la participación ciudadana y la preparación de nuevas generaciones comprometidas con el servicio público. El coordinador estatal de Movimiento Ciudadano en Michoacán, Víctor Manríquez González, reconoció el compromiso de las y los participantes por apostar a la capacitación y al aprendizaje como herramientas para construir un mejor futuro para el estado y el país, además de destacar el trabajo realizado por quienes hicieron posible este proyecto en los diferentes distritos de la entidad. Durante la ceremonia de clausura se contó con la presencia de Beto Amor, director nacional de Campus Naranja, y de Pablo Sergio, coordinador nacional de Jóvenes en Movimiento, así como del delegado nacional por Michoacán, Carlos Herrera Tello, quienes acompañaron a las y los egresados en este importante cierre y reconocieron el esfuerzo demostrado a lo largo del proceso de formación. Asimismo, se agradeció la dedicación de las y los coaches que participaron en la preparación de esta segunda generación, quienes compartieron conocimientos y experiencias para fortalecer las capacidades de liderazgo de las y los jóvenes michoacanos. Con la conclusión de esta segunda generación de Campus Naranja Michoacán, el movimiento fortalece su estrategia de capacitación política y ciudadana, consolidando un espacio que impulsa la participación de las juventudes y la construcción de liderazgos comprometidos con el desarrollo de Michoacán y del país. Finalmente, Víctor Manríquez señaló que este tipo de actividades se continuarán realizando en Michoacán, que la Fuerza Naranja continúa fortaleciéndose y es la alternativa que más crece. Informó para Grupo CB, Axel Valdivia.
0: Bueno, vamos a otras cosas completamente diferentes. 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La presidenta de la República, Claudia Sheinbaum, dio a conocer algo muy importante en la mañanera. Fíjense que yo celebro todo lo que está haciendo la presidenta porque son temas de actualidad. Si usted tiene la preocupación de que su hijo o su hija, algún menor de edad, vaya a ser víctima de la delincuencia en redes sociales, hay que tener mucho cuidado. La presidenta hace un anuncio en la mañana que va a generar muchos beneficios para todos los niños del país.
2: La presidenta de México, Claudia Sheinbaum Pardo, anunció que se realizarán foros regionales que se llevarán a cabo el próximo 19 de agosto en el noreste, Nuevo León el 3 de septiembre en el sureste, Chiapas, y el 17 de septiembre en el centro-sur, Guerrero, con el objetivo de conformar mediante el debate nacional y el consenso una propuesta para regular el uso de plataformas digitales y redes sociales en niñas, niños y adolescentes para que sea entregada al Congreso de la Unión y así proteger a las infancias y juventudes.
3: Nosotros queremos que este no sea una idea del gobierno hacia la sociedad, sino que se construya un consenso para poder regular la inteligencia artificial y sobre todo las plataformas. Que se utilice el conocimiento científico que hoy se tiene de cómo genera adicción, de cómo utilizarlo en la noche antes de ir a dormir, provoca efectos en el sueño. A niñas, niños más, pero también en los adultos. Entonces, que se traduzca algún esquema de regulación, pero sobre todo a la educación digital. Que las y los papás, las mamás y los papás, sepan qué impactos tiene que su hijo vea 8 horas al día un dispositivo telefónico. Cómo pierde relación con otras actividades sociales. Cómo el que en las familias esté la mamá, el papá y los hijos viendo el teléfono celular a la misma hora todo el tiempo también genera distorsiones en las relaciones familiares. Entonces, el próximo lunes seguimos informando de cuáles son las evidencias científicas sobre este tema y también la opinión de distintos sectores. Ya leímos aquí, vamos a seguir informando de la opinión del Papa sobre este tema, de lo que reconoció como el poder de ciertos monopolios de la información y del uso de la tecnología en las personas y en la libertad de las personas. Entonces, no se trata de regular por regular, sino más bien que entre todas y todos lleguemos a un acuerdo para que no sea solamente los estados de la República. Ya hay 16 estados, miren, ahí están, que ya prohibieron el uso de teléfono celular en las escuelas de educación básica. Está Aguascalientes, Campeche, Ciudad de México, Coahuila, Durango, Estado de México, Guanajuato, Guerrero, Hidalgo, Jalisco, Michoacán, Nuevo León, Querétaro, San Luis Potosí, Sonora, Tamaulipas. Como ven, incluso son gobiernos de diferentes partidos políticos que llegaron a través de distintos partidos políticos, pero que están preocupados por el uso de la tecnología, sobre todo en las y los niños y en los jóvenes. Entonces, la mañanera, pues, los lunes, durante por lo menos un mes, lo vamos a dedicar a este tema.
1: Puntualizó en la conferencia matutina Las Mañaneras del Pueblo. Destacó que, en México, en 16 estados ya se implementan regulaciones como la prohibición del uso de celulares en las escuelas, mientras que los foros buscan el uso racional de la tecnología. La jefa del Ejecutivo Federal informó que los lunes, durante el siguiente mes, la conferencia matutina estará dedicada a informar sobre las evidencias científicas y la opinión acerca del uso de las tecnologías. Informó para Grupo CV, Axel Valdivia.
0: 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Queréndaro se viste de fiesta, de alegría, ya viene la Feria del Chile, aquí la nota completa.
4: Con el lema Sin Chileros no hay producción, Queréndaro te invita a vivir sus tradiciones el próximo 7, 8 y 9 de agosto en la Feria del Chile. Durante una rueda de prensa que se llevó a cabo en la Hacienda Queréndaro, la presidenta municipal Diana Caballero aseguró que este tipo de eventos tiene el objetivo de seguir preservando la historia de los agricultores del Chile, quienes se enfrentan a los retos climáticos para poder rescatar la producción y con ello, su gastronomía.
5: Quiero compartirles también que ya platicamos con ellas, con ellos, y estamos en la planificación de que se vuelva a constituir una asociación que es exclusivamente de productores chileros y de moleras, para que puedan rescatar no solamente la tradición, sino también la misma gestión. Ustedes saben que grupalmente hablando, si hablamos de grupos organizados en esta tarea, ellos pueden acceder incluso a más programas, mayor organización. Y la idea de todo esto que está en la mesa y que yo creo que pronto lo llevaremos a cabo y también pues les invitamos a que estén presentes, es a que tengan constituida legalmente nuevamente una asociación, y eso va a incluir a los nuevos chileros e ingenieros agrónomos jóvenes, porque también pues ya hay muchos chileros que tienen la intención de seguir esta tradición.
4: La Feria del Chile promete ser un espacio 100% familiar, donde los visitantes podrán disfrutar de la gastronomía local como chiles capones, mole, chiles catrines, chiles en escabeche, arroz, pan de horno, cajeta de camote, entre otros platillos tradicionales.
6: Fíjate que esta es una feria que no es de gobierno realmente. Nosotros somos un parteaguas y una herramienta que les proporcionamos a lo mejor en un sentido económico y aportar todas las condiciones para que esta feria se lleve a cabo, que es la Feria del Chile 2026. Les invitamos el 7, 8 y 9 de agosto a partir de las 10 de la mañana del día 7 al desfile inaugural y a la inauguración oficial. Decirte que esta feria pues es una feria realmente del pueblo y sobre todo para que los productores chileros y las moleras puedan visibilizar esa lucha de la agricultura, de también todo lo que cuesta sembrar el chile, enfrentarse al cambio climático, y que el siguiente año o al día siguiente ellos sigan vendiendo, produzcan también sus platillos que son con denominación.
4: El programa cultural contará con la participación del ballet folclórico Tzinzini, toritos de petate, carritos alegóricos, rock en español, mariachi emperador. El baile estará a cargo de las bandas Cuisillos, Los Cadetes de Linares, Banda La Fregona, entre otros. Esto con el objetivo de enriquecer y conectar con los asistentes. También se contará con la participación de otros municipios, Sinapecuaro e Indaparapeo, quienes en conjunto trabajarán para reactivar la economía artesanal. Con imágenes y edición de Sergio Guerrero, informó para Grupo CB, Atzimba Ponce.
0: A mis amigos de la Frecuencia Naranja de Excel les digo buenas noches, gusto en saludarlos. Yo soy César Velázquez, nos reencontramos el día de mañana, martes, aquí en Morelia.
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6: ¿Cómo están? Soy Claudia Mejía. Una nueva semana, un nuevo episodio. Hay un tema que, pues como mujeres tal vez sepamos cómo manejarlo, pero tal vez haya mujeres o adolescentes que aún no, y es este tema de la higiene menstrual. Y para eso tenemos a nuestra querida doctora Carelia Mendoza, ella es ginecóloga. ¿Cómo estás, doctora?
7: Muy bien, muchísimas gracias, un gusto estar con ustedes.
6: Hablemos de la higiene menstrual, pero sí quisiera como una guía, ¿no? O sea, saber el paso a paso.
7: Claro.
6: De una buena higiene menstrual.
7: Hablar de higiene menstrual es un tema bastante amplio en el sentido de que hay muchas cosas que aún no sabemos. Sin embargo, pues la mayor parte de nosotras tenemos el contacto o de alguna manera nos introducimos a la higiene menstrual como Dios nos da a entender, porque
6: sí.
7: Nadie nos explica qué usar, cómo usar, cada cuánto cambiarlo. En el mejor de los casos, nuestra mamá, prima, tía, amiga nos orientará un poco. Pero a pesar de todo lo que hemos avanzado en comunicación, en normalización del periodo menstrual, pues finalmente no hemos logrado que esto sea hablado de manera amplia, ¿no? Porque todo el mundo esconde como esa parte todavía. En muchas ocasiones pensamos que esto es como algo que es sucio, ¿no?
6: Mucho tabú.
7: Mucho tabú, justamente. Lo primero que debemos de saber es, cada mujer es única, cada mujer tiene afinidades o facilidades para determinados productos de higiene menstrual. Pero lo más importante es a ti que te sirve y a ti que te acomoda.
6: Esto de las copas no es tan nuevo, ya tiene tiempo. Pero el otro día yo hablando con una prima le decía, bueno, ¿por qué no intentas usar la copa? Dice, es que no he tenido relaciones. Y yo me quedé como en ceros y en blanco porque no supe qué decirle, porque no estoy informada sobre esta parte, este producto de la copa. Entonces, ¿esto es un mito? ¿Es real? ¿Quién puede usar la copa? Bueno, tú nos acabas de decir lo que mejor te acomode y te funcione.
7: Estos dos elementos, al igual que los tampones, son situaciones que tenemos o objetos que tenemos que introducir dentro de la vagina. Aquí el por qué usarlos o no usarlos cuando se ha tenido o no se ha tenido vida sexual depende precisamente de un mito que tenemos muy arraigado, de la cuestión de virginidad. Tenemos muchas veces esa idea de que si no se han tenido relaciones sexuales, no se pueden utilizar este tipo de copas o de discos o de tampones. Si la paciente está consciente de que su virginidad está únicamente dada por una estructura anatómica que puede o no estar presente, puede o no romperse en el momento de la primera relación sexual, y para ella es mucho más fácil utilizar, mediante educación que nosotros le damos a veces en el consultorio, para la utilización de tampones o copas menstruales, pues adelante. Aquí la única situación es que cuando no han tenido vida sexual, utilizar este tipo de elementos puede llegar a producir un poco de dolor o incomodidad. Por eso es que muchas veces pues no se les recomienda, pero no propiamente está prohibido.
6: ¿Cuál sería la opción para las personas que no tienen un fácil acceso a estos productos?
7: En muchas zonas rurales incluso todavía utilizan telas como tal para absorbentes y no utilizar productos que sean desechables, y precisamente por el alto costo que tienen. Entonces son regiones en donde están acostumbrados a utilizar los recursos propios, porque no hay forma de que ellos tengan acceso a otro tipo de procesos o de materiales como las toallas sanitarias.
6: Y por ejemplo, si estas mujeres utilizan estas, supongo que son como los pañales que usan para los niños.
7: Sí, o incluso, por ejemplo, algunas telas absorbentes como los tipo toalla. La toalla para lavarse las manos pueden llegar a utilizar. Y lo único que se les recomienda es que estén perfectamente lavadas, perfectamente secas antes de utilizarlas, porque esto puede ser un factor de riesgo para infección. La copa menstrual es una excelente opción, pero también tiene ciertas situaciones que debemos de tomar en cuenta. Entiendas que tienes que cambiarlo cada 6 a 8 horas recomendablemente, incluso de acuerdo a la cantidad de flujo que tienes, puede ser esto más frecuente. Al igual que con la toalla sanitaria, se recomienda cambiarla entre cada 6 a 8 horas para evitar algún accidente o alguna situación de infección.
6: Tipo de ropa interior. Okay. O sea, que podamos utilizar.
7: Bien. Independientemente de que estemos o no en un ciclo menstrual, nosotros debemos utilizar ropa interior que sea completamente algodón, es la recomendación siempre, completamente de algodón. Tratar de evitar que tenga colores, porque se ha visto que incluso los colores pueden llegar a tener algunos elementos que pueden ser disruptores endocrinos. Tratar de evitar telas sintéticas precisamente por el contacto con estos disruptores endocrinos o por contaminación. Y ropa que no sea muy ajustada, porque pues nos encanta meternos en esos pantalones súper embarrados que nos ponemos con calzador, pero no es como lo más sano, ¿no? Entonces, en cuanto a la ropa interior, pues no debe ser ajustada y debe ser de algodón preferentemente.
6: El lavado de manos. O sea, yo creo que debe ser el primer paso, así uses lo que estés usando, lavarte las manos.
7: Sí. Independientemente del producto que nosotros utilicemos, siempre se recomienda para remover cualquier producto de higiene menstrual lavarse las manos previamente, porque vamos a tocar nuestra área genital todo lo que traemos en las manos, o sea, todo lo que toca nuestras manos en todos lados, pues tiene mucha contaminación de muchas cosas. Entonces lo ideal es sí lavarnos las manos antes de ir al baño.
6: Por favor, y después también, ¿no? Digo, la preciosa hay que cuidarla. A la hora de lavar tu área genital, hay demasiados productos también, existen muchísimos productos, jabones, lociones, etcétera, etcétera, etcétera. ¿Qué es lo recomendable para la limpieza?
7: Lo recomendable es no utilizar productos perfumados, que eso es fundamental. Bañarnos únicamente con agua y jabón, jabón neutro de preferencia, sin aromas, sin olores añadidos, porque estos pueden llegar a generar contaminación como lo hablamos con los productos de higiene menstrual. Entonces, realmente, otra vez venimos de campañas publicitarias en donde dicen que nuestro cuerpo tiene que oler a flores del campo y pues la realidad es que no es
6: obvio,
7: cierto.
6: No.
7: Entonces, pues nos hemos acostumbrado a que debemos de oler perfumadas todo el tiempo y esto no es necesario. Con que nosotros tengamos una higiene con un jabón neutro, un jabón de baño que no sea perfumado, es suficiente. Existen muchos productos, mientras estos no tengan algunos fenoles, algún aromatizante, podemos utilizarlos.
6: La limpieza para ir al baño, ¿cómo debería de ser?
7: Siempre tratamos de encontrar productos que nos puedan ayudar en nuestra vida diaria. Entonces, hay, por ejemplo, a quienes se les facilita las toallitas húmedas. La realidad es que dentro de todo lo que se ha estudiado, lo único que se pide es que si se utilizan, por ejemplo, toallitas húmedas, estas no sean con alcohol y no tengan ningún tipo de perfume. Entonces, lo que hacemos habitualmente y la práctica común es el uso de papel higiénico, con lo cual tendría que ser suficiente. Lo ideal es que nosotros tuviéramos un lavado con agua y posteriormente solamente secar a palmaditas con el papel higiénico, pero se considera que utilizar únicamente el papel higiénico y limpiarnos de adelante hacia atrás, pues tiene que ser suficiente para nuestra higiene.
6: ¿Y baño diario?
7: Baño diario, sí, por supuesto.
6: ¿Estés o no estés en tu periodo?
7: Así es.
6: Ok. Bueno, digo baño diario porque, bueno, una sabe de eso, ¿no? Entonces ya una a los 2 días y no te bañas ya estás como de...
7: Exacto, pero también tratar de no exagerar en nuestro aseo diario, porque pues hay pacientes que se lavan con ciertos jabones que son muy abrasivos para la piel, entonces este tipo de jabones está prohibido.
6: ¿Cómo abordar este tema con las niñas, con las hijas?
7: Primero debemos de aprender nosotros, quitarnos todos los tabús, todos los mitos que tenemos en la cabeza, quitarnos las dudas. Y segundo, pues entender que también nuestros hijos ahora tienen acceso a otro tipo de elementos que a veces pues llegan a conocer más de ciertos temas que nosotros. Entonces, entre mejor estemos preparados, podemos pedir apoyo de un médico para poder orientar a nuestros hijos sobre estos temas.
6: Pues muchísimas gracias por estar aquí y por darnos estos tips. Soy Claudia Mejía. Bye.

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0: 3 con 3. 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

6 de la mañana con 7 minutos. Estamos escuchando All Sheep del gran Elvis Presley. A lo mejor no es tan conocida esta canción como otras del rey, pero déjeme contarle el porqué. Ay, aquí ya me está patrocinando un... Patrocínenme, por favor. Los amigos de YouTube, ya hice el comercial, ¿no? Perdón, es que dejé aquí mi yogurt para todos los que no nos están escuchando. Para los que solo nos escuchan, dejé aquí mi yogurt y ya se estaba viendo aquí bien bonito como publicidad integrada en MBS Noticias. En fin, le cuento, estamos escuchando a Elvis Presley porque la rola All Sheep es porque hoy es el Día Mundial del Perro. Hoy es Día del Perro. Felicidades a todos los que tenemos, bueno, yo no tengo, pero a todos los que tienen un perrito, a todos los que, bueno, algunos hasta se sienten perros, a todos los que son perros. En fin, pues felicidades. Hoy es Día del Perro. Hay también varias cosas el día de hoy. Felicidades a Daniel, a Práxedes, a Lorenzo y a Arbogasto. Mire qué nombre tan curioso. No conozco a ningún Arbogasto. Pues felicidades si hay un Arbogasto que nos esté escuchando. Escríbanos en el 5640-05-1025 y le mandamos un abrazo totote. 21 de julio es día de San Daniel, del profeta San Daniel también. Nos quedan a usted y a mí 163 días y se acaba el 2026. Ya vamos de gane. Hoy, además de ser día del perro, es día del gazpacho. Y mire en qué momento, siendo España el campeón de la Copa del Mundo, también es día del gazpacho. 6:09 con Elvis Presley. Nos vamos con la información más relevante aquí en MBS Noticias. Soy Luis Cárdenas. Vámonos con todo.

días. Les agradecemos el espacio para que la Comisión Nacional del Agua, a través del Servicio Meteorológico Nacional, les informe el pronóstico del estado del tiempo. En el contexto nacional y de mayor relevancia son los efectos del monzón mexicano que, como ya sabemos, genera lluvias sobre el norte y noroeste de nuestro país. Por su parte, sobre el occidente y el centro del territorio nacional, las lluvias serán establecidas por canales de baja presión que, durante el

0: del país se pronostican temperaturas máximas superiores a 45 grados Celsius en Baja California, así como temperaturas máximas de 40 a 45 grados Celsius en Baja California Sur, Sonora, Sinaloa, Chihuahua, Coahuila, Nuevo León, Tamaulipas, asimismo en Durango, San Luis Potosí, Nayarit, así como Jalisco, Colima y Michoacán se prevén temperaturas de 35 a 40 grados Celsius, es decir, en el resto del país las temperaturas podrían ser por debajo de los 35 grados Celsius, exceptuando la zona montañosa del interior del territorio nacional, en donde las temperaturas podrían estar por debajo de los 30 grados Celsius. Y recuerden que al momento de que se generan las lluvias, los vientos pueden alcanzar rachas cercanas a los 70 kilómetros por hora. Reciban un cordial saludo y toda esta información y más la pueden encontrar en las redes sociales oficiales del Servicio Meteorológico Nacional y en la página web también.
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2: A las 7:30 de la mañana, la presidenta Claudia Sheinbaum encabezará su conferencia de prensa matutina. A las 9 de la mañana, la embajada de Ucrania en México realizará un briefing online con el vocero del Ministerio de Asuntos Exteriores de Ucrania, Gyori Tikhtchi. A las 10:30 de la mañana, la presidenta nacional de Morena, Ariadna Montiel, dará una conferencia de prensa. Al mediodía se llevará a cabo la tercera reunión de autoridades federales y estudiantes en paro del IPN en la Escuela Nacional de Ciencias Biológicas del Casco de Santo Tomás. A las 12:30 horas, CAF, Banco de Desarrollo de América Latina y el Caribe, en alianza con Sonen Capital y Fondo de Fondos, realizarán la presentación de Fondo de Impacto Vela. El presidente de Estados Unidos, Donald Trump, se reunirá con su homólogo libanés, Joseph Aoun, para abordar las negociaciones de paz en Israel. El primer ministro británico, Andy Burnham, completará la lista de su nuevo gobierno. El presidente de Alemania, Frank-Walter Steinmeier, recibirá a su homólogo de Azerbaiyán, Ilham Aliyev, en la villa Borsig, situada al norte de Berlín. Y el Departamento de Estado de Estados Unidos enviará el primer cargamento de ayuda humanitaria a Cuba por valor de $100 millones.
3: El día 21 de julio, el año 2026, bienvenidas y bienvenidos, estamos en MBS Noticias. Hoy tenemos un gran programa por delante, vamos a platicar de varios temas que están en la palestra nacional. A ver, le cuento información muy relevante. Al ser sentenciado el Mayo Zambada, dice, no hay honor ni futuro en este negocio del crimen organizado. Y además, abre la posibilidad de cantar más, de tener más información. Dice, yo no he cooperado con nadie. Yo me declaro culpable, sé lo que hice y está pidiendo también una condición pues muchísimo más beneficiosa para su estado de salud, un hombre de 76 años de edad ya, que pueda llegar a tener atención médica, que no esté en un centro de máxima seguridad como el caso del Chapo Guzmán. Ahora, igual y tampoco se lo conceden. Pero la carta es muy interesante. Lo que no dice, dice más de lo que dice. Lo platicamos aquí en MBS en un momento. Estados Unidos señala que hay presencia de espías rusos en México. Y ya salieron los corifeos cuatroteros a decir, no es cierto. No, sí es cierto. Hay un friego. De menos se han triplicado. Y no lo estoy diciendo yo. Lo dice el Departamento de Estado norteamericano en un informe llamado Cuba, la amenaza del comunismo. Y lo han dicho varios think tanks. Y lo han señalado varios expertos de inteligencia global. México se convirtió en un centro de espionaje ruso. En Playa Holbox, creo, hace poco tenían una estación de radio, no sé si legal o ilegal, que transmitía en ruso. Ah, sí, pero los corifeos. No, sí es cierto. Y no solamente es cierto, sino que van a venir consecuencias por ello. Aguas. Pero bueno, aquí les encanta jugar con fuego, ¿no? A ver hasta dónde nos quemamos. La bronca, ojalá se quemaran ellos nada más. Nos queman al país, carajo. Sheinbaum inicia foros para regular redes sociales e inteligencia artificial. Hay una amenaza latente de una tentación de censura. Creo que no viene de la presidenta. Creo que vendrá esa amenaza de algunos legisladores que no le acaban de entender al tema o peor, que le entienden al tema y que por eso quieren aprovechar y meter ahí la guadaña de la información. Yo espero que no, pero amo a ver. Américo Villarreal promete investigación exhaustiva por la muerte de Dafne, esta joven que murió asesinada al final de cuentas por una negligencia brutal en una academia militar allá en Tamaulipas. Y Daniel Ortega pierde la cabeza, ya está chocheando, está muy viejito Daniel Ortega, los dictadores también

0: sufren. Ya, no sé por qué pensé en Chiapas. Los dictadores también sufren y sufren mucho. Chochean, se hacen viejitos y ya no les llega tanta agua al cerebro. Ya como que ya no jala la ardilla. ¿Qué dijo Daniel Ortega? Que ya no va a haber elecciones en Nicaragua. Pero además los bola de changos ahí que le aplauden. ¡Ay, sí! ¡Vamos a matar gente! ¿Qué les pasa? No sé qué les pasa, son seguidores ultranza del régimen dictatorial. ¿A eso es a lo que aspiramos? Algunos sí, ¿eh? Aguas. Dice Daniel Ortega, ya no habrá elecciones y todos le aplauden. Órale. No, o sea, neta, además no habrá elecciones porque hay riesgo de que perdamos el gobierno. ¡Ah, caray! Platicamos de todo esto y mucho más aquí en MBS Noticias. Me llamo Luis Cárdenas, vámonos con todo.
1: Estados. Veracruz. Al menos 5 cadáveres fueron encontrados en 2 puntos diferentes de la entidad. El primero ocurrió a un costado de la carretera Orizaba-Puebla, luego de un reporte que alertaba de un olor fétido. En el lugar fueron encontrados 4 cuerpos envueltos en bolsas de plástico en avanzado estado de descomposición. Posteriormente, las autoridades recibieron un segundo reporte de un cuerpo abandonado en el área de descanso ubicada en la altura del kilómetro 251 en el tramo de Ciudad Mendoza a Catzingo. Se iniciaron las investigaciones para determinar si existe relación entre ambos hallazgos y dar con la identidad de las víctimas. Nuevo León. En el municipio de Escobedo, creadores de contenido descubrieron el cuerpo de un hombre al interior del motel Nueva Castilla. El inmueble es donde hace más de 4 años fue localizada sin vida Devani Escobar, tras permanecer varios días desaparecida. Este nuevo hallazgo ocurrió este lunes, cuando los influencers habían ingresado al lugar de manera clandestina, ya que permanece clausurado. El cadáver fue localizado en una de las habitaciones, por lo que arribaron las autoridades periciales para el levantamiento del cuerpo.
2: Estado de México.
1: Tras el atropellamiento ocurrido en la colonia Paseos de Chalco, donde un menor y su padre fueron embestidos presuntamente por una patrulla que circulaba en sentido contrario, la Fiscalía Estatal informó que la familia del menor firmó un acuerdo reparatorio con la Policía Municipal, por lo que la agente culpada recuperó su libertad tras permanecer 48 horas detenida. El menor, identificado como Liam, de 5 años, permanece bajo atención médica debido a las graves lesiones que sufrió, entre estas, una fisura en el pulmón.
2: Hidalgo.
1: Las autoridades estatales continúan las diligencias para... identificar penalmente al menor localizado sin vida en Mineral del Monte. De acuerdo con el colectivo Madres Buscadoras de Sonora, el cuerpo del menor, que ingresó al CEMEFO el pasado 9 de julio, no ha sido reclamado oficialmente. Como señas de identificación, el menor de entre 1 a 5 años vestía una sudadera roja con mangas y gorro azul marino, pantalón de mezclilla azul, tenis negros con el logotipo de Nike en rojo y blanco.
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3: Joaquín Guzmán López, El Chapo's son.
4: Joaquín Guzmán López, hijo de El Chapo, al declararse culpable, admitió y afirmó que había orquestado el secuestro de El Mayo. Estados Unidos dejó perfectamente claro que no consentimos el secuestro y que no recibirá ningún reconocimiento por nada de lo que hubiera hecho en ese sentido.
3: No credit for anything that he did along those lines.
5: Los agentes estadounidenses de distintas agencias son alrededor de, no solamente de Estados Unidos, sino en general, alrededor de 250, que lo traía a preguntar. Todos tienen que cumplir con la Constitución y la Ley de Seguridad Nacional.
6: Por supuesto, Ernesto Rufo es un preso político. Forjó nuestra democracia. Él fue por primera vez el mexicano que ganó una elección en todo nuestro país y lo ganó en Baja California.
7: A mí sí me llama poderosamente la atención es el trato indigno de un gobierno que se dice humanista, que le llaman el humanismo mexicano y que fue maltratado, que fue vejado y que fue exhibido sin mostrar una prueba.
8: México debe negociar con firmeza, defendiendo su soberanía y los intereses nacionales, pero también con inteligencia estratégica.
9: Quienes hayan ordenado y realizado esta barbarie pagarán por ello. Habrá justicia, no impunidad, como lo hemos hecho ya en otros casos. Lo sucedido no solo enlutó a las familias de las víctimas, se agravió al pueblo de Zacatecas y al gobierno mismo.
10: Pero formalmente iniciamos una discusión, un debate nacional sobre el uso de las redes sociales en las niñas, los niños y los jóvenes. Tendremos la perspectiva de la UNESCO, foros que queremos llevar a cabo en el país.
11: Gracias a ustedes, el Mundial será recordado por una increíble energía colectiva.
12: Cuando juega nuestra selección, jugamos todos, ¿recordáis? La lista de todo un país. Pues ahora, cuando habéis ganado, lo habéis hecho para toda España.
13: Hubo otro fraude electoral en Colombia. Y ese fraude electoral tiene muchas consecuencias. El próximo presidente de Colombia será un sirviente de los gobernantes de Estados Unidos.
14: Ya quisieran ellos ganar elecciones, veo que se olviden. Aquí no volverán a haber elecciones. No volverán a haber elecciones para que por ahí intenten ellos atrapar el gobierno, atrapar el poder.
15: Lo único que tenían que hacer era simplemente acatar las indicaciones de las autoridades. Si no te gusta lo que hicieron las autoridades, entonces ve a los tribunales, demanda o haz lo que quieras hacer. Pero siempre debes acatar a las autoridades. Si lo hubieran hecho, hoy seguirían vivos.
0: Seis de la mañana con 22 minutos. Bienvenidas y bienvenidos. Estamos en MBS Noticias. Me llamo Luis Cárdenas y me escucho a través de un podcast. Estamos en todos lados, cualquier momento, cualquier lugar, rompiendo la barrera del tiempo y el espacio, la plataforma que prefiera. 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Baje la aplicación para que esté informado, actualizado siempre y tome las mejores decisiones. 6:23, ¿me escucha en vivo? Hoy es 21 de julio. Ya nos falta poquito para acabar el mes. Y no sabe el gusto que me da poder compartir unos minutos con usted aquí en MBS Noticias. Me llamo Luis Cárdenas. Vámonos con todo. Ismael El Mayo Zambada, quien fuera uno de los capos más escurridizos e influyentes de México, rompió su histórico silencio durante la audiencia en la Corte de Distrito del Este de Brooklyn, en Nueva York, donde escuchó su sentencia de cadena perpetua. El exlíder del cártel de Sinaloa sorprendió al leer una carta de su puño y letra, donde se dijo arrepentido de su carrera criminal y lanzó un fuerte llamado a frenar la violencia en México. La violencia debe de acabar en México y en otros lugares, dijo. Se pierden demasiadas vidas, se destruyen familias, nadie gana en este tipo de guerras. A las próximas generaciones se los digo, elijan un camino distinto a la violencia. No hay honor ni futuro en este negocio del crimen, dijo Ismael El Mayo Zambada, condenado a cadena perpetua. Morirá en una cárcel en los Estados Unidos de Norteamérica. Pero también en la carta dijo, no estoy cooperando, no he cooperado, no tengo ningún trato con fiscales. Esto no necesariamente es verdad, pero sí abre la puerta algo que hace temblar a los políticos mexicanos. ¿Qué es? Pues que quizá El Mayo puede cantar más. A lo mejor puede cantar para que le den un chocolate. A lo mejor puede cantar para que le pongan otra cobija. A lo mejor puede cantar para que tenga la posibilidad de tener alguna visita. Todavía puede cantar mucho más. Al menos es lo que da a entender por varios especialistas la carta del Mayo Zambada. Él dijo, Me declaro culpable, le ahorro al Estado norteamericano una brutalidad de dinero y de tiempo, y todavía hay más. Hay parque. ¿Contra quién cantará si es que canta? Edgardo Moreno, cuéntanos, buen día.
16: Buenos días, Luis. Tras la sentencia del Mayo, Estados Unidos advierte que ahora va por el resto del cártel y sus redes de protección. Asimismo, dejó claro que ellos no autorizaron el secuestro del capo. Tras conocerse la sentencia de una Corte Federal de Brooklyn, representantes del Departamento de Justicia, la DEA, el FBI y Seguridad Nacional aseguraron que ningún líder criminal está fuera del alcance de los Estados Unidos. Joseph Nocella, fiscal del Distrito Este de Nueva York, fue el encargado de expresar la satisfacción de las autoridades ante la condena del Mayo. Novela también fue el encargado de enviar un mensaje al gobierno de México y a todos los que preguntan por la participación del FBI o de cualquier otra agencia de Estados Unidos sobre el secuestro y entrega del Mayo a las autoridades norteamericanas. Él afirmó: nosotros no autorizamos ese secuestro. Los detalles más adelante.
0: La voz del fiscal federal de Distrito Este de Nueva York, Joseph Nocella.
3: Joaquín Guzmán López, El Chapo's son.
4: Joaquín Guzmán López, hijo de El Chapo, al declararse culpable, admitió y afirmó que había orquestado el secuestro de El Mayo, y también declaró que esperaba ganarse el favor del gobierno de Estados Unidos por haberlo hecho. Estados Unidos dejó perfectamente claro que no consentimos el secuestro y que no recibirá ningún reconocimiento por nada de lo que hubiera hecho en ese sentido.
3: No credit for anything that he did along those lines.
0: En otros temas, el Departamento de Estado, con Marco Rubio como el secretario de Estado, uno de los hombres más poderosos del planeta, con ascendencia cubana, ha lanzado un documento oficial. No son chismes, es un documento oficial que dice: Cuba, la capital del comunismo del siglo XXI. Es un documento oficial, no es un panfleto, no es ahí una postura política, no es una columna, es un documento oficial en donde señala que existen presencias de agentes rusos en México y también, de alguna u otra manera, abre investigación en torno a cómo pudo Rusia, Irán, Venezuela en su momento, enemigos de los Estados Unidos, influir en elecciones en Latinoamérica para afectar la presencia de los Estados Unidos, para afectar los intereses del tío Sam. Cuéntanos, Pepe Díaz Briseño, desde Washington.
17: Buenos días. Una vez más, el gobierno de Estados Unidos alerta por lo que ha ubicado desde al menos 2022 como el alto número y jerarquía del espionaje ruso en México. Y es que desde que Estados Unidos y varios países en Europa expulsaban a múltiples espías rusos tras la invasión rusa de Ucrania, muchos de estos han estado desembarcando en países como Japón, pero también en México. Ayer, el Departamento de Estado aseguró que la vasta presencia de altos funcionarios de espionaje ruso desplegados en territorio mexicano ha sido incluso un tema de fricción con Estados Unidos. ¿Qué exactamente está ocurriendo? Todos los detalles los tendremos más adelante desde Washington.
0: Naditita menor lo que pone en la mesa el Departamento de Estado. Y allá en Cuba, en la dictadura, ¿qué dice Díaz-Canel? No es cierto. Ella. Pues a ver quién le cree a la dictadura. Pues obviamente algunas personas ahí un poco ciegas, pues le creen a la dictadura, aún mucho ciegas. Canel dice: cree, ladrón, que todos son de su condición. Nada más acertado para caracterizar el informe del Departamento de Estado contra Cuba que lo que promueve uno de los funcionarios más corruptos de la actual administración. Bla, bla, bla, bla, bla. Tienes a tu gente muerta de hambre, metes a la cárcel a cualquier disidente, hay torturas, sigue habiendo desapariciones. Es una dictadura que prefiere matar a su gente antes que abrirse a la democracia. Entonces, tómelo con tiento. Yo me quedo un tanto con la información que no es menor, publicada por el Departamento de Estado, que incluye información de la CIA, del Homeland Security, del Pentágono, y que habla no solamente de Cuba en la presencia y relación con, pues, Rusia, sino también de lo que ha estado pasando en países como Japón. Va a ser interesante la reacción que tenga Japón, que yo estoy seguro será muy diferente a la de Díaz-Canel. Japón es una democracia. En Japón también están llegando espías rusos. Es un asunto de geopolítica, ¿no? No es menor el tema. La presidenta de la República, antes de que se publicara este informe, por cierto, reveló que actualmente operan alrededor de 250 agentes de inteligencia extranjeros en México. Y no todos pueden ser publicados. O sea, no es que tengas así la lista de estos, se llaman tal y tal, deberías de, pero no, porque son agentes de inteligencia. Justamente el trabajo de un espía es que no detectes que es espía. En fin, dice la presidenta, hay 250. De esos 250 que dice la presidenta, de lo que tenemos publicado, de lo que podemos saber, sería interesante conocer la cantidad de rusos, la cantidad de iraníes, la cantidad de chinos y la cantidad de norteamericanos. Esto dice la presidenta Sheinbaum.
5: Los agentes estadounidenses de distintas agencias son alrededor de, no solamente de Estados Unidos, sino en general, son alrededor de 250, que el otro día preguntaron. Todos tienen que cumplir con la Constitución y la Ley de Seguridad Nacional. Eso quiere decir que primero pues tienen que ser aprobados por un comité del Gabinete de Seguridad. Ese comité revisa las solicitudes por parte de la embajada de que vengan agentes, sea de migración o relacionados con algunas agencias de inteligencia o de seguridad en México.
0: En otros temas, Kenia López Rabadán, la todavía presidenta de la Cámara de Diputados, sostiene que Ernesto Rufo Apple es un preso político.
6: Por supuesto, Ernesto Rufo es un preso político. Forjó nuestra democracia. Él fue por primera vez el mexicano que ganó una elección en todo nuestro país y lo ganó en Baja California de manera leal, de frente, con trabajo, con los ciudadanos de Baja California apoyándolo.
0: Y la presidenta de la República, pues, tiene otros datos.
5: Y esta empresa importaba de las dos maneras, con las dos irregularidades, reportando menos o reportando que traía otro combustible o otro producto que no era combustible. Se dan cuenta tanto aduanas como las autoridades de seguridad del gobierno de México de que vienen estos ferrotanques hace un año prácticamente, los abandonan en Coahuila y a partir de ahí se hace toda la investigación. Y la empresa que los importa pues es Ingemar. O sea, no tiene... Es directo.
0: Sí y no, porque Ingemar no maneja el transporte. Ese es el pequeño detalle. Ingemar lo que hace es el trámite para importar el huachicol. En este caso, así en la narrativa de la Fiscalía General de la República. Del huachicol, así tal cual como se lo dije. Eso es lo que tendrían que probar. No el ferrotanque en sí mismo, porque esa es la transportación. Y resulta ser que la fiscalía no puede probar hasta el momento, de acuerdo a lo que dice la defensa de Rufo, que estén importando huachicol porque declararon lo que importaron. ¿Me explico? O sea, tú estás importando algo y pues de pronto llega otra cosa. Tú no tienes... A ver, más claro, tú cuando pides algo en Mercado Libre o en Amazon o en cualquiera de esas cosas, pues lo pediste y ya, se acabó. Te debe de llegar lo que pediste. ¿Pero qué pasa si te llega otra cosa? ¿Qué ha sucedido? ¿Es culpa tuya o es culpa de la empresa que te está llevando ese producto? Por ejemplo, pides una cámara y te llega un juguete. Hay un video viral de TikTok en donde pasó eso. ¿Es culpa tuya o es culpa de la empresa que, en este caso, te trajo un producto equivocado? Y no estoy defendiendo a nadie. Lo que sí es que si... La tesis de la Fiscalía General de la República está basada en el tema de los carrotanques, pues ya tronó el asunto. Porque los carrotanques no pertenecen a Ingemar. Que puede haber corrupción, por supuesto, pero hay que probarla. Y mientras eso no suceda, fuera del sector 4T, la detención de Rufo, pues se ve de menos sospechosa porque el eco cala. ¿Y Rochamoya pa' cuándo? En el Congreso hubo un acuerdo, cosa rarísima, pero tanto el PAN como Morena, como el PRI, como todo mundo, celebraron que la presidenta hubiera acudido a la final de la Copa del Mundo. Angélica Melín, buen día.
18: Hola Luis, buenos días. En el recinto parlamentario de San Lázaro causó reacciones la decisión de la presidenta de México, Claudia Sheinbaum, de acudir a la final del Mundial de Fútbol 2026 en los Estados Unidos por invitación del presidente Donald Trump para legisladores del bloque mayoritario e incluso la presidenta de la Cámara, la mandataria federal, hizo lo adecuado. El líder parlamentario de Morena, Ricardo Monreal, así lo reconoció. Fue correcto que la jefa del Ejecutivo Federal asistiera a la clausura de la justa mundialista y mostrará que México es un país estable y confiable. Por su parte, la presidenta del recinto parlamentario, Kenia López, indicó que no era opcional decirle no al presidente de los Estados Unidos, por lo que la mandataria mexicana tenía que acudir al último juego del mundial. La diputada López Rabadán agregó que el encuentro debió haber sido aprovechado para reconstruir la relación bilateral en unos momentos más detalles.
0: Yo creo que hay muchas maromas, declaraciones, dimes, diretes por un encuentro que a lo sumo que le gusta habrá sido de 15 minutos con Donald Trump. Y me estoy yendo ya muy... porque Donald Trump no es que estuvieran ahí platicando. Donald Trump andaba viendo el juego, pensando en 25,000 cosas, Infantino estaba al lado. Entre la presidenta y Trump estaba Melania Trump, o sea, qué bueno que fue, la neta, qué bueno que fue. De ahí a que fue y salvó la patria, que no, bueno, no estoy tan seguro. Fue muy poquito tiempo. Oye, también platicó con Marco Rubio, sí, como 10 minutos. Porque además se regresó rápidamente a la presidenta, lo cual pues, está bien. Y tenemos pues, el otro lado de la moneda. Viene ya James Greer, el representante comercial de los Estados Unidos, a ver cómo nos va en la renegociación del T-MEC. Y por cierto, también estuvo ahí Mark Carney y hoy amanecieron con aranceles los canadienses. Entonces, vamos a ver qué tanto funcionó o no funcionó que fuera. Creo que muy bien que haya ido, que no dejen esos lugares vacíos, pero se está hablando mucho más de esa visita que lo que duró la misma visita. 6:36, vámonos a una pausa, regreso con más. Esto es MBS Noticias, me llamo Luis Cárdenas, seguimos.
2: Titulares del mundo. New York Times.
19: Trump acorrala al Partido Republicano en el tema de la guerra con Irán.
2: The Washington Post.
19: Aumento de las lesiones entre las tropas estadounidenses.
2: El País.
19: Julio Martínez implica ahora a Zapatero en el rescate de Plus Ultra.
2: Le Monde.
19: En Israel, una juventud marcada por las guerras.
2: The Guardian.
19: Burnham llega como primer ministro con la promesa de devolver la esperanza.
2: Der Spiegel.
19: El exorcismo de Brunau.
2: Corriere della Sera.
19: Escudo criminal para agentes.
2: Folha de São Paulo.
19: El gobierno de Lula flexibiliza las normas y libera 536 millones de reales para el estado de Alcolumbre.
2: El Clarín de Argentina.
19: La gente le agradeció a la selección y tratan de retener a Scaloni.
2: Al Jazeera.
19: Irán ataca Bahrein, Kuwait y Jordania. Afirma que dos petroleros se incendiaron en el estrecho de Hormuz.

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0: Unidos se reúne con el director de la Agencia de Alcohol, Armas de Fuego y Explosivos. Abordan tráfico de armas.
1: La Jornada.
0: Cuba, pretexto de Rubio para reprimir a la izquierda en Estados Unidos. Cultiva terrorismo, infiltra y recluta, sostiene. El Departamento de Estado acusa a la isla de promover subversión en Estados Unidos.
1: El Financiero.
0: Caen importaciones mexicanas de Asia. Economía. Los aranceles impuestos provocan una contracción de 23.2% en las compras desde países sin TLC.
1: El Economista.
0: Trump impuso a Canadá arancel de 50% al cemento, vinos y otros bienes. El presidente de Estados Unidos considera que Canadá impone una carga discriminatoria a los productos de origen estadounidense.
1: Reporte Índigo.
0: Violencia sexual persiste en escuelas. La CNDH dio por cumplida su recomendación después de 14 años el caso del jardín de niños maestro Andrés Oscoy Rodríguez, aunque organizaciones que representan a las víctimas advierten que las medidas nunca garantizaron la prevención de nuevos abusos en las escuelas.
1: El Sol de México.
0: Nadie gana este tipo de guerra. Mayo. Confirman cadena perpetua en Estados Unidos. Breves declaraciones ante el tribunal. Zambada dijo que asume su responsabilidad.
1: La Prensa.
0: Bandidos. Una pandilla de 12 presuntos delincuentes azota la carretera México-Puebla. Lleva por lo menos 50 asaltos y 6 homicidios.
1: La Crónica.
0: Marina deja tecnología extranjera, diseña su propio equipo y suma 575 sistemas. El Instituto de Investigación y Desarrollo Tecnológico de la CEMAR crea y usa sus radares, radios, sistemas antidrones.

Dicen que cuando Dios quiere hacer a una persona poderosa, no le pone una corona, no lo llena de lujos y de comodidades, sino al contrario. Dicen que cuando Dios quiere formar a una persona poderosa, realmente lo que hace es quebrarlo. Vaya, ¿cómo está usted? Mire, más allá de la radicalización quizá de esta frase, yo lo que le quiero decir es que a veces todo tiene un motivo. A veces no entendemos el por qué sucedió tal o cual cosa, pero pareciera, aunque suene a frase trillada de abuelita, que todo pasa por algo. Y la aceptación nos lleva a lugares muy, muy bonitos. Al final de cuentas, la aceptación te hace crecer y la negativa pues termina por quebrarte más y más y más. Es la frase de hoy. Cuando Dios quiere formar a un hombre poderoso, no lo corona, lo quiebra. Soy Luis Cárdenas, estamos en MBS Noticias. Recuerda, quiérete mucho, vive mucho, date un gran abrazo y todo pasa. Esto también pasará. 6:45, regreso.

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1: Como parte de los compromisos del Plan de Justicia del Pueblo Purépecha, IMSS Bienestar construirá el Hospital de Santo Tomás y fortalecerá los servicios de salud en la meseta Purépecha mediante la instalación de un módulo de hemodiálisis en el Hospital General de Cherán, así como acciones de conservación, equipamiento y modernización hospitalaria mediante una inversión superior a los 200 millones de pesos. La Secretaría de Turismo y la Concanaco Servitur informaron que la Gran Escapada 2026, el Buen Fin del Turismo, generó una derrama económica superior a los 44 mil millones de pesos, un incremento del 10% respecto al año anterior, colocándola como la estrategia nacional más importante para impulsar el turismo interno. La edición 2026 reunió a 6.577 establecimientos de las 32 entidades federativas, poniendo a disposición de los viajeros más de 114 mil experiencias, promoviendo que más mexicanos conocieran la riqueza cultural, gastronómica, natural e histórica del país. La Secretaría de Infraestructura, Comunicaciones y Transportes impulsa el uso del sargazo en la fabricación de materiales para la construcción y la elaboración de mezclas asfálticas para pavimentos, con el objetivo de contar con materiales más resistentes y de alta durabilidad, y al mismo tiempo atender el impacto ambiental que provoca esta macroalga en playas del Caribe mexicano. La dependencia destacó que en el Instituto de Investigaciones de Materiales de la UNAM se desarrolló un proyecto tecnológico con el apoyo del sector privado para elaborar adoquines, blocks, celosías, ladrillos y hasta postes de luz con sargazo, considerando que el siguiente paso sea procesar dicha alga a nivel industrial para utilizarla en obras públicas como banquetas y guarniciones. Para MBS Noticias, Paola Hinojosa Mira.

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0: trascendió en la prensa. Reforma Templo Mayor.
1: Menos mal que la visita relámpago de la presidenta Claudia Sheinbaum y del primer ministro canadiense Mark Carney para ver la final del Mundial tenía un propósito de buena voluntad, porque si no hubieran acudido a la invitación del presidente Donald Trump, quizás las consecuencias hubieran sido peores. La presidenta Sheinbaum hizo ayer un balance positivo del encuentro en el palco del estadio neoyorquino y dijo que se platicó de temas de libre comercio dentro de un buen ánimo permeado por el festejo deportivo. Pero apenas aterrizaron de regreso en sus respectivos países y ambos dirigentes recibieron los regalitos de su anfitrión en Nueva York. A Canadá, el gobierno de Trump le impuso aranceles adicionales de 50% a sus productos, y a México, el jefe de la DEA, Terry Cole, le advirtió que tras la sentencia de cadena perpetua contra Ismael El Mayo Zambada, viene la persecución de los funcionarios corruptos del gobierno mexicano. Tarjeta roja por partida doble.
0: Bajo reserva del Universal.
2: Nos comentan que en varias oficinas del Palacio Legislativo de San Lázaro, las telarañas ya alcanzan niveles históricos, pues algunos diputados federales no han pisado sus oficinas desde el pasado 30 de abril. El pretexto institucional es el ya muy conocido y extendido receso veraniego, pero nos recuerdan que los diputados federales no tienen contemplado regresar a trabajar sino hasta el próximo 1 de septiembre, fecha en la que arranca el nuevo periodo ordinario de sesiones. Con más de un mes de vacaciones por delante, nos dicen que varios legisladores andan buscando qué otro evento internacional usar como distracción para justificar su total ausencia y evitar la fatiga laboral.
0: Confidencial, el financiero.
1: Vaya respiro que han de haber tenido más de un político mexicano luego de que el abogado de Ismael El Mayo Zambada hiciera una importante aclaración. Mi cliente no está cooperando con los fiscales, no está acusando a ningún funcionario, no ha hecho tratos. Les ha de haber vuelto el alma al cuerpo a quienes desde el poder público fueron cómplices por años del jefe del cártel de Sinaloa.
0: Trascendió de Milenio.
2: Que vaya usted a saber qué riesgos se han detectado hacia las elecciones de 2027, pero ayer la consejera presidenta del INE, Guadalupe Tadei, se reunió con Omar García Harfuch, secretario federal de Seguridad, Ernestina Godoy, titular de la FGR, y Francisco Almazán, cabeza de la inteligencia al más alto nivel, cita de la que se notificó de última hora al Consejo General por WhatsApp, y cuando alguien quiso asistir, se le cerró el paso. Un encuentro de esa jerarquía, inédito en 3 décadas de existencia del árbitro, genera dudas que, seguramente, la eficiente comunicación y transparencia institucional resolverán. ¿Apuestan?
0: Razones de la razón.
1: Dicen que el que no soportó la ola de especulaciones alrededor de su renuncia a la FGR fue el ex vocero de ese organismo y también ex fiscal de asuntos relevantes, Ulises Lara, quien tuvo que volver a la luz pública para insistir en que los motivos de su salida, apenas 6 meses después de su nombramiento, no tuvieron nada que ver con la comisión de supuestas ilegalidades en las investigaciones que él condujo. Rechazo cualquier señalamiento que pretenda atribuirme conductas contrarias a la ley, al servicio público o a las responsabilidades que tuve encomendadas, dijo, previo a advertir que no participará en discusiones públicas basadas en versiones parciales, interpretaciones personales o señalamientos formulados fuera de los cauces correspondientes. En este ánimo, lanzó un desafío a quienes lo han acusado para que presenten sus señalamientos ante las instancias correspondientes con las pruebas que los acrediten. Nos señalan que aunque puede que la molestia de Ulises sea comprensible, finalmente él también debería comprender las dificultades que pueda haber para procesar una renuncia tan repentina a un puesto clave de la Fiscalía General de la República.
0: Pepe Grillo, de Crónica.
2: El día en el que se dicta la sentencia del Mayo Zambada con acuerdo de por medio con la Fiscalía estadounidense, comenzaron a circular videos en los que personas armadas que se dicen miembros de tal o cual cartel lanzan mensajes sobre sus alianzas o de la presunta compra de políticos. En efecto, los grupos delincuenciales están explorando desde hace tiempo el uso de las redes sociales para lanzar mensajes que o bien van dirigidos hacia grupos rivales o bien buscan cohesionar a sus integrantes y civiles que malamente son llamados bases sociales de apoyo. Allí hay un camino interesante para que las estrategias federales contrarresten los efectos de estos mensajes que suelen tener una circulación masiva.
0: Rayuela de la Jornada.
1: Vaya gestos amistosos de Trump con Canadá. Un día invita a su primer ministro a la final del Mundial y al siguiente eleva los aranceles 50%.
0: Frecuencia

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1: Muy buenos días, esta es la información vial. Norte. El avance es constante en ambos sentidos de Avenida Miguel Bernard, entre Avenida Miguel Otón de Mendizábal y Avenida Río de los Remedios. Sur. Hay buena circulación en ambos sentidos de Avenida Gran Sur, entre Avenida del Imán y Periférico. Oriente. Constante la circulación en ambos sentidos de Avenida Guelatao, entre Avenida Santa Cruz Mellehualco y Calzada General Ignacio Zaragoza. En breve, más información vial. 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
2: En el 2008, el gran Julio Scherer, el que estaba dispuesto a bajar al infierno para entrevistar al diablo si el diablo le daba una entrevista, hizo algo muy similar a eso. Entrevistó a Ismael el Mayo Zambada. Y hay muchas preguntas que hoy resuenan fuerte en los oídos de todo el mundo. Bueno, de todo el mundo que leyó esta entrevista. ¿Cómo se inició en el narco? Le preguntó Scherer al Mayo. Y el Mayo, pues así nomás. ¿Cómo se inició? Así nomás. Así nomás. En una maravillosa pieza periodística en el cual pues se habla del monte, de las estrellas, de los árboles. El Mayo dice, tengo pánico, terror a que me encierren. El Mayo quería ser muerto, ser asesinado, ser abatido, antes que estar enfrentando el destino que hoy está enfrentando. El Mayo no va a volver a tomar café, ni jugos, ni fruta, ni machaca, ni requesón, ni frijolitos, ni las salsitas, ni las tortillas hechas a mano que comía diariamente ahí en la sierra. No va a volver a probar esos tamales de los cuales habló María Scherer, la hija de Julio Scherer, en la última entrevista quizá publicada con el Mayo Zambada en 2023, recordando, por cierto, la odisea de su padre, Julio Scherer. El Mayo no volverá a sentir el sol. No va a volver a dormir entre los cerros, cobijado por las estrellas de sus escondites. Va a morir justamente como nunca quiso morir, con un uniforme de preso, con comida de preso que por lo regular es fría, con la soledad del preso. Y no es ninguna víctima. Es un monstruo. Es un criminal que le hizo mucho daño a nuestro país. Es un criminal que carga con decenas de miles de vidas. Es un hombre que provocó muchísimo dolor. Es uno de los narcotraficantes más poderosos del planeta, que se hizo así de poderoso gracias a los políticos que le rindieron pleitesía, que se arrodillaban para tener un poquito del poder del Mayo Zambada. El Mayo hizo y deshizo gobernantes. Quizá pronto nos enteremos que el Mayo tuvo mucho que ver con presidentes de la República. El Mayo todavía sabe mucho, ¿eh? Y por lo que dijo ayer en su última declaración pública frente a la corte, frente al juez Brian Cogan, el Mayo decidió entregarse, decidió aceptar su destino, su cadena perpetua. No habló de una entrega, ahorita hablamos del tema del secuestro. Pero el Mayo dijo, yo no tengo ningún trato, ¿eh? Todavía da a entender que carga con muchísima información. Mi pregunta, ¿a quién entregará el Mayo por unos tamalitos? Oye, te cuento de tal gobernador, pero échame unos tamalitos, ¿no? ¿A quién entregará el Mayo por un poquitito de sol? Por tener una visita, porque le pongan otra cobijita. Porque el Mayo tiene un parque brutal de información. Así como tuvo un parque brutal de metralla que le hizo daño a tanta gente, el Mayo sabe demasiado. A mí en lo particular me hubiera gustado que el Mayo pagara sus delitos aquí en México. Pero seguramente si lo encerraban en México se habría fugado. Es más, quizá hasta habría salido fortalecido. Porque aquí la cárcel para los narcos no es ningún castigo. Inclusive hasta puede ser un descanso, un retiro, un año sabático. Pero claro, sí, la soberanía y la hipotenusa. Entonces, yo le quiero preguntar a usted, yo te quiero preguntar a ti hoy. ¿Confías más en México o en Estados Unidos para llevar a la justicia a gente como el Mayo Zambada? Escríbeme, te voy a estar repitiendo esta pregunta y quiero conocer tu opinión y voy a leer tus comentarios porque quiero saber en quién confiamos. ¿Qué vale más, la soberanía o la justicia? ¿Confías más en Estados Unidos o confías más en México para llevar ante la justicia a gente como el Mayo Zambada? Te quiero escuchar, te quiero leer. 5640-05-125. Voy de nuevo, 5640-05-125. Una vez más, 5640-05-125. Mi WhatsApp está abierto absolutamente para todo el auditorio. Bienvenidas, bienvenidos. Me llamo Luis Cárdenas y estás en la primera emisión de MBS Noticias. Oye, gracias. Neta, muchas gracias por dejarme estar contigo y acompañarte un momentito de tu vida. Es un privilegio, es un honor. Te lo digo en serio, con el corazón en la mano. Esperemos estar a la altura de tus expectativas. Gracias. 7-5. Edgardo Moreno, desde los Estados Unidos, cuéntanos los últimos momentos del Mayo Zambada en la corte antes de aceptar su destino. Cadena perpetua. Buen día, Edgardo.
3: Buenos días, Luis. Efectivamente, la cadena perpetua contra Ismael el Mayo Zambada no es el final de la ofensiva estadounidense. Es una advertencia para quienes todavía dirigen, protegen o financian a los carteles mexicanos. Tras conocerse la sentencia en una corte federal de Brooklyn, representantes del Departamento de Justicia, la DEA, el FBI y Seguridad Nacional aseguraron que ningún líder criminal está fuera del alcance de Estados Unidos. Joseph Nocella Jr., fiscal del Distrito Este de Nueva York, fue encargado de expresar la satisfacción de las autoridades ante la condena del Mayo.
4: Durante más de 3 décadas, el Mayo y el Chapo construyeron el cartel de Sinaloa hasta convertirlo en la organización de tráfico de drogas más grande que el mundo haya visto. Durante el control de El Mayo sobre el cartel, decenas de miles de padres perdieron a sus hijos por la adicción, la sobredosis y la violencia relacionada con las drogas.
3: Novela fue el encargado también de enviar un mensaje al gobierno de México y a todos los que se están preguntando sobre la participación del FBI o de cualquier otra agencia de Estados Unidos sobre el secuestro y entrega del Mayo a las autoridades norteamericanas.
4: Joaquín Guzmán López, hijo del Chapo, cuando se declaró culpable, confesó y afirmó que orquestó el secuestro del Mayo y también declaró que esperaba obtener el favor del gobierno de Estados Unidos por haberlo hecho. Estados Unidos dejó perfectamente claro que no aprobamos el secuestro y que él no recibiría ningún reconocimiento por nada de lo que haya hecho en ese sentido.
3: La lectura política es clara. Estados Unidos cerró el capítulo judicial del Mayo, pero abrió una nueva etapa dirigida contra el resto del cártel, sus recursos financieros y las redes institucionales que hicieron posible que operara durante más de 4 décadas. Hasta aquí mi reporte.
2: Gracias, Edgardo. Las voces que escuchábamos, por supuesto, son doblajes de inteligencia artificial de lo que dijo originalmente el fiscal allá en los Estados Unidos, el fiscal federal del Distrito de Nueva York, Joseph Nocella. Es muy interesante el tema de que, pues, señalan que Joaquín Guzmán López, el hijo del Chapo, no tuvo nada que ver en el secuestro del Mayo. Se lavan las manos políticamente, pero hay información del mismo FBI, que no puede hacerse oficial, pero que ha sido, pues, compartida con fuentes oficiales, guardando el tema, pues, del off the record, en torno a la operación Air Kings. El avión lo están exponiendo allá en los Estados Unidos. Para el FBI, extraoficialmente, pero con información oficial, entre comillas, fue un gran secuestro y fue una gran captura que llevó al Mayo Zambada a los Estados Unidos de Norteamérica, orquestada por ellos. Y bueno, aquí para muestra un botón, ¿y dónde está Ovidio? ¿Y dónde está Joaquín Guzmán López, el hijo del Chapo? Van a tener que comparecer en algunos días, pero es muy factible que se la vayan a pasar chévere. Que no tengan el mismo destino que el Chapo Guzmán o que el Mayo Zambada. Que sean una especie de testigos protegidos. Lo platicamos en un momento más aquí en MBS. En otros temas, Estados Unidos señala que hay presencia de espías rusos en México. No lo dice de manera panfletaria, no lo señala como un asunto político, no, lo pone en un informe que da confirmación a lo que se viene diciendo desde hace muchos años en la Unión Americana en torno a la presencia de espías rusos en nuestro país. Nada más para darle una referencia muy rápida, fue en marzo de 2022 cuando el general Glenn Vankirk, entonces jefe del Comando Norte de Estados Unidos, declaró ante el Senado que la mayor concentración, proporción de miembros de espías rusos en el mundo estaba en México. Aguas, ¿eh? Eso fue además en el gobierno de Biden, o sea que no es un asunto solamente de Trump. De hecho, en el año pasado, en diciembre de 2025, una investigación del New York Times, que ahora es retomada por el Departamento de Estado, habría señalado que la CIA tenía información que entregó al gobierno mexicano con una lista de más de 24 presuntos espías rusos en el territorio y que México no hizo absolutamente nada.
5: Platicamos de esto más adelante. En otros temas, Kenia López Rabadán considera preso político a Ernesto Rufo Appel.
6: Por supuesto, Ernesto Rufo es un preso político. Forjó nuestra democracia. Él fue por primera vez el mexicano que ganó una elección en todo nuestro país y lo ganó en Baja California de manera leal, de frente, con trabajo, con los ciudadanos de Baja California apoyándolo.
5: La presidenta de la República tiene otros datos, así lo dijo en su mañanera.
7: Y esta empresa importaba de las dos maneras, con las dos irregularidades, reportando menos o reportando que traía...

0: pediste una taza y de repente te llegó un iPad, pues qué padre, ¿no? Qué suertudo. Pero tendrías que reportarlo, fue un error. ¿Es error tuyo? ¿Fue una corrupción tuya? ¿O es error de la empresa que te mandó en vez de la taza el iPad? Porque eso es lo que hace Ingemar. Ingemar pide el combustible. Eso es lo que hace Ingemar. No tiene injerencia sobre los ferrotanques. De hecho, la empresa que trae en estos ferrotanques el combustible fue una empresa, pues, que tenía beneficios, recomendaciones del gobierno anterior con López Obrador. ¿Y a la empresa la están investigando? A ver, aquí, legalmente hablando, no estoy defendiendo a A o B. Lo que tiene que probar la fiscalía es justamente que Ingemar hizo todo para que en vez de la taza le llegara el iPad. Pero te pongo el ejemplo clarititito. Si tú pides una taza y te llega un iPad, ¿tú eres el culpable? ¿Tú eres el que se robó el iPad? ¿O fue un error de quien te lo mandó? Nada más lo pongo ahí porque así de complicado y de abstruso está lo que nos quieran inventar de pronto en la narrativa del gobierno, pero cuando se aterriza con este tipo de ejemplos creo que queda un poquito más claro. Ingemar, la empresa de la cual Ernesto Rufo es socio, no tenía absolutamente nada que ver con el transporte de lo que importaba, en este caso, la gasolina. ¿Hay huachicol? Sí. ¿Es responsabilidad de Ingemar? ¿Es responsabilidad de Ernesto Rufo, uno de los principales opositores en este gobierno, un símbolo de la democracia mexicana, un tipo que además estaba en el Consejo Consultivo de Somos México y un tipo que tiene 74 años de edad y que está siendo sometido a vejaciones en el máximo penal de este país, que es Almoloya de Juárez, mientras tienes a un Rocha Moya que se la pasa bomba en Sinaloa? Ahí lo dejo. Ulises Lara rechaza señalamientos de corrupción luego de su renuncia a la Fiscalía General de la República. Lanzó ahí un comunicado en donde no deja claro por qué se fue de la FGR y solamente dice que los señalamientos en su contra son puras mentiras, igual que la canción. La presidenta de la República abre el debate para regular redes sociales e inteligencia artificial.
1: Pero formalmente iniciamos una discusión, un debate nacional sobre el uso de las redes sociales en las niñas, los niños y los jóvenes. Tendremos la perspectiva de la UNESCO, foros que queremos llevar a cabo en el país sobre este tema, el impacto de las redes sociales, con la idea de que hagamos una propuesta de orientación, regulación de las redes, y después, cuando le entreguemos al Congreso, que el propio Congreso pues haga sus foros abiertos, su debate, su discusión, y que podamos, yo diría, proteger a las niñas y los niños de esto que puede convertirse en...
0: Parte ahí de lo que dice la presidenta de la República, ojalá que no vaya a haber malos intencionados que conviertan esto en un intento de censura. Por lo que dice la presidenta, no tendría que ir por ahí. Y es cierto, hay que regular el uso de redes sociales, particularmente en menores de edad, y también el uso de inteligencias artificiales. Más tarde platicamos del tema, porque en San Luis Potosí, por ejemplo, intentaron regularlo y terminaron con 3 periodistas presos. Por cierto, periodistas a los cuales la Fiscalía en San Luis Potosí amenazó con no hablar y con no declarar absolutamente nada. Lo platicamos más adelante. Ojalá que esta buena intención no termine corrompida, no termine sucia, no termine manoseada por intereses oscuros en este país, porque vaya que los hay. ¡Ay, los gobernadores! David Monreal, uno de los peores gobernadores que ha tenido Zacatecas, un hombre que ha manchado brutalmente de sangre el apellido Monreal. David Monreal, uno de los más ineptos, uno de los peores gobernadores en este país. David Monreal, frente a los cuerpos, 10 cuerpos que fueron encontrados en Zacatecas, dice que se va a llevar a cabo una investigación, lo de siempre. ¿Qué tiene que ver con la extorsión? Pues qué peligroso, porque no colgaron a los opositores de los cárteles, colgaron a empresarios que no estaban pagando derechos de piso. Es David Monreal.
2: Quienes hayan ordenado y realizado esta barbarie pagarán por ello. Habrá justicia, no impunidad, como lo hemos hecho ya en otros casos. Lo sucedido no solo enlutó a las familias de las víctimas, se

0: agravió al pueblo de Zacatecas y al gobierno mismo.
1: Ah, ¿usted cree? Qué patético gobernador, lo importante y lo peligroso es cómo llegan a esos niveles, ¿no? Ahí tiene, Zacatecas rojo. Desde que llegó David Monreal, empezaron los asesinatos, empezó la balacera, empezaron las metrallas, empezaron los cobros de derecho de piso. Ahí está, David Monreal. Y el otro, Américo Villarreal en Tamaulipas. Ni le digo, porque la violencia también ahí se ha desatado. Y el tema del huachicol fiscal, que pasa mucho por las aduanas de Tamaulipas. Pero ese es otro asunto. Hoy, por lo que sí salió a hablar el gobernador, porque por lo regular de narcos no habla. No, pues no vaya a ser, ¿no? En una de esas le quitan ya el plastiquito que tiene ahí por visa, dice él. Bueno, allá en Tamaulipas, Américo Villarreal habló del caso de Dafne. Dafne es la hija de Alejandra Quintos, con quien platicamos en este espacio el día de ayer, y mandó a su hija a una academia militarizada. ¿Por qué? Pues porque la niña quería ir, la verdad, que era un campamento de verano. En la academia la mataron y no hay detenidos. Total impunidad. Lo clásico. Es Américo Villarreal. Para los amantes de las dictaduras, aquí en México también hay muchos, seguramente le van a poner velitas y le van a echar porras al presidente de Nicaragua, al dictador allá en Nicaragua, porque Daniel Ortega lo dice clarititito: no queremos hacer elecciones, en una de esas perdemos el gobierno. Escuche esto.
2: Ya quisieran ellos ganar elecciones, pero que se olviden. Aquí no volverán a haber elecciones. No volverán a haber elecciones para que por ahí intenten ellos atrapar el gobierno, atrapar el poder. Y vamos a trabajar con las asambleas nacionales y con las organizaciones correspondientes, las leyes, porque hay que hacer las leyes que les pongan.
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4: Cuando juega nuestra selección jugamos todos, ¿recordáis? La lista de todo un país. Pues ahora, cuando habéis ganado, lo habéis hecho para toda España.
5: Juegan, sino que se ganan, ¿no? Son dos de dos, y bueno, ¿por qué no en 2030 soñar con que no hay dos sin tres? Y encima, siendo España país anfitrión.
1: ¡Que viva España! Superestrella la cantó ayer con la selección, Aitana. Felicidades a España y a la gran comunidad española que tenemos en este país. Oiga, qué bonito fue ver la Fuente de Cibeles, Reforma, varios estados de la República Mexicana, en Querétaro, en Guanajuato, en el norte de la República, en el sur también, pues con presencia de México españoles o de españoles, porque somos una cultura, mire, que estamos así como amalgama, pegaditos. Ya, lo de la conquista ahí lo dejamos, hombre, ya. Nos vamos a pelear por algo de hace 600 años. Pero qué padre. Felicidades, España, que viva España. Le tengo una crónica grandiosa de lo que ocurrió allá en Madrid. 2 millones de personas, más o menos, salieron a festejar a la selección española. 7:20, no me tardo, estamos en MBS.

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0: la República. A ver, la verdad, sí, qué bueno que fue. A mí me hubiera gustado también que hubiera estado en la inauguración en el Azteca. Pero no sé si eso está directamente vinculado a la negociación del Tratado México-Estados Unidos y Canadá, que ya está en la mesa. Así que le pregunto a Jorge Andrés Castañeda. ¿Cómo estás, Jorge? Qué gusto verte.
1: El gusto es todo mío, querido Luis. Un saludo y un abrazo a todos los que nos escuchan.
0: Ayer en el Congreso, ayer en el Congreso se puso buena la cosa, porque tanto el PAN como Morena, pues coincidieron que qué bueno que fueron la presidenta, y aplausos y vítores y esas cosas. Pero pues hubo quien dijo que hasta esto tenía que ver con la relación bilateral y con el Tratado México-Estados Unidos y Canadá. También fue Mark Carney y hoy amanecieron con aranceles del 50%, creo.
1: Sí, al vino y no sé qué otros productos sí. Canadienses.
0: Ajá. ¿Cómo ves el tema?
1: Pues a ver, o sea, desde el primero de julio sabemos que no se murió el T-MEC, pero tampoco se salvó. Uh-huh. La prórroga de 16 años que iba a firmar Estados Unidos decidió no firmarla.
0: Ok.
1: Pero el acuerdo sigue vigente, ¿no? O sea, el tratado vive hasta 2036, otros 10 años. Lo que perdimos fue un poco el adicional que venía con la ratificación de este año.
0: Ok.
1: México y Canadá obviamente sí firmaron su parte y Estados Unidos no lo firmó. Entonces ellos son los que traen. Pues ahora sí que, aunque yo ya estoy un poquito harto del fútbol, el balón lo traen ellos.
0: Ok.
1: Y ahora estamos en una revisión anual, ¿no? Uh-huh.
0: ¿Que van a ser todos los años ya?
1: Que van a ser todos los años ahorita. Vamos a ver si eso cambia con las elecciones en Estados Unidos, etcétera.
0: ¿Con las elecciones de noviembre o con las elecciones del 28?
1: De noviembre.
0: Ok.
1: Aquí, en Estados Unidos,
0: ok.
1: Probablemente es casi un hecho que Trump va a perder la Cámara Baja, ajá, el definitivo. Senado no. Uh-huh. Van a pasarse litigando y peleándose los próximos 2 años.
0: Ok.
1: Lo van a estar impeaching y él va a estar bloqueándolo.
0: Sí, claro, sí, que lo van a querer desaforar y juicio político. Bueno, ya veremos. Oye, pero
1: esta semana viene Greer a México.
0: Te pregunto eso porque lo que han dicho muchos empresarios y cámaras es que eso de estar haciendo revisión anual está cañón, ¿no?
1: Sí, es muchísima incertidumbre.
0: Pues sí, ¿para qué le metes? Bueno, viene Greer el jueves.
1: Viene Greer el jueves. Y una ronda bilateral de conversaciones. Dice Ebrard que de 54 asuntos ya solo quedan 14 por resolver, ¿no? Y que, pues bueno, el objetivo del gobierno, dicho por las palabras del propio secretario de Economía, es no tenemos prisa, pero queremos reducir la incertidumbre. Todos sabemos que la economía está estancada en este país, ya lo hemos platicado tú y yo hasta el cansancio, nada más no crecemos. Traen ahí a unas académicas que su vida han trabajado en ninguna empresa a darles recetas, a decirles que su plan está bien, y luego les dice que está mal.
0: Sí, claro. Sí, pues ahora, es que traen más porristas que académicos, la neta.
1: Sí, pues sí. Ahora,
0: está bueno.
1: ¿Qué es lo que ha pasado desde que empezamos con ese famoso, te acuerdas, el famoso Liberation Day, ¿no?
0: Sí, cuando claro. Trump anunció todos metió los aranceles hasta los pingüinos.
1: Por ejemplo, en el sector automotriz, que es la joya de la corona de México, los autos que cumplen las reglas que se han impuesto en T-MEC no pagan arancel, están en 0%. Los otros pagan mucho más. Ahora, del comercio mexicano antes, muchísimo no pasaba por T-MEC.
0: Ok.
1: Y entraba a Estados Unidos con aranceles de nación más favorecida o ciertos muy bajos. Ahora es casi el 90%. O sea, queramos o no, Estados Unidos logró su objetivo aquí, decir, si vas a exportar, o sea, todas las exportaciones mexicanas tienen que pasar por las reglas del T-MEC,
0: sí, claro.
1: Que antes nos volábamos un montón, antes solo era como el 40%, 45%.
0: Okay.
1: Y ahora estamos al doble, 90%, ¿no? Que son un montón de empresas en todos los sectores que decidieron incorporarse a T-MEC y empezar a cumplir, digamos, todos los requerimientos de T-MEC. Y México paga un arancel a Estados Unidos, pero el más bajo del mundo, 3.7%.
0: O sea, en eso tiene razón la narrativa, digamos, del mismo Ebrard y del gobierno. Estamos mejor que el resto del mundo.
1: Estamos mejor que el
0: digo,
1: resto
0: del mundo. Para los guamazos que se ha metido y los aranceles que le ha metido a Japón, por ejemplo,
1: China
0: a la Unión Europea.
1: China trae 31% de arancel promedio. Nosotros estamos en 3.7. Ahí está la ventaja de México.
0: Si no hubiera T-MEC, ¿nos quedamos con ese arancel en general?
1: No, es que el T-MEC no se... Ahí está.
0: No se va a ir.
1: No se va a ir.
0: Ajá.
1: No, el tema es enfocarnos en que más empresas exporten a través de T-MEC y tratar de cumplir las reglas de origen, que cada vez se pone más duro el gobierno americano.
0: Déjame ir a las teorías de la conspiración, que además te encantan. ¿Será cierto que Estados Unidos quiere vernos débiles económicamente porque eso le beneficia de alguna u otra manera, como de pronto dicen en estos círculos de conspiración?
1: Pues yo no veo por qué le beneficiaría a Estados Unidos. Al revés, ¿no?
0: Si les conviene que estamos fuertes, ¿no? Económicamente.
1: Si tú lees, uno, por el tema migratorio. Y, o sea, ellos no quieren más migración. Sí, claro. Y cuando hay problemas económicos en México, te sube la migración, ¿no? Esa es la válvula de escape que ha tenido los diferentes regímenes en México, los desastres económicos. Sí,
0: claro.
1: Vámonos a los, desde los ochentas para acá, que cada ciertos años la regamos. Lo que pasa y lo que la válvula de escape del mercado laboral mexicano ha sido la migración.
0: Ya.
1: Entonces, ese es el primer punto por el que Estados Unidos no quiere un México débil, a mi parecer. Y dos, porque a pesar de cierta parte de la retórica que a veces toma Trump, pero que toman algunos de sus asesores o miembros del gabinete más, más dura, Estados Unidos lo que le conviene es desarrollar la región norteamericana. De Canadá, México, el bloque económico norteamericano, que es el bloque económico más grande del mundo, por mucho. El comercio entre México y Estados Unidos es el comercio más grande del mundo.
0: $1.5 millones por minuto, ¿no?
1: Más algo menos. Así, o sea, son 500 mil millones de dólares al año, ya más, ¿no? Y aquí el gran problema y lo que están cuestionando, que sí hay datos que parecen indicarlo, pero no de forma concluyente, es el fenómeno de transshipment, si lo queremos entender así.
0: ¿Qué es eso?
1: Que es, está bien, los chinos ya no exportan a Estados Unidos, pero exportan a México para luego exportar a Estados Unidos.
0: Lo de los países gorrones que dijo, creo que Greer.
1: Greer lo ha mencionado. Y sí, las exportaciones chinas a México han aumentado muchísimo.
0: O sea, viene el chino y te vende en Estados Unidos el producto como si fuera mexicano.
1: Pues mira, haz de cuenta, traen el producto semi-terminado y lo ensamblan aquí.
0: Aquí le pones Made in Mexico.
1: Y le ponen Made in Mexico. Digo, en una caricaturización. Es más complejo.
0: Sí, es mucho más complejo, pero digo, para entenderlo.
1: Ahora, o sea, importamos gran parte de las materias primas de los procesos industriales que después exportamos. Sí. Y uno de los grandes objetivos que a mi parecer no se ha cumplido y no me queda muy claro del Plan México es el empezar a sustituir esas importaciones de productos intermedios y materia prima chinas para que las exportaciones tengan mucho más contenido nacional y entren por Temec, ¿no? Ya. Libres de aranceles. Eso es mucho más suena mucho más fácil de lo que es. Digo, sí, claro. China tienes la dominancia. Ya hemos platicado aquí tú y yo desde empezó a salir el tema de los minerales raros, pero chips, pero componentes electrónicos. Y luego hay ciertas industrias que domina por completo China, ¿no? Como es paneles solares, baterías, todas estas cosas, pues, todo eso solo se hace en China, ¿no?
0: Vamos a seguir esto muy de cerca. Es un asunto que suena sumamente técnico, con muchas complejidades, claramente, pero pues, que al final de cuentas termina por ser el eje y la columna vertebral de la economía que tenemos en México, ¿no?
1: Absolutamente. O sea, y quizá la gente que nos escucha aquí en la Ciudad de México lo siente más lejano. También esos.
0: A ver, ¿qué trae eso?
1: Porque la Ciudad de México es una economía que funciona más con base en servicios, todo tipo. Ya. No vemos la importancia de Estados Unidos para la economía nacional, tanto aquí con el chilangocentrismo.
0: Sí, claro.
1: Entonces, cruzas la carretera de Tepozotlán, porque pues ahí es, y de ahí para arriba.
0: Chihuahua,
1: no, Querétaro, allá tu tierra.
0: Monterrey,
1: o sea, Monterrey, Saltillo, sí, claro. Hermosillo, Tijuana, Juárez, o sea, el país entero.
0: La diferencia es brutal, pero bueno.
1: Michoacán, ¿no? El tema agrícola, Jalisco exporta muchísimo. O sea, es un gran Aguascalientes, Guanajuato, o sea, te digo, pasando la caseta de Tepozotlán.
0: Todo.
1: Todo.
0: Jorge, ya lo platicamos aquí en este espacio, me da siempre muchísimo gusto verte y te seguimos en tu red.
1: El gusto es todo mío, Luis, verte acá. Los martes estamos en X, Jorge Acast, y el jueves en El Economista.
0: Te leemos en El Economista el jueves. Gracias, Jorge, son las 7:35.
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0: 7:35, nos enlazamos en estos momentos con Arturo Ángel allá en Nueva York. Querido Arturo, te mando un abrazo, gracias por dejarme platicar contigo aquí en MBS. ¿Cómo estás?
3: ¿Cómo estás, Luis? No, pues un gusto estar con ustedes, como siempre, platicando de estas audiencias y momentos históricos, ¿no?
0: Como sea, estamos obviamente mejor que el Mayo Zambada, pero es que me llamaron la atención muchísimas cosas. Yo pensé que iba a durar más la audiencia, pero fueron 30, 35 minutos. ¿Qué viste, Arturo? Cuéntanos.
3: Sí, fíjate que ese, en realidad, ese era el tiempo que muy probablemente iba a durar, porque pues no se trataba de ninguna otra cosa más allá de que el juez Brian Cogan decidiera la sentencia y le explicara por qué iba a ser esa sentencia. Y tomemos en cuenta que en realidad buena parte de los debates que hay en estas audiencias de sentencia en este caso no estaban, porque muchas veces lo que se debate en las partes es la defensa, imagínate, quiere por la sentencia más pequeña, los tres quieren ir por la sentencia más grande, cada uno aporta sus argumentos, y en ese sentido el juez tiene que decidir, explicar, hacer un razonamiento, etcétera. Lo mismo, por ejemplo, con Genaro García Luna, ¿no? Que ya luego de ser declarado culpable, aún así, los abogados insistían en una pena menor y los fiscales querían cadena perpetua, prisión de por vida, y bueno, el asunto quedó en 38 años. Pero como lo dijo el propio abogado de Zambada al arrancar la audiencia de ayer, pues en realidad este era un tema donde ellos no estaban en desacuerdo en la sanción. O sea, realmente la ley marcaba una sanción muy clara, que no había de otra como castigo para Zambada por haber reconocido, pues nada más y nada menos, ser uno de los fundadores arquitectos del cártel de Sinaloa, una organización criminal responsable de innumerables muertes, ¿no? Entonces, para eso no había otra sanción posible más que la prisión de por vida, pero además, tanto la fiscalía como la propia defensa dijeron estar de acuerdo con eso. Entonces, incluso el juez Brian Cogan dijo ayer que sintió un poco anticlimático el asunto, porque pues no había nada que debatir por ese sentido, ¿no? Pero sí te diría que hubo temas importantes. Bueno, de lo que se resolvió también, ajá, era muy probable que así ocurriera, en la orden de decomiso de 15,000 millones de dólares, que es un dineral impresionante, ¿no? ¿Dónde ahora tiene Estados Unidos que buscar ese dinero y a ver de dónde lo agarra? Por lo pronto el juez les dio luz verde a rastrearlo y a encontrarlo. Seguramente el propio Mayo y gente de su círculo estarán aportando datos de en qué cuentas de criptomonedas o en dónde puede estar parte de ese dinero lavado. Pero yo te diría que una parte estelar de la audiencia, Luis, fue el mensaje, ¿no? No sé si lo pudieron ver, el mensaje de han leído
0: la carta del Mayo.
3: Ajá, la carta del Mayo.
0: A mí me llama la atención de eso, te quería preguntar, ¿sí?, que dice el Mayo Zambada, no tengo ningún acuerdo. O sea, me declaro culpable, pero correcto, no estoy platicando con los fiscales, no hay ningún acuerdo. Sí. Hay muchas lecturas, una que a mí me brincó mucho, me llama la atención, es que algo así como que sigo teniendo parque para negociar, ¿eh? En dado caso, sigo teniendo mucha información. Si ya aceptó este destino, no sé por qué podría negociar. Digo, obviamente por una mejor condición, porque tenga pues ahí atención médica. Dice también al final algo que me parece pues una carta a Santa Claus, un sueño, que en una de esas él está dispuesto a regresar a México a seguir cumpliendo acá su condena. Lo veo complicado. ¿Qué ves tú, Arturo, en estos párrafos en torno a que pues el tipo dice no ha cooperado con los fiscales?
3: Yo no sé incluso qué tanto era un mensaje hacia México, porque el primero que lo menciona es su propio abogado, Frank Pérez, ¿no? Cuando expone que Zambada ha accedido a un acuerdo, de hecho su propio abogado lo dice, es un acuerdo atípico, porque no es que él esté buscando nada a cambio, y es ahí donde él dice, él no está cooperando, él no está aportando ninguna información, él no está dando testimonios en contra de funcionario alguno en México, él no está haciendo, él simplemente está aceptando los delitos que se le imputan, y le está ahorrando a Estados Unidos y a los fiscales, a todo el mundo, al Poder Judicial, un proceso que sería largo y que sería costoso, ¿no? Insisto, yo, alguna impresión, que lo que platicamos ayer con algunos colegas ahí, es que, insisto, no sé qué tanto era un mensaje hacia México. Ya veremos del lado de México qué tanto se retoma, incluso por el propio gobierno, por ahí. Cuando compartí eso en mis redes, me llamó la atención algunas personas que lo destacaban, ese ángulo en particular. Entonces ya creo que ya sé por dónde va el asunto, ¿no? Sí. Pero luego el propio Zambada, cuando él habla, dice, yo estoy aceptando mi culpa, pues no por otra razón, sino porque sí soy culpable de esto y sí soy responsable y no voy a esconder la verdad, ¿no? Yo, en efecto, tomé este camino, lo siento por el daño causado. Y luego, por cierto, ya se puso hasta como la capa de consejero, porque empezó a decir que la violencia en México tiene que parar, que se destruyen familias, se pierden vidas, se arrasan los jóvenes, ¿no? O sea, ojalá se le hubieran hecho esas reflexiones antes, ¿no? Varios años antes hubiera estado bien.
0: ¿Y no hubo sermón de Brian Cogan? O sea, yo también eso me imaginaba que al final, no sé, lo iba a regañar como lo hacen los jueces en este tipo de cosas.
3: Sí. Es que fíjate que no, yo creo que por ahí, por eso el juez se habló, pues, ¿no? Y pero dijo, a ver, pues me siento como anticlimático, porque pues creo que ya ni siquiera tiene caso que haga un recorrido por la carrera criminal, porque usted aceptó todo, ¿no? O sea, entonces, en realidad, un poco lo que dice el juez, y además, pues tampoco hay margen para otra sentencia, la señora tiene que ser eso, y por cierto, yo estoy de acuerdo en que sea prisión de por vida, porque no me imagino otro castigo para magnitud. En todo caso, lo que el juez sí dijo, y aquí creo que quiero destacar una parte, Luis, es que dice el tema de la recomendación de un penal médico. Y sí te puedo decir que de las tres veces que habíamos visto a Zambada, sí creo que la de ayer fue la que más disminuido lo vimos, ¿eh? O sea, no solamente por el tema de lo que le costó caminar, que eso, aunque al momento de sentarse, lo he estado platicando y en la crónica lo escribimos, al momento de sentarse en el asiento de los abogados, sí dijo un ¡ay, cabrón! No,
4: o sea, sí, como, claro.
3: Muy mexicano, que creo que algunos lo hemos dicho, o algo te dolió, o algo te tronó, o te cansaste de eso, ¿no? Pero más allá de eso, el deterioro que más me llamó la atención, sí tenía que parecía ser el deterioro cognitivo, ¿no? Alguna cuestión mental. De hecho, los récords de Zambada, el expediente médico está clasificado, pero el propio juez textualmente refirió que hay un historial presentado por médicos de padecimientos físicos y mentales, y algunas fuentes nos decían ayer que puede ser algún tema de inicio de demencia, ¿no? Él tiene 76 años, ¿no? Pero sí me llamó la atención cómo le costaba trabajo comprender algunas cosas y no tenía que ver con la traducción, él pedía que se hablara más lento, entonces creo que sí lo que vimos por ahí certifica el tema de salud. Como sea, ¿qué tanto seguirá negociando por fuera, off the record, distinto a lo que se dijo frente al tribunal? Esas pláticas siempre existen, Luis, y lo sabemos, sí, claro, ¿no? Incluso hasta para ayudarles a buscar dónde está la lana, ¿no? Eso se habría platicado antes, y no me parece que Estados Unidos no hubiera puesto una cifra tan ambiciosa de recursos, que por cierto dice que son recursos que le corresponden al gobierno y a nadie más. Ahora sí que no vengan a husmear aquí la lana, porque es un recurso que tenemos derecho nosotros y así lo autoriza el juez.
4: Oye, déjame cerrar preguntándote con lo que señala también el fiscal en torno al secuestro del Mayo, ¿no? Cuando habla un poco en esta conferencia de prensa de que Ovidio Guzmán y también Joaquín Guzmán particularmente, pues aceptó que él usó el verbo secuestro porque fue lo que usó el mismo fiscal, que él había secuestrado al Mayo y que pensaba que podía obtener el favor del gobierno, pero que el gobierno no respaldaba nada de esto. Y bueno, pues que al final de cuentas eran procesos diferentes. ¿Qué ves ahí? Porque Joaquín Guzmán comparece pues ya en un mes, el 31 de agosto, y no sé si está en prisión o no está en prisión, Arturo. O sea, les ha ido muy bien desde que entregaron al Mayo, entiendo, tanto a él como a su hermano Ovidio.
3: Sí, pues no están en la cárcel, aunque sí están, no significa que no estén privados de su libertad, sí lo están detenidos, pero pues no están en una cárcel, por lo menos en una cárcel federal. Sabemos que están bajo este programa de testigos colaboradores que siempre acarrea otro tipo de protección. A ver, yo qué veo, mira, yo veo, y lo he dicho en otros espacios, Luis, más allá del capítulo del avión y de la exhibición del avión en el museo, y de alguna comunicación ahí que se reporta que dijo el FBI y eso, pero en realidad yo lo que he visto es una consistencia, que ojo, no estoy diciendo que sea cierto, pero sí veo una consistencia en la posición oficial de Estados Unidos pública respecto a que ellos ni planearon ni ejecutaron el secuestro. Ojo, que llegó la aeronave y aterrizó con el Chapo y había gente del FBI ahí, me parece complicado, ¿no? Por los hechos de que no estuvieran enterados de algo, ¿no?
4: Sí, claro.
3: Pudo haber sido como que pues, Ovidio se dijeron, oigan, viene mi hermano y viene con alguien más. Mi hermano se ven, a ver, también recordemos algo, los agentes del FBI pudieron haber estado ahí, ¿no? Porque ya sabían que el hermano de Ovidio se iba a entregar, no necesariamente porque supieran que traía secuestrado al Mayo. Recordemos que ahí hubo dos detenciones relevantes, la del Mayo y la del hijo del Chapo, ¿no? Pero lo que dijo ayer el fiscal ha sido consistente con la posición oficial de Estados Unidos de nosotros no planeamos ese secuestro. No, we don't know, condone, es la forma elegante de decir nosotros no estamos de acuerdo con las tácticas. Y creo que es importante porque desde México se ha hablado mucho de una contradicción, ¿no? Luis, pero pues la verdad es que más allá del capítulo de la aeronave, y eso insisto, el discurso del ex embajador, el discurso ahora del fiscal que tuvimos ahí la oportunidad de preguntarle eso, y creo que es importante, eso es la declaración, ha sido en que el secuestro no es una operación que nosotros toleráramos, más allá de que estando en Estados Unidos.
4: Que tampoco Salvador, pueden decir lo contrario, ¿no? O sí. Pues o sea, no, ni modo que digan, no. Bueno, salvo el caso de Maduro, pero, o sea, de ahí en fuera no veo como digan, sí, hicimos un operativo y lo sacamos, porque la información del FBI que se ha publicado es extraoficial, al final de cuentas. No lo pueden aceptar públicamente.
3: Pero en México han hablado mucho de una contradicción, ¿no? Ajá. Entonces, en ese sentido, ¿dónde está la contradicción? O sea, por supuesto, yo todos pensamos que sería difícil que no, y todos podemos tener que además, otra cosa es distinto haber conocido del asunto y haberlo consentido, que es una cosa que ni siquiera está aceptando Estados Unidos, pero incluso es, vamos a suponer que habían consentido, había gente operando en México que secuestraron al Mayo Zamba, ¿no? Entonces, uh-huh. Esto, que lo ayudaron a llevar, en fin. Entonces, sí creo importante, en efecto, que no sería difícil que lo reconocieran, yeah. Pero dado que desde México se habla de la contradicción, me parece que no tenemos suficientemente documentada, en términos oficiales, claro. Luis, cuál es la contradicción. Y cuando México ha expuesto su caso, no ha hablado de... Ha hablado de que oficialmente Estados Unidos le niega, pero cuando quiere hablar de la otra versión, se remite a lo de la avioneta. Y ahí me parece que está muy delgado y muy débil el hilo.
4: Arturo Ángel, te aprecio mucho que me regales estos minutos en MBS. Es un honor de verdad platicar contigo, poder aprender de ti, tener este testimonio de primera mano con un friego de admiración. Te mandamos un abrazo, uno de los mejores periodistas de investigación que hay en este país, definitivamente. Gracias, Arturo.
3: No, yo siempre un placer platicar contigo y con tu auditorio. Luis, muy buenos días.
4: Te mando un abrazo, es Arturo Ángel. Sígalo en redes sociales. ¿Sigues ahí, Arturo? No, ya se fue Arturo, consíguelo en arroba Arturo Ángel, si no me equivoco es su red social, ahí en X se entera uno de muchas cosas en tiempo real. ¿Qué leyó el Mayo? ¿Qué dijo el Mayo? A ver, ahí le va, rápidamente lo tengo aquí. Su señoría, comparezco hoy ante usted consciente de que mis actos causaron daño, un daño real a personas, familias y comunidades. Asumo plena responsabilidad por lo que hice, elegí este camino y comprendo que hoy debo responder por estas decisiones. No fui a juicio porque no quería negar la verdad. Lo que hice estuvo mal. No hay justificación para ello. Entiendo que las autoridades tienen el deber de proteger a la sociedad y acepto que mis acciones me situaron en el lado opuesto a ese deber. También comprendo la gravedad de la pena a la que me enfrento. Acepto mi castigo. No estoy aquí para pedir compasión. Estoy aquí para asumir mi responsabilidad y pedir perdón por el daño que causé y por el ejemplo que di. Crecí en un entorno donde la violencia y el crimen parecían normales, pero ahora sé que eso no es excusa. Llega un momento en que cada persona debe hacerse responsable de sus decisiones. Yo no lo hice y muchas personas pagaron las consecuencias. Si hay algo valioso que pudiera decir hoy, es esto. La violencia debe terminar, tanto en México como en otros lugares afectados por este tipo de delitos. Se pierden demasiadas vidas, se destruyen demasiadas familias y demasiados jóvenes quedan atrapados en un ciclo que solo conduce a la cárcel o a la muerte. Nadie gana en una guerra como esta. A la próxima generación le digo, elijan un camino diferente. No hay honor en la violencia ni nada duradero en el crimen. Solamente traen dolor y pérdida. No puedo cambiar lo que hice, pero sí puedo asumir la responsabilidad por ello. Pasaré el resto de mi vida reflexionando sobre mis actos y con la esperanza de que, de alguna manera, mis palabras de hoy ayuden a alguien a evitar cometer los mismos errores. Gracias, su señoría. Y así cerró el capítulo El Mayo Zambada, enfrentando hoy a una cárcel de por vida. No sabemos todavía cuándo será la información en torno a la cárcel. Próximamente lo estaremos conociendo. Tendremos el dato si se queda realmente ahí en la cárcel de Manhattan. Pues parece que no puede, que tiene que ser una de mediana seguridad, una con atención médica. O si le vale al sistema de cárceles al final de cuentas y dicen, ¿sabes qué? Es preso de alta peligrosidad y se va a la Supermax con su compadre el Chapo Guzmán. Puede también pasar eso. Ya lo sabremos muy pronto. ¿Cuál será la cárcel del Mayo Zambada? Las 7:49 minutos.
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0: ¿Qué le pregunté el día de hoy?
1: Bueno, te pregunto, le pregunto. ¿Confía más en que las autoridades estadounidenses atrapen este tipo de delincuentes o que las autoridades mexicanas atrapen este tipo de delincuentes como el Mayo Zambada? Mi WhatsApp es el 5640-05-125. 5640-05-125. Voy de nuevo, 5640-05-125. Está abierto absolutamente para todo el auditorio. Tengo varias respuestas, pero vuelvo a hacer la pregunta. Ahorita, después de la pausa, nos vamos con ellas. ¿En quién confía más? ¿En Estados Unidos o en México para atrapar a estos criminales? Porque hoy tenemos a un criminal que yo creo que eso, mire, se aplaude. Tenemos a un criminal preso de por vida. Ahora vienen los detalles. ¿Mejor aquí en México o mejor allá en Estados Unidos? 5640-05-125, 5640-05-125 es mi WhatsApp, abierto absolutamente para todo el mundo. ¿En quién confía más, en Estados Unidos o en México? Nos dicen aquí, hola Luis, ¿quién canta más, el Mayo o el Chapo y mi familia? ¿A cambio de qué, en contra de qué? ¿Por qué se quedarían callados? Vámonos a una pausa, regreso y platicamos del tema. Aquí me dicen, USA, yo confío más en Estados Unidos. Que agarren a Rocha, a Augusto también y a toda la bola de guachicoleros. Que venga a Estados Unidos por ellos, yo no creo que aquí en México les vayan a hacer nada. Hola Luis, ¿entonces es ideológico el uso secuestro por parte de la Fiscalía estadounidense? No necesariamente, es no y sí. Lo que está diciendo la Fiscalía es que no tiene que ver con ese secuestro y con eso le pone pues a México también en otro predicamento. Pero gracias por el mensajito. Por cierto, respóndeme, ¿tú en quién confías más? ¿En México o en Estados Unidos para que capturen a este tipo de criminales? Hola Luis, lo que dijo el Mayo frente al juez, me gustaría que lo repitiera López Obrador. Luis, no te veo, solamente te escucho. Híjole, no sé, a lo mejor hay por ahí algún detallito técnico, ahorita vemos. Mi hijo jamás lo hubiera atrapado, pues nunca lo atrapó, de hecho. Por toda la corrupción que hay en nuestro país, soy Rafael García, todos están comprados. Obviamente confío más en Estados Unidos, aunque sea para su interés, lo están haciendo. Aquí en México no hacen nada. Hola Luis, yo la verdad confío más en Estados Unidos. Lo malo es que nunca cambia nada. Claro que confío yo en nuestro gobierno. Ah, pues qué bueno. 5640-05-125 nos dice aquí una persona. Como dice el comercial, no puedo decir este comercial, pero bueno. Sí confío. Y por lo mismo confío más en el gobierno de Estados Unidos. Te escuchamos en Xochimilco. Hola Luis, yo confío más en Estados Unidos. Que vengan por todos. Esta es la clase de políticos que se tienen en México, delincuentes. Mira nada más lo que tienen. El Mayo está en la cárcel de por vida en Estados Unidos porque en México seguiría libre. Yo, la verdad, encantada, inclusive hasta de que seamos parte de ellos, de Estados Unidos, dice aquí. Luis, demostrado que los americanos hacen sin esfuerzo lo que México no quiere hacer. Confío más en autoridades en Estados Unidos. Hola, muy buenos días. En México se escapan, siguen controlando sus negocios. Mejor allá en Estados Unidos. ¿Qué opina usted? ¿Dónde juzgar? ¿Dónde atrapar? ¿En qué autoridad confía más para atrapar a criminales? ¿En los norteamericanos o en los mexicanos? 5640-05-125. 5640-05-125. Me voy a una pausa, regreso con David Faitelson y más con...

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toro. Hoy es gran favorito porque es el campeón del mundo en esta especialidad de la contrarreloj. Pero ya platicaremos del Tour de Francia y con información todavía de la resaca de la Copa del Mundo de fútbol que terminó el domingo en Nueva York, pues resulta que la FIFA ha abierto una investigación contra Argentina por los incidentes tras la derrota ante la selección de España. Recuerden que hubo empujones al final, algún tipo de jaloneo metido sobre todo este futbolista Paredes. La verdad a mí me parece que se exagera. Sí hubo, es verdad, algún tipo de contacto físico, hay que evitarlo, no puede ocurrir. Se tiene que aprender a perder también, pero tampoco me parece que sea para hacer todo un escándalo. Hubo cosas peores y la FIFA igual abrió una investigación y no resolvió absolutamente nada. Así que no va a pasar nada con ese tema de Argentina. Donde sí ocurre, hablando de la Confederación Sudamericana de Fútbol, pues ocurre que el presidente de la Conmebol, el señor Domínguez, ha anunciado que el Campeonato Mundial del 2030 va a contar con 64 selecciones. 64 selecciones, se eleva de 48 de este mundial a 64. Increíble. Me parece que la FIFA vio el negocio que significa jugar un torneo con tantos partidos y dijo, lo voy a hacer ahora en grande. Recuerden que el próximo mundial será jugado en tres continentes diferentes: África, América del Sur, Europa, y en seis países distintos, porque se van a jugar partidos en Paraguay, la sede de la Conmebol, Uruguay, festejando el centenario del inicio de los campeonatos mundiales en 1930, y también en Buenos Aires. Así que serían esos tres partidos inaugurales, y después el torneo se marcha a jugarse en Portugal, España y Marruecos. Vaya locura. Y con tantas selecciones de por medio. Pero bueno, es evidente que a la FIFA le gusta el negocio y funcionó. Y poner, por ejemplo, cuatro partidos diarios no afectó de ninguna manera la atención en el Mundial. Claro, no todos los países son como Estados Unidos. Vamos a ver si la afluencia en los estadios realmente es la misma que hubo en este campeonato mundial. Bueno, el tema de Gilberto Mora y de Eric Lira, dos jugadores que tuvieron una notoriedad durante el campeonato mundial y que parecían listos para irse a Europa. Lo de Mora, el Tijuana está esperando que cumple, los Xolos está esperando que cumpla los 18 años, pero ya hay negociaciones y podría estar siendo firmado en las próximas horas para incorporarse a un club europeo a partir del mes de diciembre. Ahora en septiembre Mora cumple los 18 años de edad y puede irse a jugar al fútbol europeo sin la necesidad de que vayan sus padres. Y Eric Lira, no hay ofertas, ya comenzó la temporada con Cruz Azul, no hay ofertas, tuvo un destacado, muy destacado torneo, pero lamentablemente esa complicación que tiene siempre el futbolista mexicano de dar un paso a las mejores ligas del mundo. Bueno, el Atlante ha fichado al histórico portero mundialista colombiano David Ospina, casi 39 años de edad, que tuvo parajes importantes en el fútbol de Europa. Viene ya en el cierre de su carrera, procedente Atlético Nacional de Medellín. Vamos a ver si puede ayudar a Miguel Herrera en este difícil trance que tiene el Atlante de regresar y no tener un equipo altamente competitivo. El Atlante empezó el torneo perdiendo en Aguascalientes la semana pasada 2-1, y ahora juega el viernes, debuta en el Estadio Banorte, el antiguo Estadio Azteca, contra el conjunto del América. Se espera que sea una gran, gran presentación. Bueno, en temas que tienen que ver con, decíamos, con el Tour de Francia, para eso estamos aquí en Europa. La clasificación general tiene hoy al mexicano Isaac del Toro en un puesto histórico. Faltan únicamente 6 días para que la carrera llegue a París y el mexicano está colocado en el podio principal. Todo un suceso, hay que darle la importancia que merece este resultado, por ahora parcial, no definitivo. Vamos a ver si lo soporta. Todavía faltan muchas etapas de montaña, pero creo que Del Toro ha mostrado que tiene una capacidad maravillosa. Está a 5 minutos 58 segundos de Pogačar,
pero está a 58 segundos de Remco Evenepoel. Hoy, insisto, Evenepoel es favorito en la contrarreloj. Va a sacar tiempo Evenepoel seguramente hoy, no lo suficiente para desbancar a Pogachar, pero sí va a sacar tiempo con respecto a Del Toro. ¿Quién sigue a Del Toro? El joven sensación francés, Pablo Seixas, que está en la posición número 4 y está a 6 minutos 23 segundos de Pogachar y únicamente a 25 segundos del mexicano. Así que va a ser un cierre espectacular porque Seixas va a querer subir al podium y obviamente festejar en Champs-Élysées el próximo domingo. Muchas gracias, Luis. Saludos. Los esperamos con todo el equipo a partir de las 3 de la tarde en MBS Deportes. Gracias. Saludos desde territorio francés. Frecuencia.

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1: Estamos de regreso con más información vial. Norte, ya está rezagado el tránsito sobre Avenida 3A, desde calle Titanio hasta Calzada Vallejo. La alternativa es Avenida Río de los Remedios y Avenida Lázaro Cárdenas. Sur, tránsito favorable en ambos sentidos de Avenida de las Torres, entre Avenida San Juan de Dios y Calzada México Xochimilco. Poniente, intensa carga vehicular sobre Avenida Constituyentes, desde la autopista México-Toluca hasta Avenida Observatorio. Demorarás en este tramo aproximadamente 9 minutos. La opción es que te vayas por Paseo de la Reforma. En breve, más información vial. 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
1: Ya estamos de regreso. MBS Noticias con Luis Cárdenas. Continuamos. Primeras planas. El Universal.
2: Agentes aduanales claven la red de huachicol de Rufo. Tres agentes aduanales, ya detenidos, fueron pieza clave para introducir al país mercancía ilícita como parte de la presunta red de tráfico de hidrocarburos encabezada por Ernesto Rufo Abel, de acuerdo con investigaciones de la FGR. Una vez que Ingemar ingresó los petrolíferos no declarados, procedió a su enajenación y distribución en favor de empresas participantes en el esquema.
1: Milenio.
2: Mayo pide alto a la violencia porque no hay honor ni futuro. Sentencian al ex capo a cadena perpetua por dos cargos de crimen organizado y él vaticina que nadie ganará esta guerra entre bandas. En carta entregada a Milenio, declara aceptar su destino.
1: Reforma.
2: Sobornan en dólares para importar granos. Sentencian a agente aduanal en Texas para pagar a funcionarios. Durante 10 años, un estadounidense logró evadir inspecciones.
1: El financiero.
2: Caen importaciones mexicanas de Asia. Economía. Los aranceles impuestos provocan una contracción de 23.2% en las compras desde países sin TLC.
1: El economista.
2: Trump impuso a Canadá arancel de 50% al cemento, vinos y otros bienes. El presidente de Estados Unidos considera que Canadá impone una carga discriminatoria a los productos de origen estadounidense.
3: Oiga, qué buena onda es nuestra comunidad, 5640-05-1025. Le aprecio muchísimo los mensajes, los buenos, los malos. Aquí alguien me está diciendo que parece que estoy bajo los influjos de alguna sustancia. Me cacharon. No, pues no inventes, o sea, aquí una persona me estaba escribiendo que parecía que estaba bajo los influjos de alguna sustancia. Al rato grabo un video de eso, está bueno. no la sustancia. Gracias, 5640-05-1025. Tengo muchísimos mensajes, muchos, la mayoría, le diría yo, el 98% de los que nos están llegando confían más en que los Estados Unidos sentencien, juzguen e investiguen a criminales como el Mayo Zambada que en la justicia mexicana. Pues con justa razón, diría yo. 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Gracias. 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Pues ya se acabó el mundial. Ayer hubo un desfile y pues las vivas y las loas y 2 millones de personas allá en Madrid. Al rato le tengo la crónica con mi compañero Carlos Rubio. Pero pues empiezan a arrojarse los datos, cuántos visitantes llegaron, qué derrama económica hubo, qué derrama no hubo. Y tengo en la línea a la secretaria de Turismo, ella es Josefina Rodríguez Zamora. Gracias, secretaria, ¿cómo está? Buenos días.
4: Hola, Luis, muy buenos días para ti y toda tu audiencia.
3: ¿Qué datos tenemos? No llegaron los 5.5 millones que se esperaban, ¿no? Cuéntenos.
4: Llegaron 7.5 millones de visitantes en las 3 ciudades. Es importante decirte que no solo es por el Mundial. Ajá. Es de manera, se puede decir, orgánica de lo que llega a nuestro país. Pero de turistas, en las 3 ciudades sedes tenemos más de 1 millón de turistas. Y eso, bueno, es ya muy importante para la generación de derrama económica que a continuación te voy a comentar.
3: Oiga, con todo el respeto, secretaria, pero sí, totalmente diferentes las cifras a las que pues estarán diciendo que los traen. Ahora es que tienen otros datos, ¿no? Si usted me dice 7 millones, perdón, Deloitte, que tiene bastante reputación, Deloitte está considerando 494 mil. Moody's también se fue sí, muy bajo, perdón, nada más para citarlo ahí, y sí, alguien claro, que a mí se me preocupa mucho, pues es el Consejo Nacional de Empresas Turísticas, que dice, pues fueron 850 mil, o sea, no se llegó ni al millón. Ahora sí, primero, que con todo respeto, ¿dónde saca 7.7 millones, oiga?
4: Bueno, estos números son de las Secretarías de Turismo, de nuestro Datatur, del Observatorio, y son datos muy cotejados de las 3 ciudades. Mira, la Ciudad de México tuvo 1,852,000 turistas.

0: diferentes categorías. Ya. Aquí, por ejemplo, en la Ciudad de México, la asociación no tiene los hoteles de 5 estrellas, por ejemplo, de 4, que tuvieran ocupación del 100%. Uh-huh. Y la ocupación también mostró constante un promedio del 66% de los 39 días. Y días de partida en la...
1: Fíjese que ya...
0: 86. Uh-huh.
1: Perdona que la interrumpa, secretaria, es que, por ejemplo, datos del CENET, datos de Deloitte, datos de Stark Anáhuac, me hablan de que hubo más visitantes el año pasado en Guadalajara, Monterrey y Ciudad de México que este año de Mundial. Ahora sí que están los datos, ¿no? O sea, para quien nos quiera ver, y ahí están los empresarios, están las cámaras, está todo.
0: Hasta los grupos aeroportuarios que ya dieron sus cifras la semana pasada de los 3 ciudades sedes. Tanto Monterrey y Guadalajara tuvieron un crecimiento de 10 y 11% respectivamente en turismo internacional. Y el AICM es chiquito, pero 1.3. Y el flujo de pasajeros en este periodo mundialista. Es que no hay que verlo con el tema del mundial, Luis. Hay que verlo con el periodo que corresponde de junio y a julio. Fueron más de 6 millones de pasajeros en los 3 ciudades sedes. Y esto genera también una tarifa que tampoco lo dicen los números, pero en los datos, pero subió en un promedio del 50% más el costo de una noche. Y eso en promedio, por ejemplo, Monterrey nos llegó a un 60% más una tarifa de hotel. Entonces, son buenos datos y siempre lo comparo con el mayo correspondiente. Mira, creo que la narrativa que se mostró mucho, que fueron 5 millones más de visitantes por el Mundial, es una narrativa errónea. ¿Por qué? Mayo tiene 8 millones de visitantes, que fueron los datos del INEGI, y yo te aseguro que en el mes de junio, en julio, vamos a superar los 10 millones a nivel nacional. ¿Esto qué quiere decir? Que el Mundial nos dejó un crecimiento del 10 al 11%, nos va a dar tanto en visitantes como en turistas. Así hay que verlo en los números nacionales.
1: El problema es que no lo están viendo así muchas cámaras. Le pongo un audio de lo que dice Banamex. Ahora sí que con todo respeto, secretaria. Ayer hubo información importante de Banamex. Y bueno, pues Banamex pone en la mesa ahora sí que otros datos. Mire, escuchemos lo que señala Iván Arias, director de Estudios Económicos en Banamex, sobre el tema del Mundial en México.
2: La expectativa tan elevada que se generó en un inicio, ¿no? Cuando se hizo el anuncio este de que iban a llegar 5.5 millones de personas, para esa expectativa que hubo, pues el efecto sigue es casi nulo, pero tomándolo en forma realista no es cero, ¿no? Sí es positivo y se está viendo.
1: Digo, pero no hay esos números, pues.
0: Es lo justo que te estoy comentando, o sea, los 5.5 millones no iba a arrojar un mundial que se divide en 3 países porque ni siquiera la FIFA tenía las estimaciones correspondientes, pero generó y va a generar un porcentaje mayor de visitantes y turistas en estos 2 meses y además en los meses siguientes, porque también te puedo asegurar que agosto, septiembre, octubre, noviembre, diciembre tendremos un crecimiento del 4%. Mira, la Canirac sacó unos datos muy importantes en donde en establecimientos de restaurantes, alimentos y bebidas, el ticket subió un 60%.
1: Hablemos de esa derrama económica final, que me parece muy interesante. La derrama que ustedes tienen en general son 2,000 millones de dólares, ¿cierto?
0: Tenemos en derrama, manejamos dos derramas, la derrama turística que son 36 mil millones de pesos, que hablo de hoteles, restaurantes, la cadena.
1: Poquito más de 2 mil millones.
0: Y Canaco en total de los establecimientos que tienen turísticos, que son pequeños, medianos y grandes, son alrededor de 50 mil millones de pesos. Pero yo te puedo decir, y eso creo que hay que quedarnos muy en la mente, el Mundial es un evento de talla internacional, que llegó a abonar a los números de visitantes y de turistas.
1: Era otra la expectativa, creo yo.
0: Para tener un crecimiento en estos meses, eso lo puedo asegurar. Así como viene la Fórmula 1, viene el Día de Muertos, generamos experiencias y eventos que se vuelven un ancla, que generan más derrama, pero que al final no depende del número del cierre del 2026, ni incluso del mes de junio.
1: Déjeme preguntarle algo aquí, secretaria, con todo el respeto, es que de verdad vendieron otra cosa, o sea, se sentía mucho más expectativa, y yo celebro que haya habido una derrama de 2,000 millones de dólares, no quiero ser el amargado de la fiesta, igual y lo soy, ya ni modo, perdóneme, pero es que hicimos comparaciones. Híjole, solo Día de las Madres, o sea, en mayo, Día de las Madres hubo una derrama de 94 mil millones de pesos.

0: Casi tres veces lo que el mundial. El Día de Muertos del año pasado hubo una derrama de 50,000 millones de pesos. Una Fórmula 1 sí. Nos da unos 20,000 millones de pesos. Digamos que es como si hubiéramos tenido dos Fórmulas 1 o un Día de la Madre adicional, más o menos.
1: Más bien, es importante que tú estás comentando un Día de las Madres que es a nivel nacional y 32 estados. Yo le estoy comentando una derrama económica de tres ciudades sedes, tres estados. Uh-huh. De los 32 que tenemos, que son 36,000 millones de pesos. Bien. A ver, un mundial, los números que te estoy diciendo son de las tres ciudades, porque si contara a nivel nacional, bueno, tan solo en el mes de junio, vuelvo a repetir, llegaremos a más de 10 millones de visitantes, que va a ser un 10% más que el mismo junio.
0: ¿Junio serían 10 millones? Anterior. ¿Los siete fueron qué, de mayo?
1: De las tres ciudades, ustedes nada más. No, 8.2 okay. millones llegaron en este mayo de visitantes a nivel internacionales, porque es importante comentarte que el INEGI en el mes de junio, por eso la reducción en el número, yo te puedo decir ahorita 7.5 millones que tenemos perfectamente desglosados, tanto en hoteles como en plataformas nacionales y extranjeros, pero cuando llegan los datos del INEGI nos va a arrojar solamente los internacionales, que son los que toman en cuenta. Y en ese tomar en cuenta vamos a crecer más de 2 millones de visitantes en el periodo del Mundial. ¿Lo dejó el Mundial o no vinieron por el Mundial? Lo dejó en este mismo periodo, que además va a marcar pues un récord histórico en México en esta llegada. Entonces, creo que el tomar eventos de tres ciudades sedes para 39 días, donde solo tuvimos 13 partidos, que es importante decirlo. Fíjate, en un estudio entre Japón y Corea de este mundial, ajá, el máximo que tomaron de ocupación hotelera, máximo, porque nada más se dividió en dos países y con menos cantidad de partidos de nivel total del mundial, ajá, la máxima ocupación que se registró en una ciudad sede fueron del 65%.
0: Secretaría,
1: nosotros ya en días de los 13 partidos, porque fueron esporádicos de alguna manera, ya, ¿no? Podemos decirlos en los 39 días, llegamos a un 90% de ocupación en un Guadalajara, en un Ciudad de México.
0: Entonces, ¿No considera que hubo mucha expectativa universo, frente, ¿no?, a los números que hoy se están arrojando? Lo digo con de verdad, con respeto, o sea, no es mi intención ser peyorativa. Yo sé que luego hasta se molesta mucha gente porque pues, ahí anda uno con los datos y preguntando, pero pues es mi chamba. No considera que hubo muchísima expectativa frente a una realidad, lo que están viviendo empresarios, lo que dicen las cámaras, etcétera. Digo, los números que usted me da son bien distintos a los que se están moviendo, ¿no?
1: Ahora, lo que pasa es que te voy a decir, las cámaras, y es un gran ejemplo, las acciones de hoteles de las tres ciudades sedes no contemplan el número de hoteles que yo tengo en Datatour, que es mi observatorio. Es un número muy importante. La mayoría de las asociaciones no tienen la clasificación hotelera alta. Ahora, la expectativa, yo siempre lo dije, Luis, de hecho hasta contigo en las participaciones que me hiciste favor de dar espacio.
0: No, siempre abierto,
1: el
0: por favor.
1: El número de 5,5 millones, decirlo, que generaba el mundial a nivel nacional fue erróneo. Porque obviamente los números en un tema dividido y atípico de un mundial no iban a dar. Por supuesto que las ciudades sedes se vieron beneficiadas, pero así como que generaban en los 32 estados con 13 partidos, pues no era real, ¿no?
0: Ya.
1: De que vamos a pasar la cifra de junio y julio, yo te aseguro que sí. El 11 de julio me verás dando de tus datos del mes de junio correspondiente.
0: El 11 de agosto.
1: Atrasados, exacto, perdón, de 11 de agosto, daremos los de junio, como va el INEGI, y solo cuenta internacionales. Y yo creo que tú y yo, que vivimos el mundial, híjole, los mexicanos somos los primeros que llenamos los estadios aquí en nuestra ciudad.
0: La fiesta estuvo maravillosa, pero fue muy nacional, o sea, había turistas, sí, pero pues no tantos, pues, o sea, sí muchos, pero no tantos.
1: O sea, lo que te decía de los números, a ver, de los 7.5 millones, pues turistas de las que pernoctan, que son 3 millones, que son los que pernoctaron, de esos, 1,100,000 fueron turistas extranjeros. Entonces, eso es importante. No son 200,000, no son 300,000, es 1,057,000 que lo vas a ver reflejado en junio, en los datos finales.
0: Pues vamos a ver.
1: Es el dato verídico, porque lo va a decir el INEGI.
0: Vamos a ver.
1: Nosotros llevamos contando, ¿no?
0: Vamos a ver qué pasa ahí. Seguramente habrá pues muchas posturas al respecto del tema. Secretaria, le aprecio mucho que me regale estos minutos, de verdad. Está abierto el micrófono siempre. Luis. No, hombre, gracias.
1: Siempre a tus órdenes, y además quedarnos siempre con un evento que genera positivo, y eso creo que ya ganamos. México estuvo en una ventana de promoción pues muy importante a nivel internacional, y que será motivo para muchas y muchas que no vinieron venir conocer la grandeza cultural, gastronómica y todo lo que vivíamos incluso nosotros en las redes, ¿no? Entonces será muy importante y dejemos como un evento que generó, porque generó, no hubo pérdidas, genera beneficios, y vienen más, pues vamos por los más.
0: Hubiera sido muy malo que ya aparte hubiera pérdida, ¿no? Pero sí, ahí están los datos. Ahora sí que vamos a ver cómo hay reacciones sobre lo mismo. Gracias,
1: claro,
0: Josefina
1: sí.
0: Rodríguez Zamora, secretaria. Pronto. Que esté muy bien, gracias. Pues ahí están los datos, los que nos menciona turismo, los que están mencionando las cámaras, las derramas económicas. Pues usted dígame. Vámonos con otro tema, 8:23. Ayer en la Secretaría de Estado norteamericana, con Marco Rubio a la cabeza, se presentó un documento que es muy molesto para los sectores más radicales en la Cuarta Transformación. Aquí hay gente que adora Cuba, uno por edad. O sea, no es lo mismo la Cuba de los 70s, de la Revolución Cubana, que la Cuba de hoy, que se muere de hambre y que encierra a la gente que piensa diferente, que tortura, que golpea. Cuba ha evolucionado, esta dictadura, porque siempre lo fue, ha evolucionado de una manera pues muy compleja a lo largo de las últimas décadas. Marco Rubio tiene una ascendencia cubana. Sus padres son cubanos, él sabe lo que es la dictadura. Y Marco Rubio tiene una fijación personal con Cuba, pues no es menor. El documento presentado por el Departamento de Estado se llama Cuba, el comunismo del siglo XXI. Y advierte de la presencia de agentes extranjeros en México, particularmente de origen ruso, espías rusos, avalados por la inteligencia cubana. No es menor, no es un chiste, no es un asunto de peccata minuta o para que, pues de pronto, el corifeo radical de la 4T comience a decir al unísono, no es cierto, no es cierto. Es algo que se enmarca en este cambio geopolítico que estamos viviendo. Pepe Díaz Briseño es de Washington. Buen día.
2: Hola, ¿qué tal? Así es, saludos desde Washington. La administración del presidente Donald Trump aseguró el lunes que la presencia en territorio mexicano de oficiales rusos de alto nivel dedicados al espionaje bajo la cobertura diplomática ha sido fuente de tensión con el gobierno de México en los últimos años. En un nuevo reporte publicado este lunes, el Departamento de Estado de Estados Unidos retomó señalamientos hechos en 2022 por el entonces jefe del Comando Norte, el general Glenn Van Herk, quien dijo al Capitolio ese año que el directorio principal de inteligencia de Rusia, el famoso GRU, tenía en México su mayor base operativa de espionaje en el mundo. Pero ayer, el gobierno estadounidense fue más allá, reconociendo que el tema ha sido un motivo de diferencias con las administraciones de Andrés Manuel López Obrador y Claudia Sheinbaum. Apenas en 2025, el diario The New York Times había revelado ya que la Agencia Central de Inteligencia de Estados Unidos, la CIA, había compilado una lista de más de 24 presuntos espías rusos acreditados como diplomáticos en territorio mexicano, y además aseguró que el tema le fue planteado en 2020 al entonces canciller mexicano Marcelo Ebrard. De acuerdo con el New York Times, el gobierno del expresidente Andrés Manuel López Obrador se habría comprometido con la administración del entonces presidente Joe Biden en 2023 a permitirle opinar sobre los diplomáticos rusos que pedían acreditación en México, pero el gobierno de López Obrador no expulsó a los ya presentes en el país y que sospechaban podrían ser espías. El nuevo reporte dado a conocer este lunes está mayormente dedicado a Cuba, pero menciona la alianza estratégica que tiene el gobierno de la isla con la Federación Rusa en cuestiones tecnológicas, así como la colaboración en el extranjero de sus funcionarios de espionaje. Hasta aquí el reporte desde Washington.
0: Gracias, Pepe. Datos que se han publicado desde hace tiempo. Gobierno de Biden. El general Glenn Van Herk, entonces jefe del Comando Norte de Estados Unidos, declaró en el Senado que la mayor concentración y proporción de miembros de espías rusos en el mundo estaba en México. 2023. Rusia habría agregado 36 nuevos diplomáticos a su embajada en la Ciudad de México, según un análisis publicado en Harvard. Llegaron de pronto, ay, de la nada, tráete 36 nuevos miembros aquí a la embajada rusa, hombre. ¿Se acuerda cuando hace poquito, más o menos en estas fechas, bueno, ni tan poquito, ¿no? 3-4 años, en Reforma, en plena Reforma, hacía publicidad abiertamente la RT, la Russia Today? Porque Russia Today, pues es uno de los medios que ha sido clasificados por el Departamento de Estado norteamericano también como un grupo de espionaje. Y ponían una RT gigante, me acuerdo, ahí sobre Reforma. Septiembre 2024, NBC reportó preocupación de funcionarios estadounidenses por el crecimiento de la embajada rusa. ¿Por qué habían llegado de pronto 86 funcionarios más acreditados? Fíjese, 2023 llegaron 36 nuevos diplomáticos rusos. Y luego, en septiembre 2024, llegaron 86 más. O sea, ¿por qué de pronto llegaron 100 agentes más rusos? En diciembre del año pasado, una investigación de New York Times, que de hecho se cita en el informe publicado por el Departamento de Estado, señala que la CIA entregó en su momento al gobierno mexicano una lista de 24 oficiales de inteligencia rusa acreditados como diplomáticos, o sea, 24 espías. Y le dijo a México, oye México, tú eres mi socio comercial, tú y yo somos uno mismo, tú y yo somos amalgama, tú y yo tenemos que estar en el mismo interés. Tienes a 24 espías rusos, son estos, dicen que son diplomáticos, no son diplomáticos, son espías rusos y me quieren fregar. Necesito que, pues, lo saques, ¿no? ¿Por qué tienes espías rusos en tu territorio, México? ¿Y qué hizo México? ¿Qué? Algo así hizo México. Estaba López Obrador todavía. Bateó todo, ya sabe. Entonces, bueno, pues ahora se presenta este documento. Ya no son investigaciones, ya no son declaraciones. Es un documento oficial en Washington, en donde se habla, pues, de la presencia de espías rusos en México, de la presencia de países enemigos a los Estados Unidos y de la afectación a los intereses comerciales, sociales, culturales, políticos entre Estados Unidos y México. A ver qué reacción hay por parte del gobierno mexicano. Ojalá que no sea la misma que la del sexenio pasado. 8:29.
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de que apenas te des cuenta que hay espías en el mundo. No, hombre, si escuchas este programa sabrás que es un tema que tocamos con mucha frecuencia. ¿Cuántos espías de Israel y norteamericanos hay en México? Muchos. La gran diferencia es que tú no vives en Polonia. O a lo mejor tú sí. O sea, nuestro socio es Estados Unidos. Por integración de los tres países, pues sí hay agentes de inteligencia, como los que logran tener información para matar al Mencho, son agentes norteamericanos. O dime, ¿los rusos nos ayudaron a capturar a algún delincuente fuerte? ¿Qué hacen los espías rusos, que son adversarios a nuestro principal socio comercial, en nuestro país? Esa es la pregunta. Más allá de que tú, querido amigo, tengas afinidad hacia la madre rusa y hacia Cuba y te gusten las canciones de Silvio Rodríguez y esas cosas, o sea, chido. Pero, ¿qué hacen espías rusos en nuestro país? Ah, y ahora que está tan de moda el tema de las armas, va a ser interesante cuando poco a poco nos demos cuenta cómo la mayor cantidad de armas que están entrando a nuestro país ya no son gringas nada más, sino también rusas. Pero al tiempo. 8:31, estamos escuchando a la gran Fey. Qué buena rola de Fey. No me tardo, regresamos con más.

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3: Tú compras un producto en línea y compras una taza. A tu casa te llega un iPad. ¿Tú te robaste el iPad? ¿Es tu culpa? ¿O es culpa de todo el sistema de distribución que te llevó, en vez de la taza, el iPad? Eso es más o menos lo que la defensa de Rufo está planteando hoy y lo que la fiscalía va a tener que tumbar. Porque la narrativa que te van a querer vender y que seguramente muchos corifeos, bots y esas cosas van a amplificar es que son unos guachicoleros. Más guachicoleros son los integrantes de la Marina en el caso Farías Laguna, que podría estar involucrando al exsecretario de la Marina, Rafael Ojeda Durán. Pero en el caso de Rufo Apple en particular, lo que estamos viendo es una empresa que importaba combustible, pero que no se dedicaba a la transportación de ese combustible importado. Y ahí es en donde está el meollo. Ellos, literal, pidieron una taza y puede ser que les haya llegado un iPad. Tienen que probar que se quedaron con el iPad, que no regresaron el iPad, para estar en esta imagen que planteábamos muy temprano. Pero sí, no es No es un asunto del gobernador de Tabasco, porque no, ese no tiene nada que ver, es el gobernador de Baja California. Hola Luis, yo sí quiero mesa de debate. Bueno, después tendremos una mesa de debate, veremos cómo hacerlo, pero la mayor parte de nuestra audiencia prefirió no tener una mesa de debate. Felicidades, gran noticiero, gracias por quitar la mesa. 5640-05125 es nuestro WhatsApp, que está abierto absolutamente para todo el auditorio. Me enlazo con Mario Padilla hasta Zacatecas. Información después de estos cuerpos colgados de empresarios que estuvieron presas por el huachicol, por la extorsión. Perdóname, Mario Padilla, adelante, buen día.
4: Buenos días, Luis. Aquellos que ordenaron la barbarie de 10 homicidios de funcionarios y empresarios el sábado en Zacatecas pagarán por ella, advirtió el gobernador David Monreal Ávila en su conferencia de prensa semanal. La informativa con el tema de seguridad fue enfático al señalarlo.
5: Quienes hayan ordenado y realizado esta barbarie pagarán por ello. Habrá justicia, no impunidad, como lo hemos hecho ya en otros casos. Lo sucedido no solo enlutó a las familias de las víctimas, se agravió al pueblo de Zacatecas y al gobierno mismo.
4: El gobernador manifestó solidaridad a las familias de las víctimas y sostuvo que expresiones de barbarie como esa no amedrentan, obligan a redoblar esfuerzos, a no bajar la guardia, no retroceder ni a tener miedo ante los grupos que vulneran la paz y la tranquilidad de las familias. Indicó que en el estado el proceso de pacificación es irreversible y no se volverá a las condiciones de 2021, cuando hubo 1.741 homicidios dolosos y ejecuciones extrajudiciales cotidianas, personas colgadas en puentes, hasta 65 policías asesinados en un año y altos índices de secuestro, extorsión y cobro de piso. Por otra parte, la Secretaría de Seguridad Pública del estado de Zacatecas detalló que hay un barrido exhaustivo y preventivo entre las colindancias de los municipios de Zacatecas, Petagrande y Morelos y los límites con el estado de Durango por Sombrerete, a cargo de elementos del Ejército Mexicano, de la Guardia Nacional y de la Fuerza de Reacción Inmediata de Zacatecas, la FRIS. La cobertura se extiende a la región del municipio de Mazapil, colindante con el estado de Coahuila, y el dispositivo se modificará diariamente conforme avancen las acciones. El domingo, además, hubo dos cateos en establecimientos de Fresnillo, Zacatecas, y se mantiene la presencia de elementos de la Secretaría de Seguridad Pública, Protección Ciudadana Federal y un mayor número de personal de la Fiscalía General de la República. Hasta aquí el reporte.
3: Gracias por la información allá en Zacatecas. Es Mario Padilla. Empresarios que terminan colgados. Empresarios que terminan colgados por no pagar derecho de piso. Es una de las líneas de investigación en torno a lo que está pasando allá en Zacatecas. En este México rojo, en este México roto que estamos sufriendo. Ya no es que colgaron a los enemigos del cártel, colgaron a empresarios, colgaron a personas pues que no estaban necesariamente en el sicariato. En fin, ese es el país que a veces presumen de muchísima seguridad y de mucha paz. Vámonos a otra cosa. 8:43. presidenta Sheinbaum anunció el inicio de foros regionales para analizar el impacto de celulares, de dispositivos electrónicos con menores de edad y el tema de redes sociales. Escuche usted. Tengo ahí.
6: Pero formalmente iniciamos una discusión, un debate nacional sobre el uso de las redes sociales en las niñas, los niños y los jóvenes. Tendremos la perspectiva de la UNESCO, foros que queremos llevar a cabo en el país sobre este tema, el impacto de las redes sociales, con la idea de que hagamos una propuesta de orientación, regulación de las redes, y después cuando le entreguemos al Congreso, que el propio Congreso pues haga sus foros abiertos, su debate, su discusión, y que podamos, yo diría, proteger a las niñas y los niños de esto que puede convertirse en una adicción.
3: Y creo que tiene mucha razón la presidenta, se tiene que regular, particularmente el tema del exceso de dopamina, la bronca de cómo tu sistema de recompensas en el cerebro se friega cuando el niño está expuesto a todas estas cosas. Es importante legislar y ver qué están haciendo otros países. También el tema de la inteligencia artificial. El problema es que hay muchos malos intencionados en los gobiernos, ya sean del PAN, del PRI o de Morena. Hay mucho mal intencionado. Uno de ellos estaba en San Luis Potosí, Serrano. Y es que este hombre impulsó una reforma que castigaba el uso de inteligencia artificial con cárcel. Porque si hacías un meme de un político, ibas al bote. El señor Serrano, que por cierto estuvo en el gobierno de Mancera en su momento, y salió muy mal, acusado de desvíos de recursos, acusado de robos, acusado de muchas cosas. En su momento hasta la misma presidenta de la República, cuando era jefa de gobierno, hablaba de este señor Serrano. Bueno, Serrano encontró un refugio, un reducto en San Luis Potosí. Y ahí en ese San Luis Potosí, con un Ricardo Gallardo, que hoy quiere poner a su esposa como próxima gobernadora, crearon una aberración de ley. La ley se denominó así, Ley Serrano, y metió a la cárcel a tres personas. Tres personas que salieron de prisión gracias a presiones mediáticas, pero de otra manera seguirían ahí. Hoy tengo en la línea a Anaí Torres, ella es periodista de San Luis Potosí. Ella tiene o tenía, no sé, le quiero preguntar en estos momentos, una orden de aprehensión en su contra por el mismo tema de haber utilizado inteligencia artificial bajo la ley Serrano. Y creo que es importante conocer y poner con mucho ruido el caso San Luis Potosí, porque no vaya a ser que algún malintencionado quiera convertir esta propuesta de legislar inteligencias artificiales y redes sociales en un arma, en una guadaña que meta a la cárcel a periodistas críticos o a ciudadanos que simplemente quieren compartir un meme que le molesta a los políticos de piel sensible. Anaí, gracias por tomarme esta comunicación. ¿Cómo estás? Buen día.
7: Hola Luis, buen día, muchas gracias por este espacio. Sí, mira, efectivamente, bueno, tú ya lo mencionas, tienes muy bien el contexto de esta ley Serrano en San Luis Potosí, que sin duda creo que ha sido un laboratorio, no solamente aquí en San Luis Potosí, sino para todo México, con el tema de la regulación de inteligencia artificial, pero tratando de usarla de una manera mal, criminalizando y encarcelando a periodistas y voces críticas. Esto es justamente lo que ocurrió aquí en San Luis.
3: ¿Tú tienes todavía orden de aprehensión por este tema o ya se desistieron de la denuncia que había en tu contra, Anaí?
7: De manera formal y jurídica, la orden de aprehensión existe, el amparo que tramité existe, la denuncia es real. Uh-huh. Sin embargo, pues bueno, las autoridades en ruedas de prensa y cuando les preguntan, omiten el tema, dicen desconocer, no tener conocimiento de los hechos, y era una orden de aprehensión no solamente para mí, sino contra 10 voces críticas, al igual que también, recordemos que encarcelaron a 3 personas y el gobierno no lo admite de manera pública en ninguno de sus pronunciamientos.
3: ¿Qué fue lo que supuestamente habrían hecho para tener una orden de aprehensión en su contra bajo esta ley Serrano, Anaí? O sea, ¿cuál fue el grave delito que amerita cárcel?
7: El grave delito, pues, es compartir un video que se realizó hace meses en octubre del año pasado, en donde un grupo del crimen organizado enviaba un mensaje al gobernador del estado, Ricardo Gallardo Cardona, y al secretario general de gobierno, Guadalupe Torres Sánchez, aquí en San Luis Potosí. Se comparte ese video por redes sociales, se hace viral en el estado de San Luis Potosí. El gobernador aduce que ese video es hecho con inteligencia artificial y que, bueno, es el motivo por el cual le ordena a Héctor Serrano, diputado local, en ese momento que era el presidente de la Junta de Coordinación Política, que se lleve a cabo esta ley. La ley se implementa y queda vigente en este año. Y pues bueno, cuando una vez que queda vigente, no es cierto, quedó vigente el 12 de diciembre del 2025. En mayo de este año inician las investigaciones con las primeras órdenes de aprehensión, los primeros 3 encarcelamientos. Okay. Y no hay que olvidar que quien utiliza esta ley, la única persona que ha utilizado esta ley, es la senadora Ruth González Silva, que fue la denunciante y la que metió a la cárcel a comunicadores aquí en el estado. Ha sido la única persona que hizo uso de esta ley para encarcelar personas.
8: Estas personas están hoy ya libres después de una gran presión mediática, pero también entiendo que, pues, bajo amenazas han evitado dar declaraciones, vivieron cosas indecibles en la cárcel. Y si no hubiera existido esta presión que hicieron periodistas como tú, Anaí, que se hizo a nivel nacional, muy a pesar inclusive de intereses de muchas otras empresas, creo que seguirían en la cárcel estos colegas, estos compañeros, estarían presos por haber utilizado una red, por haber posteado algo en sus redes sociales. Qué peligro, ¿no?
7: Así es, mira, ya las 3 personas están en libertad, se pudiera decir, pero siguen llevando su proceso jurídico afuera, es decir, tienen que firmaron un acuerdo de no hablar, o sea, su libertad de expresión sigue coartada.
8: Claro.
7: ¿Por qué? Porque esta ley, a pesar de que el gobernador con bombos y platillos el pasado 17 de julio presentó una iniciativa ante el Congreso para derogar dicha ley, porque era tanta la presión ya político, social y mediática que estaba ocurriendo no solamente en la esfera local, sino ya a nivel nacional, le incomodaba mucho con sus negociaciones políticas con el Partido Verde Ecologista de México y con su aliado, el Partido de Morena. Entonces, se vieron en la necesidad de derogar esta ley. Sin embargo, los procesos jurídicos continúan, porque hay una audiencia hasta junio del siguiente año con las personas que fueron encarceladas. No ha sido notificado en el Congreso local, aún no se lleva a cabo la sesión parlamentaria para poder hacer realidad esta derogación de la ley. Pero recordemos que hubo una acción de inconstitucionalidad por la Suprema Corte de Justicia, hubo presión por artículo 19, hubo presión por organizaciones nacionales e internacionales, y el gobernador en sus 31 hojas que presenta de esta iniciativa nunca acepta o reconoce que hubo víctimas, nunca acepta ni reconoce que la Suprema Corte de Justicia de la Nación obviamente iba a actuar conforme a derecho y que tendría que venir un acto de inconstitucionalidad, y lo único que hizo fue adelantarse porque el costo ya era muy alto. Sin embargo, pues bueno, todo el costo que esto tuvo en las familias, en los comunicadores, en los periodistas, en las voces críticas, ahí está, sigue estando palpable.
8: Dime algo, esta ley no se ha derogado, aunque lo ha dicho así el gobernador, aunque lo ha mencionado un poco más a fuerzas que de ganas la misma presidenta de la República, pero no se ha derogado, o sea, solamente lo han dicho, hoy sigue vigente. ¿Qué hace falta para que se deroguen? No sé si estén en periodo ordinario, supongo que no, pero pues debería de ser una de las principales o de la tarea más importante a realizar en cuanto regresen los diputados, ¿no?
7: Claro, a ver, mira, la ley sigue vigente hoy en día. El 17 de julio el gobernador la presentó. En teoría, un diputado local mencionó que el próximo 22 de julio estarían sesionando, a pesar de que ahorita están en receso legislativo, pues serán llamados para de alguna manera poder llevar a cabo recibir la iniciativa y ya después votarla para hacer esta derogación. Al día de hoy sigue vigente la ley, no ha sido derogada, y la verdad es que a mí me resulta bastante grave lo que está pasando.
8: Déjame cerrar con esto, Anaí. No queremos quitar el dedo del renglón. Hemos seguido muy de cerca lo que le pasó a los colegas periodistas allá en San Luis Potosí, cómo los encerraron, cómo todo esto partió de una ley de un tipo que, bueno, pues hizo una propuesta francamente draconiana, un asunto totalitarista que da terror. Pero que, bueno, hoy, gracias a toda la presión mediática, lo hemos puesto en la mesa y ha sido, uno, recuperar la libertad de estos colegas, aunque siguen con su libertad coartada, y pues al menos se ha puesto la intención de quitar esta ley en San Luis. A mí me aterra que esto fuera una ley federal. Y así va a haber foros, y se está convocando a gente, y en la Cámara de Diputados supongo que también harán foros. Es una bandera de la presidenta de la República. La presidenta ha dicho que no está buscando censurar a nadie, y yo no tengo por qué dudar de que la presidenta quiera o no censurar a alguien. Ella dice que no, confío en que no lo quiere hacer. Pero sé que hay muchos malos intencionados que de pronto, claro, pues se quieren aprovechar. ¿Los han invitado o van a hacer algo para estar dentro de estos foros, Anaí? Creo que es importante el caso de San Luis Potosí.
7: Oye, no nos han invitado, y ¿sabes qué es lo que da un poco más de risa y que de verdad es una burla? Te comentaba yo que el pasado 17 de julio el gobernador presenta esta iniciativa, lo hace en el Palacio de Gobierno a puertas cerradas, no permitieron entrar a nadie de mi equipo para dar cobertura, no estuvieron las víctimas, que fueron las tres personas encarceladas, estuvieron medios de comunicación a modo, empresarios a modo, toda la gente que de alguna manera en Comité Petit lo comentan que estuvo mal esta ley, pero cuando tienen que rendirle pleitesía al gobierno del estado y al gobernador, pues bueno, ahí están y se toman esta fotografía donde presentan esta iniciativa. Pero repito, o sea, como bien lo mencionaba una colega periodista aquí en San Luis Potosí, Ruth Salazar, no hubo autocrítica en esta iniciativa que se presentó por parte del gobernador Ricardo Gallardo Cardona.
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0: 8:55. 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
23: 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Son las 9. 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

sean todos ustedes. Yo soy Cristian León y están escuchando el 89.3 de su FM. Y los invito a que me escriban a mí a través de WhatsApp 4431-814821. Es martes. Martes de traer toda la actitud. Hoy en el programa vamos a estar hablando sobre esas canciones que nos hacen sentir que estamos en una fiesta. Esas canciones que cuando las escuchamos decimos, ay, tengo ganas de ir a unos 15 años, tengo ganas de ir a una boda, tengo ganas de salir de fiesta. Así que veme escribiendo a través de WhatsApp, 4431-814821. Te lo repito, 4431-814821. Yo soy Cristian León. ¡Comenzamos!

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1: Estoy de regreso con todos ustedes a través del 89.3 de su FM. Yo soy Cristian León. Mándame mensaje a través de WhatsApp 4431-814821. Hoy estamos hablando de esas canciones que nos hacen recordar las fiestas. ¿Qué canción consideras tú que es digna de poner en una fiesta?

0: ¿Se acuerdan cuando en estas canciones hacíamos una rueda en medio de la pista, sí o no? O sea, estábamos todos bailando, hacíamos una rueda y movíamos las pompas.
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0: Oigan, qué cosas, ¿no? Cómo han cambiado las fiestas generación tras generación. Pregunta, bueno, ya tiene rato que yo no voy a una fiesta, así de 15 años o una boda, invítenme. A ver, gente que ha ido a fiestas últimamente de 15 años o bodas, ¿siguen poniendo estas canciones o ya no? Tras, tras. No, yo ya no, se los juro que tiene años que no voy a unos 15 años la boda y no sé, o sea, no sé si la sigan poniendo, no sé si la sigan agregando a estas canciones, pero la cosa es, los chavitos, las nuevas generaciones, ¿saben bailar estas canciones? ¡Ay, qué cosas! Mejor vámonos con más música, 9 de la mañana con 34 minutos, antes de que se les antoje mover la pompa. Vámonos con Capo, esto es Mira Cómo Me Tienes.
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1: Acabamos de escuchar nada más y nada menos que a la mismísima Yuridia con Eres mi nada a través de Exa Morelia 89.3. Fíjense que la Yuridia, ella desde que era muy joven siempre quería dedicarse a la música, pero del regional mexicano. Cuando ella entró a la academia, simplemente nada más dijeron, ¿sabes qué? Es que a ti te va mucho este tono de voz, eres muy popera, eres muy de balada y hasta ahí. Ella decía, sí, está muy bien, y se dejó llevar por lo que le habían dicho los demás. Creadores de contenido, artistas, músicos y de todo un poco. Y dijo, está bien, pues si ustedes quieren que yo me dedique a esto, lo voy a hacer y las voy a cantar. Temas musicales que yo considero le fueron muy bien para su tono de voz y que le ayudaron muchísimo a salir adelante. Gracias a esas canciones, gracias a esos temas musicales, Yuridia empezó a crecer profesionalmente, personalmente y hasta en algún momento en su vida, déjame compartirte que Yuridia pensó en alejarse de la música. Yuridia pensó en ya no ser cantante, pero sus amigos y su esposo Matías le dijeron, a ver, mi amor, tranquila, relájate. No puedes dejar algo que amas muchísimo. Mejor vamos a que vayas a terapia. ¿Por qué? Porque Yuridia la estaba pasando muy mal. ¿Sabían ustedes que la cantante Yuridia tenía fobia social? No podía convivir con el público. Le daba mucha pena la gente. Por eso no disfrutaba mucho sus conciertos. Hasta que fue a terapia, trató esta fobia social y es así como empezó a crecer personalmente. Y hoy en día es una de las cantantes que más convive con su público, una de las cantantes que más platica con su público en cada una de sus presentaciones. ¿Y tú? ¿Ya sabías que Yuridia tenía fobia social? Vámonos con más música. Mientras tanto, ahora toca el turno de escuchar a Becky G. Don Diablo con EPA. Don Diablo Remix. No le cambies. 9 de la mañana con 49 minutos.

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1: Seguimos con más de la programación. Muy buenos días y bienvenidos sean todos ustedes. Vámonos con estas canciones que nos recuerdan y que nos dan ganas de ir a una fiesta, ¿verdad? Porque sí, en efecto, amigos, todos cuando escuchamos estas canciones las queremos bailar. Y por acá la terminación 1388 me dice: Chris, buen día. Ten un excelente martes. Te mando un fuerte abrazo. Yo acabo de ir a una fiesta de graduación. Y la que no falta es la del caballo dorado. Dice, soy mala para ese tipo de bailes. Yo solamente los veo. Y oigan, amigos, le estaba yo diciendo por acá que la canción del caballo dorado o payaso del rodeo, como ustedes quieran llamarle, es de las bailes o de las canciones más fáciles para bailar, pero a la vez de las más difíciles. No. O sea, son de las fáciles, pero difíciles, porque si pierdes el ritmo, no, ya valiste. Mándame mensaje de WhatsApp al 4431-814821 para que lea yo tu mensaje y me digas cuál es esa canción que no puede hacer falta en una fiesta. Y mientras tanto, amigos, también déjame decirte a ti que tú en este momento me puedes mandar mensaje a través de WhatsApp 4431-814821. Repórtame cómo anda la gente por allá en la calle. ¿Andan de buenas? ¿Andan de malas? ¿O cómo andan? Porque ¿saben quién anda de manteles largos? Nada más y nada menos que los famosísimos perritos. ¿Pero por qué los perritos, Cristian? Déjame decirte que un día como hoy, 21 de julio, es el Día Mundial del Perro. Hoy, 21 de julio, Día Mundial del Perro. Y esta es una celebración muy importante para todos porque es muy, pero extremadamente importantísimo concientizar acerca de la adopción responsable y el cuidado de estos animales. Y hoy en el programa estaremos hablando en esta hora sobre los perritos.

Yo lo único que les voy a decir antes de irme con más música, no, amigos, no vayan ustedes a comprar perros, por favor. Adóptenlos. No compren perros. Una. Y les adelanto poquito. No por nada, pero los perros adoptados son mejores que los perros comprados. No sé por qué. No sé por qué, pero esa es la verdad. Es la realidad. Y además, si adoptamos, vamos a evitar que estas personas que solamente viven de la venta de perros sigan, pues ahora sí que maltratando y explotando a los perritos. Así que, por favor, ya no compren perros.

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0: Sí, amigos, ¿qué comemos los locutores para andar bien locos? Pues nada, ya es nuestra naturaleza, hombre. Ya es algo que traemos ya de nacimiento. Ya nacimos con ello, entonces ya estamos bien loquillos. ¡Oigan! ¡Súbale, súbale a la radio! Porque, ¿qué creen? Oigan, tengo un anuncio muy importante que hacerles a todos ustedes. Pongan mucha, pero mucha atención. ¡Atención, atención! Dicen que cuando llegan cambios, los cambios siempre van a ser los mejores. Llegan cosas aún muchísimo mejor, se limpian las malas energías, llegan personas positivas, personas nuevas, y eso es muy padre. Por eso siempre hay que hacer un cambio. Y hoy justamente en Exa FM 89.3 damos un paso más para seguir cerca de ti. Así que pon mucha atención porque ¿qué crees? Sí. Vamos a cambiar nuestro número de WhatsApp. Nuevamente te lo repito, vamos a cambiar nuestro número de WhatsApp. Venlo anotando porque de aquí depende si ganas premios. Te voy a pasar el nuestro número de WhatsApp. Nuestro nuevo número de WhatsApp, 4431-03-5865. 4431-03-5865. 4431-03-5865. Sí, amigos, todavía tenemos el otro, lo estamos utilizando todavía. Me pueden mandar mensajito de WhatsApp por acá. Pero en escasos días, el otro va a decir... ¿A dónde irá?
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0: 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Ya lo saben, amigos. Ya lo saben. Pónganse todos la camisa de Exa Morelia 89.3. Y ahí está el número de WhatsApp. Se los vamos a estar repitiendo constantemente para que lo vayan agregando. No nos borren en el otro todavía. Guárdenos. Pero ya vamos a estar recibiendo también mensajitos en el otro. ¡Aitana! ¡Aitana! ¡Superestrella!

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1: Obvio, cero aburrimiento. Oigan, amigos, pues nada más para recordarles a todos ustedes que vamos a cambiar nuestro número de WhatsApp para que lo vayan tomando a consideración. Se los paso, 3103-5865. Se los voy a repetir. A ver, anótenlo. A ver, saquen todo su teléfono celular, menos los que van manejando, por favor. Los que van manejando, ahorita ustedes se ponen en contacto con el antiguito. 4431-035865. 4431-035865 será nuestro nuevo número de WhatsApp. A partir de, amigos, del 1 de agosto, para todos ustedes, para que lo vayan ahí checando y nos vayan mandando mensajitos. No borren este todavía, lo vamos a estar utilizando todavía estos días. Pero el nuevo, ya lo saben. ¿Sale, vale? Mientras tanto, déjame decirte que algunos de los beneficios que tenemos al adoptar a una mascota es principalmente un perrito, porque hoy estamos hablando del Día de los Perros. Hoy es el Día Mundial de los Perros. Y de acuerdo a los expertos, salvar una vida es al darle una segunda oportunidad a ese pequeñito compañero de casa, familiar, integrante. 2. Ayudamos a disminuir el abandono y la sobrepoblación de estos perritos. 3. Ganamos un compañero fiel y súper cariñoso que va a estar a nuestro lado y nos va a defender como no tienen una idea. 4. Incluso reducimos el estrés, la ansiedad y la sensación de que estamos solos. 5. Mejora nuestro estado de ánimo. Sí, los perros siempre van a mejorar nuestro estado de ánimo. Y te lo repito nuevamente, no compres perritos, no los compres. Si compras un perro, te va a llevar el chamuco. 10 de la mañana con 50 minutos, nos vamos con Benson Boone, no le cambies. 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

Y amigos, amigos, ya llegó la hora de despedirme deseando que tengan un excelente día, ya lo saben. Nos estaremos escuchando con muchísimo más música, diversión, entretenimientos, locuras, carcajadas y de todo un poco a través del 89.3 para que tú te quedes conmigo y además se queden con los demás locutores que tenemos para todos ustedes. Porque sí, en efecto, todos sabemos que la neta, todos tenemos regalos muy, pero muy buenos. Solamente faltas tú de ganarte uno de ellos. No lo olvides. Nuestro nuevo número de WhatsApp 4431035865 4431035865, nuestro nuevo número de WhatsApp. Sí, todavía tenemos el anterior, muchachos. Yo soy Cristian León, que tengan un excelente día. Bye bye.

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9: 11:48. 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

11:58. 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
4: Sí, bueno. Buenas tardes, público. Ya llegué, ya estoy aquí. Porque tú y yo seremos amigos por siempre.

0: Si ya te quieres sentir anciano o anciana, yo no sé si tú tuviste este cassette, porque salió en cassette este material musical. Una cocha muy pechocha, la verdad.
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0: Pero bueno, público, es que mira, hoy vamos a hablar de un tema que me parece maravilloso, porque yo no sé si tú te has dado cuenta o no, que pues de pronto hay amistades falsas, amistades falsonas, ¿no? Y hay señales que tú debes de visualizar para que entiendas que hay red flags en las amistades y que también, pues, tener un amigo o amiga falsa en tu vida, pues habrá que hacer cosas, habrá que hacer algo con eso, ¿no? Porque mira, yo te voy a decir una cosa. La verdad es que yo desde 1992 no soporto a esas personas que son, ¿cómo explicarlo? Como que todo el tiempo están good vibes, como que todo el tiempo jijiji, jajaja, y así, no sé, no, o sea, como que no podría ser yo amigo de alguien así, pues, ¿no? Me choca este positivismo todo el tiempo y porque aparte es falso, público. Eso es falso. No hay manera, no hay forma. Ahora bien, hay gente que no es que sea positiva todo el tiempo, sino que pues trata de tener un estilo de vida distinto, ¿no? Y tiene o comparte los tips de vida y hace cosas chidas y así. Pero esa gente que todo el tiempo está como... ¿Sabes cómo así? Ay, no puedo. Pero bueno, hoy te voy a enseñar cómo vas a detectar a esos amigos

de existir. Sobre todo les voy a decir por qué publicó. Porque yo creo que en este mundo, en esta vida, no estamos obligados a convivir con nadie. ¿Sí me explico? Y incluso en la chamba, incluso en la familia, ¿no? O sea, en la chamba a lo mejor te llevas mejor con unos que con otros, convives más con unos que con otros, respetuosamente tienes que convivir con toda la comunidad de tu chamba, pero eso no significa que debas de que tengas que crear un vínculo más allá de la chamba, porque eso al final lo decides tú, ¿no? Y eso está padre, creo yo. Creo yo que puede funcionar desde ahí. Porque también vivimos hoy en una época, voy a hablar de la chamba particularmente, donde todo mundo se ataca facilísimo. O sea, a ver. Ay, ya sé. Yo ya regañando a todos. Es lo que te digo, ponte a trabajar. No, pero me refiero que, pues no sé, o sea, a lo mejor hay alguien que habla directo, ¿no? Y entonces la gente se toma las cosas muy personales, público, ¿no? Y entonces ya, es que me habló bien feo y no sé qué. Ay, no, qué payaso. No, así. No, ya estás. Tienes 30 años en un trabajo. ¡Cállate la boca! ¿No? Luego, así parece kinder. Eso. Ay, no. Y entonces, ¿y a qué voy con todo esto? A que evidentemente tienes que aprender a discernir la información que el otro o la otra te da para que tú entiendas si pueden ser cuates o no pueden ser cuates, si el vínculo de la amistad funciona o no funciona. Y hablo o puse el ejemplo de la chamba, pero como eso en la vida, en la escuela, en todos lados, ¿no? En todos lados. En la escuela, por ejemplo, cada uno hace su bolita porque tú vas ubicando como, pues también energéticamente con quién sí te podrías llevar bien, las cosas en común, etc. O sea, como todo eso que sí puede funcionar. Lo mismo con la familia, que finalmente el vínculo amistoso con la familia, pues tendría que perdurar siempre, ¿no? Porque al final del día, pues nunca van a dejar de ser ni tus hermanos, ni tu papá, ni tu mamá, ni tus tíos, ni tu nada. Entonces, debería ser lo más respetuoso posible. Sin embargo, después de todo este preámbulo, hay muchas red flags que tienes que ubicar para que entonces tú entiendas a quién le cuentas, confías, prestas, lo que quiera que sea tu vida y a quién no deberías. Porque yo siempre le he dicho, hay amistades para todo. Y eso también debemos entenderlo un poco público. Pero bueno, vámonos mientras tanto avanzando con buenas rolas a través del 89.3 de tu FM, 4431-814821. Te leo a través de nuestro WhatsApp. Ay, no es cierto, ya cambiamos, ¿no? A ver. Ahí te va el nuevo WhatsApp. Apúntalo, público. Tú y yo no lo vamos a aprender hoy mismo, porque yo tampoco me lo sé, fíjate. A ver, hemos cambiado de WhatsApp. ¿Por qué no nos preguntes? Tú nomás anota el nuevo número. ¿Por qué cambiamos, Roberto? ¿Por qué cambiamos de WhatsApp? Sabe, dices tú. No registraron la línea. Ay, ya. ¿Eh? Ay, para que participen por un pastel. Entonces, hoy te puedes llevar un pastel si me mandas WhatsApp a nuestro nuevo número. 44. Anótalo bien. Ahí te va, rápido. Saca una libreta. Ah, ya como anciano. Saca una libreta y un lápiz. Ahí en tu teléfono, órale. 4431-03-58-65. 4431-03-58-65. One more time. 4431-03-58-65. Tú me mandas WhatsApp y me dices, Jesús, ya tengo registrado el nuevo número de Exa FM 89.3 y rápidamente participas. Vámonos mientras tanto con Dana.

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1: 12:24. 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

público. ¿Cómo de que no? Oigan, es que estamos revisando que ya sea en esta computadora el nuevo WhatsApp. Porque de ser que sí, nadie me ha escrito. Y me siento muy triste. Nadie quiere mi nuevo número. ¿Qué es lo que está pasando? Esa es una clara red flag de la amistad, ¿eh? Eso sí les voy a decir. Ay, no. Pero a ver, público. Es que fíjate bien. Yo lo que digo es que si una amistad te deja en visto, me parece que es uno de los indicios más claros de que hay amistad medio falsa ya, ¿sabes? Y mira, te voy a decir yo una cosa, público. Debemos entender que a lo largo de la vida crecemos y nuestras amistades también van madurando o teniendo otro ritmo de vida o se casan, o otra chamba, se van a otro lugar. ¿Qué voy yo a saber? O sea, hay un montón de cosas que suceden alrededor. Y entonces, pues uno también debe entender que la comunicación no es igual, ¿no? O sea, por ejemplo, a ver, ya se escucha bien whitezican esto. Yo nunca lo pensé, dices tú. Pero una de mis mejores amigas, por ejemplo, vive en Australia. Otra de mis mejores amigas vive en Boston. Y pues yo entiendo que ya no nos hablamos igual que cuando vivíamos en la misma ciudad, ¿no? Sin embargo, nos seguimos hablando y nos enviamos mensajes y nos contamos cosas, ya no con la misma frecuencia, pero sucede. Si bien ahora, si ya tú sientes que con tu amigo o amiga ya no hay una conversación, ¿no? O sea, ya sea que tú le estás contando sobre un proyecto importante, sobre una meta personal, un momento difícil, ¿qué hacemos los verdaderos amigos? Estamos ahí, escuchando, ¿no? Brindando ahí el apoyo emocional, tal vez. Pero aguas con la gente que desaparece cuando las cosas o se ponen complejas o estás feliz. Porque solo te están dando una red flag para que tú entiendas que no están. O están no estando, ¿no? También. ¿Cómo es eso? Dices tú. Pues hay de vez en cuando nomás, hombre. Y bueno, hay cosas peores. Por ejemplo, hay amistades que también te sabotean, ¿no? Yo he visto gente que sabotea. Luego escucho y yo, ¿qué? ¿Qué? ¿No se supone que somos amigos? Y no conmigo, ¿eh? O sea, porque... Ay, público, es que mira, yo pa' dos, tres, rápido, vámonos. Dos, tres trucos, diría la Paulita Suárez. Media hora de karate y vámonos. Pero, por ejemplo, el otro día escuchaba a una amiga que quería regresar a hacer teatro, que no sé qué, y entonces otro amigo decía, ay, no, ¿ya para qué regresas a eso? No sé qué, bueno. Y yo, ¿Qué? Entonces, pongan mucha atención a eso. Porque incluso hasta luego en la misma pareja, ¿no? Sucede también. Te recuerdo entonces nuestro nuevo número de WhatsApp, 4431-03-5865. 4431-03-5865. Y ahí vamos a estar en contacto. A ver, vamos a... Ay. ¿No lo tenemos aquí? Yo quiero el pastel, pero ya me... ¿Pero este es el nuevo número o no es el nuevo número? ¿Eh? Ya. Ok. O sea, ¿a partir de cuándo tenemos este nuevo? Ay, es lo que te digo, público. Voy rápidamente con buena música a través del 89.3 de tu FM y regreso rapidísimo.

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3: Ya estamos de vuelta, público. ¿Cómo no? Oigan, ya logramos poner aquí el WhatsApp. El WhatsApp. El WhatsApp, como tú le quieras llamar. Y sabes que me da mucha risa que luego las señoras sí escriben WhatsApp. cada quien, que lo escriba como quiera. Total, que yo diciendo que nadie me estaba escribiendo y ahorita ya, mira, tracatrá, miles de mensajes tenemos. Muchísimas gracias, querido público. Te recuerdo que sigan guardando este nuevo número, que ya lo tenemos aquí instalado en nuestra compu para que rápido podamos estar aquí en contacto. El otro ya vayan desechándolo porque ya no lo vamos a usar. Así que ahí les va de nuevo 4431-03-5865. 4431-03-5865. Va de nuevo. 4431-03-5865. Ahí está. Y ahí rápidamente nos encontramos. Y además, pues público, ¿qué crees?
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3: 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Mándanos aquí WhatsApp. WhatsApp de que ya registraste el teléfono, el nuevo número, y listo, con eso, trácala. Dicen, buen día, Jesús, aquí participando por el pastel. Eso, muy bien. Bien hecho. Dicen, hola, Jesús, escuchándote como todos los días. Saludos. Bien, saludos de vuelta, querida Marta. Voy leyendo los nombres que tienen aquí en sus perfiles. O sea, si tú tienes un nombre raro, ni modo, ese es el que voy a leer. Dicen, hola, Jesús, ya lo tengo registrado. No manches, sí me dejan en visto, dice. No, aquí te estamos leyendo, hermosa. ¿Cómo te atreves? Mari Paz. Aquí te leemos, hermosa muñeca. Dicen acá, Jesús, ya tengo registrado el nuevo WhatsApp de Exa FM. Eso, muy bien. Bien hecho. A ver, ¿qué nombre tienes aquí? Sabe. Tiene ahí, se ha dedicado a laboratorios clínicos. Hola, Jesús, ya tengo registrado el nuevo número. Gracias, muchas gracias, público. Muy bien, aquí mira, foto con toda su familia, trajeados, bañados y toda la cocha muy pechocha. Bien hecho, muy bien hecho. Ya hay mucha gente está escribiéndome. Gracias, público, gracias. Yo sabía que no estaba solo en este mundo. Ay, no. Yo solo por eso trabajo en la radio, para no sentirme solo. Ve a terapia, Jesús. Dice, hola, escuchándote como todos los días. Muchísimas gracias. Ya registré el número, bien hecho. Daniela Lisette dice, ya registré el número. Eso, muy bien. Muy bien. Bien hecho a todos. Ahí sigo leyéndoles. Dicen acá, hola, obvio te vamos a seguir siempre. Ay, muchas gracias, querido público. Yo también los voy a seguir siempre, a donde quiera que sea. Ciudadanos promedio. ¡Ah, verdad! Mira, ¿ves? Cristian Ramírez se llama. Dice, soy de laboratorios clínicos. Eso, muy bien. ¿A dónde voy para que me hagas ahorita un estudio general? A ver, nomás así para saber. Dice, no, Lee, ves cómo sí te quiere la gente, aunque no lo merezcas. ¡Ay, quisieras! ¡Quisieras tú que no lo merezca! Muchas gracias, público. La verdad es que yo también los quiero mucho. No es cierto. Ah, ¿verdad? Es lo que te digo. Dice, hola, buenas tardes, con el gusto de saludarte. Ya tengo tu nuevo WhatsApp. ¡Eso! Buena tarde, Jesús, saludos. Ya registré el nuevo número. ¡Ay, no! Estoy que no me aguanto yo ahorita con todo. ¡Ay, cuánta gente! A veces uno no dimensiona, público. A veces uno no dimensiona. Pero bueno, vamos avanzando mientras tanto con buenas rolas. Que, a ver, voy a poner esta. Que fíjense que esta, con esta canción me acuerdo bastante. Y no sé por qué. Yo no sé si alguien lo recuerde. Si lo recuerda, escríbame. Había un antro que se llamaba Barsha en Plaza Morelia. Y... ay, yo me encantaba ese lugar. O sea, yo ahí en la prepa, 10 de 10, me la pasaba ahí, ¿cómo no? Porque aparte yo no sé si ustedes fueron a la prepa igual en mi época, que atrás de Plaza Morelia se hacía en la calle como la pachanga. No sé, era muy raro. Y aparte porque como fui a 3 prepas distintas, has tú de saber. Y luego... el camioncito que nos dejaba aquí en la de la prepa, que nos dejaba en Plaza Morelia saliendo los viernes de clase, y entonces venías acá también a echar el cotorreo. Y entonces esta canción que sigue, y yo tráigame un vodka con jugo de arándano, todavía aguanto. Regreso rapidísimo, no me tardo nada, ahí vengo.

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2: Ahí estamos de vuelta, ya la 1:08, para los que no tienen reloj, que no se les vaya a hacer tarde, ¿verdad? De que, no, pero bueno, ya no van por los chiquillos a la escuela, ahorita están en la vacación. Ahorita puro curso de verano, dices tú. Oigan, que estaba yo escuchando a algunas mamás que llevan a sus hijos a cursos de verano y estaban contando lo que les había costado. Y yo, ¿por qué no abrí un curso de verano? ¡Ay, no! ¡Cuánta cosa! A ver, pero es que está bien, a ver. Yo sí creo que los niños deben estar ocupados. Y cuando me refiero a deben estar ocupados, haciendo cosas productivas. Si te van a quedar en tu casa, público, estas vacaciones, pues invéntate unas actividades para que hagan en tu casa, porque yo no sé si tú te has dado cuenta, pero estas nuevas generaciones, Luli.
0: Es lo que te digo.
2: Estas nuevas generaciones, como que cada vez le están echando más la hueva y no, y así. Pónganlos a lavar el baño de su casa, a barrer, a trapear, algo. Ya, soné como anciano. Como anciano decrépito. Tú no estás deprimido, lo que tienes es que estás echando la flojera. Pero bueno, sí podría ser una buena idea que les pongan actividades en sus casas, porque si no, de lo contrario, pues ¿qué van a hacer o qué? Imagínate tú eso. Qué difícil. Dicen acá, lo sigo leyendo, les recuerdo el nuevo número, anótalo ya, right now, porque en el otro ni Gasparín te va a contestar, hijo. O sea, ahorita ya nomás en el nuevo 4431-03-5865. 4431-03-5865. Ahí nos vamos a comunicar a partir de este momento. Dicen acá, eres muy querido, aunque muchos no te conocemos en persona. Y tú lo sabes que eres muy querido. Ay, aparte lo recargó así. Y tú lo sabes. Muchas gracias. Mira, dicen acá, un saludo a la cariño que hacían buena mancuerna de trabajo. Ay, mi cari. Ay, mi cariño. Mi cariño. Sí, también extrañamos a la cari, la verdad. Muchas gracias, público. Jamás he dudado de ser una persona querida. Unos que otros, pues no, ¿verdad? Pero como quiera que sea. Acuérdense siempre de esta regla. Si el 85% de tu alrededor te quiere y ya el otro por ciento medio le caes gordo, está bien. Pero si la cifra es al revés, preocúpate. O sea, si el 85% te odia y el otro tanto más o menos te quiere, preocúpate. Algo está sucediendo ahí en tu vida que no está padre. Entonces yo por eso hago ahí el cálculo y digo, bueno, mira, el 5% no le caigo bien, está bien. Está bien, que le hagan como quieran. Porque justo ahora que estamos hablando de las amistades falsas, y creo que, por ejemplo, una amistad que a mí me parece falsa es aquella persona que le gusta el drama. Y te voy a decir por qué. Hay que tener cuidado con esos amigos que siempre quieren ser el centro de atención y que les encanta crear y alimentar el drama a su alrededor. Si tú notas que tu amigo falso o falsa busca constantemente, número uno, hacerse la víctima, crear conflictos, estar en chismes, en situaciones complicadas, es hora de reconsiderar su papel en tu vida. Te lo voy a volver a repetir. Si notas que tu amigo o amiga busca constantemente hacerse la víctima, crear conflictos, estar en chismes o hacer situaciones complicadas, es hora de reconsiderar su papel en tu vida. Porque una cosa es una cosa y otra cosa es otra cosa, público. Porque yo te voy a decir que los verdaderos amigos se enfocan en construir relaciones positivas que brinden paz a su alrededor. Y si lo que tú ves alrededor es caos, en algún punto te va a llevar. ¿No me creas? La vida te lo dirá más adelante. Ay, no te esperabas eso, chiquis. Entonces, por favor, tengan cuidado. O sea, de verdad, mire, yo y lo hablo desde la comunicación, ¿eh? O sea, lo hablo desde mi expertise, que es la comunicación, que es el análisis de cómo la gente se comunica en su cuerpo, en su voz, en sus tonos, en su todo. Y lo veo todos los días, ¿no? Y entonces sí me parece complejo y por eso creo que uno debe decidir cuáles son las amistades que te conviene tener cerca. Y cuando hablo de te conviene, el otro día alguien me decía, ay, es que dices te conviene, o sea, que tú nada más tienes amistades porque te convienen. ¿Claro? ¿O tú no? ¿O tú no tienes amistades porque te convienen? Ay, no, es que te digo que la gente... Ya tienes 30 años, entiéndelo, agarra la onda. Y cuando hablo de te conviene, no me refiero a que te dan dinero o lo que quiera que sea, o el estatus, ¿no? Porque también te voy a decir una cosa que he visto bastante público y es que hay mucha gente que no es amiga verdadera, que parece que tiene que cubrir una cuota de amistad. Porque entonces nos conviene que nos vean que somos amigos o amigas. Y hay que cubrir esa cuota, pero no es una amistad significativa. ¿O si le cuentas tus cosas a ese tipo de amistades? ¿Si lloras con ese tipo de amistades? ¿Si creces con ese tipo de amistades? Exacto, ahí está. Entonces, cuando hablo de te conviene, es, por ejemplo...

discernir la información para saber con quién sí, con quién no y con quién nomás cuando andes en la peda. Vámonos mientras tanto con buenas rolas. Viene Manuel Turizo, Maluma. Súbele para que bailes a través del 89.3 de tu FM. Soy Jesús con G. Regreso rapidísimo.

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2: Ahí estamos de regreso, público, y recuerda que sigo leyéndote a través de nuestro nuevo WhatsApp. Si tú todavía no lo anotas, ahí te va. Este es el momento, apúntalo. Porque mira, a través de este WhatsApp tú y yo vamos a poder echar cotorreo, me vas a poder contar tus historias, vas a poder ganar nuestros premios, pero sobre todas las cosas. Vamos a estar en comunicación tú y yo aquí en este programa. ¡Qué cocha tan pechocha! Ahí te va el número, anótalo. 4431-03-5865. 4431-03-5865. One more time. 4431-03-5865. Así que mándame WhatsApp y dime ya, te registré, Jesús con G. Y puedes participar por un pastel para Mari y Café Pastelería. Y si te ganas el pastel, pues me invitas una rebanada. ¿Qué te cuesta? ¿Qué te cuesta una rebanadita? Oigan, hablando de amistades falsas. Ay, ya quédate loca. Es que estaba yo haciendo como un recap ahora que escuchaba la de Usher y alguien también me dijo que... que también había ido a Barsha, nomás, espérate, déjame lo encuentro. Me dijo, sí, yo recuerdo, fue al primer antro que fui en mi vida. Yo también fui al primero, porque yo no sé si, como que apenas cumplías 18, vámonos ahí, luego. Pero a mí me parecía muy mágico ese lugar, pues, estaba divertido, estaba padre. Y entonces estaba yo haciendo una remembranza de la música y pensé, ¿se acuerdan ustedes cuando Pitbull estaba en su prime? Que revivía la carrera de básicamente quien quiera que sea que hiciera un dueto con Pitbull, se le revivía la carrera, hijo, hasta el más muerto lo revivía. Y me quedé pensando que estaría padre, ¿no? Que hiciera algo con ¿con quién te diré? Con Britney, por ejemplo. A ver, ¿se acuerdan ustedes de esto? Ahí mira, me levantó a mi querida J-Lo de nuevo.

Entonces, vamos a hacer un recap de cuando Pitbull estaba en su prime y que a varios artistas les levantó el evento porque ya estaban ahí medio cayéndose, medio yéndose para abajo. Porque no importa que sean tan famosos, mira, de pronto la carrera se te va de las manos. Dance. Por ejemplo, cuando rescató a mi Belly preciosa con esta rolota.

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Y entonces la pregunta es, ¿quién será quien en este 2026? Porque yo te podría decir que Carin León, porque ha hecho música con muchos artistas, pero no siento que haya levantado así la carrera de mucha gente, la verdad. Siento que se levanta la carrera del Carin León, pero de quien haga dueto con él, pues siento que no tanto, ¿eh? Dime con quién tú andas y te digo quién tú eres, como dice mi abuela. Entonces hay que poner a Pitbull otra vez en su prime para que levante pues el evento y toda la cosa.

Y ahora, por ejemplo, también con Enrique Iglesias, que ustedes dirán, pues él, o sea, Enrique Iglesias ha sido exitoso siempre y para noticia de nadie sigue siendo joven. O sea, lleva a Enrique Iglesias y digo, se sigue viendo de 30, ¿qué está pasando aquí? ¿Cuál es el elixir de la juventud? Y con esta rola, el Pitbull también le levantó la carrera.

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1: Pero quienes de plano, mira, yo creo que hay dos artistas a las que sí les puso mucho power el Pitbull, ¿eh? Por ejemplo, a mi Keisha. ¿Qué hace Keisha ahora? O sea, yo amaba a Keisha, su rola de TikTok me parecía maravillosa. Luego, este rolón también con Pitbull. Que mira, mi Keisha, después de TikTok y otros éxitos, como que ya estaba ahí en medio perdida. Llegó el Pitbull y le dijo, órale. Levántate, bebé. Surge de entre las cenizas. Vente, vamos a hacer un dueto.

Pero, o sea, yo creo que a la que más paro le hizo público. Ay, hasta hice una pausa dramática, ¿viste? Estoy tratando de cuidar mis palabras porque luego los fans se atacan. Pero es que, a ver, yo siento que Cristina Aguilera tuvo éxitos en el 2000 y luego ya nunca jamás tuvo éxitos. O sea, como que después hizo Burlesque y es una película maravillosa y creo que lo hizo espectacular y canta espectacular además mi Cristina Aguilera. Pero siento que ya después del 2000 no, o sea, no tuvo éxitos, como que ya na, como que no pegaba la cosa. Lo mismo que le está pasando a mi Katy Perry en este momento de la vida. Pero Pitbull dijo, ¿qué te pasa, preciosa? ¿Cómo que estás preocupada porque ya no estás generando ahorita éxitos? A ver, vente, vamos a hacer este rolón, ¿cómo no? 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

pues es que con esta rola cualquiera. Y siento que el Pitbull tiene como este feeling de pachanga, de power, de cosas, y una cocha muy pechocha. Entonces hay que poner otra vez en su prime al Pitbull para que pues levante a otros cuantos que andan por ahí medio perdidos en la vida.

0: Y así con esta buena vibe, con esta buena música, voy a la pausa y yo regreso rapidísimo, público. No te desconectes, ahí vengo.
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Ahí estamos de vuelta, público. Y bueno, prácticamente para despedirme, esperando que tengas un maravilloso día, pásala increíble. Y te recuerdo que la verdadera amistad siempre va a estar basada en la buena confianza, en el apoyo mutuo, en la honestidad. Así que deshazte de aquellas amistades que solo están de paso en la vida. Y cuando hablo de deshazte, me refiero a que cuides mucho tu energía con personas que sabes que van de paso. Tu felicidad y tu bienestar emocional son lo más, o deberían de ser lo más importante para ti. Así que ponle atención a esas cosas. Tú y yo nos escuchamos mañana al mediodía a través del 89.3 de tu FM. Mientras tanto, ya lo sabes que siempre te dejo con buenas rolas para que te quedes aquí, mira, traca, tra, traca, tra. Quédate conectado, conectada, que vienen ya las noticias y, por supuesto, nuestra programación a lo largo del día. Muchísimas gracias, querido público, por comunicarte. Te recuerdo que tenemos nuevo número de WhatsApp, 4431-03-5865, 4431-03-5865. Ahí estamos comunicándonos a partir de hoy, o sea, right now. Soy Jesús con G, tú y yo nos escuchamos hasta mañana. Adiós, chao.

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2: En menos de 10 días han atropellado a dos normalistas que debieran de estar estudiando, no asaltando a la gente. Ellos dicen que es un boteo, que es una ayuda que tú les puedes dar, cuando eso sabemos que no es así. Si tú quisieras, no les das absolutamente nada, porque ninguna persona en este estado conoce el destino del dinero que tú le das a los normalistas. ¿A quién se lo entregan? ¿A dónde va a dar? ¿Es para lo bueno o para lo malo? El gobierno tiene mucho que explicarnos a los ciudadanos en torno a qué hacen los normalistas con tanto dinero que reciben de manera ilícita en la carretera que va de Morelia a Pátzcuaro. Vamos al detalle informativo. Así comenzamos el día de hoy el noticiero informando de otro estudiante, futuro profesor de los niños de Michoacán, que fue arrollado en la carretera. Es lamentable eso, hay que reconocerlo, hay que decirlo para que quede claro, pero pues ellos igual andan robando en la calle, asaltando a la gente. Si fuera un asunto voluntario que tú les quisieras dar, no les das absolutamente nada. ¿Y sabe por qué no se les da nada? Porque no nos explican, otra vez lo voy a repetir, porque no nos explican qué hacen con tanto dinero. Óscar Pantoja, segundo. Óscar, buenas tardes, gusto en saludarte.
3: Hola César, buenas tardes, saludarte a ti y a todo nuestro querido auditorio. César, efectivamente, de nueva cuenta, otro joven estudiante de esta Escuela Normal Rural Vasco de Quiroga, pues fue atropellado. En esta ocasión fue un golpe complicado, es propinado por una camioneta, y es que realizaban sus trabajos de lucha, o al menos así le mencionan ellos, el denominado boteo, que no es otra cosa más que pedirle dinero a los automovilistas de manera obligada. Esto generó que uno de los conductores de esta camioneta, una camioneta Fiat, color blanco, pues no se alcanzara a frenar, no se percató y al final lo embistió. Este joven estudiante resultó con varias lesiones, tuvo que llegar a una ambulancia para llevarlo a un hospital, y el conductor de esta camioneta, pues luego de ser agredido por los estudiantes compañeros de este joven, pues fue, ahora sí que, pues quedó en manos de las autoridades para enfrentar estas responsabilidades. Pero sí, efectivamente, lo mencionabas de manera acertada, dos episodios, dos estudiantes, pues vaya, lastimados en menos de 10 días. El otro episodio fue el pasado 15 de julio, donde también fueron circunstancias muy similares, y pues bueno, dos jovencitos que terminan ahora sí lastimados en una actividad que no deberían de realizar.
2: Exactamente, ahora vamos a lo importante, ¿no? El joven está grave, porque viendo la imagen de la camioneta, les explico a la audiencia, es una camioneta de color blanco que tiene prácticamente el frente deshecho. Entonces, cuando tú ves eso, pues entiendes que el estudiante murió, qué bueno que no, pero ¿en qué condición de salud se encuentra, Oscar?
3: Está reservada su estado de salud. Me refiero a que, pues bueno, a la hora que esta camioneta lo impacta con su cuerpo, pues destruye lo que es parte de la parrilla, fascia, cofre. El cofre quedó todo arrugado, y el parabrisas pues también terminó todo estrellado. ¿A qué me refiero con esto para los amigos de radio? Pues fue un golpe completamente en todo el cuerpo. Él tenía dolencias en sus extremidades, sobre todo pues en sus manos, una de sus piernas y cabeza. Por ello era importante que llegara la ambulancia y se lo llevara a revisar de manera inmediata. Entendemos que pues bueno, lo material como sea, pero aquí lo que importa es que este joven pues tenga una buena recuperación, pero sí, había lesiones, posibles fracturas también, pero ya será algo que tengan que valorar en el hospital.
2: Por estudiante, no hay que decirlo, porque luego muchas veces igual los obligan a hacer boteo, pero pues ahí va junto con pegados, cara. Lo lamentable es eso. Si tiene fractura, sí, y sí se entiende eso, porque la imagen nos demuestra que el golpazo fue terrible. Y luego hay todo tipo de comentarios. Ellos, los normalistas, pues se quejan, y como son varios, y como andan armados, y como traen palos con clavos, todo eso, pues, ¿qué hace un ciudadano que su vida normal es pasar sin que te pase absolutamente nada, sin que te enfrentes a ninguna adversidad, sin que tengas que enfrentarte con ellos? Pues nadie quiere atropellarlos. Yo pido que nadie los agreda, ¿no? Son seres humanos, pero igual ellos se exponen a mucho, la verdad.
3: Mira, también debemos de analizar el lugar donde fue. Es un lugar donde tú vas circulando, uh-huh. es una pequeña, no tienes visibilidad. O sea, vas subiendo una pequeña pendiente y a la hora que desciendes te encuentras al grupo de jóvenes. Uh-huh. Entonces, estamos hablando que ahí en esa carretera, desafortunadamente, algunas personas pues incrementan la velocidad. Ya cuando te encuentras así de frente al grupo de jóvenes, por más que quieras frenar, ya no alcanzas. Ahora, ellos tienen la mala costumbre, no nada más de ponerse a la orilla de la carretera, se ponen en en medio de la carretera, en la línea divisoria de carriles. Y pues esto también complica, porque hay algunas unidades de dimensiones un poco más anchas y pues ha dado la ocasión que también terminan con algún golpe por algún espejazo o algo similar. Ellos prácticamente se te atraviesan para que frenes de manera total, te exigen dinero. Ahora sí que si tú les quieres dar 5 pesos, hasta se molestan, su cuota es ya más alta, prácticamente
2: de 50 para arriba, ¿no?
3: Sí, mínimo, sí, 50 no les gusta para arriba. Ahora sí que si tú, por ejemplo, sales, eres vecino de esas localidades y vas a trabajar y no te llevas ni un peso ni para poder echarte una torta en tu trabajo, pues se molestan porque no les das dinero. Entonces es algo complicado, es algo que en realidad pues no debe de suceder. Y pues bueno, ahora sí que vas a pagar por trabajar, pues también está algo complicado.
2: Sí, lo lamentable es eso. Oye, ¿y el otro, el del viernes que arrollaron, ese está vivo?
3: Sí, ese fue un golpe no fue tan fuerte, menor, ¿no? También uh-huh. fue alguna situación donde fue atendido por paramédicos, pero pues ven, este fue un poco más delicado el episodio del día de hoy. Uh-huh. El episodio anterior, pues fue también igual un vehículo compacto que le pega a este joven. Y también pues resulta con algunas lesiones. También en ese lugar fue, ahora sí que el conductor fue requerido por las autoridades, pero pues son temas que lamentablemente no quiero ser así como que tratar de caer en algún tema irresponsable, pero se ponen en riesgo cada que realizan este tipo de boteo. No es la primera vez, ya ha habido un episodio donde uno de estos jóvenes, de hecho, hasta perdió la vida. Hay otros que han terminado como en estos jóvenes lesionados, y pues bueno, es algo que se debe hacer, porque ellos de repente nada más salen y se colocan exactamente en ese lugar. ¿Por qué? Porque si se ponen en el otro lugar más visible, más seguros para ellos y demás, pues les queda muy lejos su ruta de escape hacia la normal. En ese punto donde ellos se ponen, cuando ven que vienen los policías para quitarlos o replegarlos, pues nada más brincan al otro carril y se meten a la normal, o de eso se ponen ahí. O es un lugar muy peligroso, es un lugar donde no hay visibilidad para los automovilistas, entonces también debería de checar eso la autoridad en este caso, que tenga que realizar el peritaje, porque también estos jóvenes están incurriendo en una irresponsabilidad.
2: Sí, y lo malo es que es promesa de campaña. Todo el mundo dice que van a quitarlos y ya sabemos en qué termina esa historia. Ya vienen de nuevo contra las elecciones y a ver si no nos prometen que los van a retirar y los seguimos viendo ahí. Y lo digo bien claro, los estudiantes reciben apoyo del gobierno, ya no tendrían por qué estar asaltando a la gente. Antes decían que era porque eran pobres, porque sus papás eran campesinos. Ya con tanto dinero que les dan desde que están estudiando, ya no tendrán que estar ahí. Pero como es tanto dinero, no se fiscaliza, va a cuentas del banco de quién sabe quién, como no hay claridad de cuánto dinero es, y yo les puedo asegurar que son miles, pero miles y miles de pesos, pues por eso siguen ahí. En fin, repito, dime, te escucho.
3: No, nada más por último, no sé si recuerdas la vez que la autoridad federal, pues ahora sí que ingresó a estas normales en Michoacán.
2: Como no, ahí estuvimos juntos. Sí, de reporteros. Sí.
3: No sé si recuerdas las cubetas, de estas cubetas de 20 litros, llenas, pero hasta
2: llenas
3: el tope de monedas.
2: ¿Sí?
3: De monedas, sí, claro. Eso es el producto, o sea, ese es el resultado del boteo.
2: Por eso
3: ¿para no qué las quieren? Pues ahora sí que los líderes son los que
2: dan, tendrán que responder.
3: Ese botín es para ellos. Pero desafortunadamente, pues utilizan a todos estos chicos. Pero sí, las personas que nos están escuchando por esta frecuencia de radio, en esa ocasión, no era una cubeta, no eran dos, eran demasiadas cubetas, pero al tope de monedas.
2: Sí, y nadie nos lo contó, ahí entramos tú y yo en esa oportunidad ya hace como 15 años de eso, Oscar, pero bueno, dejemos esa historia. Rapidito lo de Jacona, ¿qué pasó allá? Una persona que también, otro motociclista, ¿verdad?
3: Es que han sido varios, desafortunadamente, motociclistas que terminan pues sin vida. En esta ocasión, una señorita de tan solo 17 años, ella iba en su motoneta. Desafortunadamente, una de las versiones es que pierde el control cuando cae en un desperfecto en el asfalto, un bache, vaya. Y pues esto genera que ella pierde el control, se va al suelo así de manera repentina. Desafortunadamente, a unos pasos, menos de un metro, iba también circulando una camioneta, una combi, no del servicio público, pero sí de transporte de personal, esos que llevan a estos hombres y mujeres que laboran de repente en algunas actividades de campo, y pues la arrolla a esta señorita de 17 años. Tal vez la muerte no se da por el tema de la caída de su moto, pero sí porque la combi la arrolla. Una chica identificada como Paola Guadalupe, de 17 años, ella termina en el asfalto. Movilizaron rápido los paramédicos, pero no, ya no pudieron hacer nada porque esta señorita ya perecía de signos vitales. Esto fue allí en la calzada que conecta Zamora y Jacona. Ya la autoridad, en este caso la fiscalía, se encargó del cuerpo. La persona que conducía esta camioneta pues también quedó en manos de las autoridades, pero hasta este momento otro episodio lamentable, una chica de 17 años que termina sin vida cuando circulaba en su motocicleta.
2: Oscar, gracias, buenas tardes.
3: Muy buenas tardes, Oscar.
2: Tenemos mucho más, venga.
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2: Atropellan a normalista que boteaba. Ya platicamos del tema en la carretera Morelia-Pátzcuaro. Raúl Morón realiza 800 asambleas informativas aquí en Michoacán. Alfonso Martínez inaugura parque lineal de la avenida Quinceo. Entregaron nuevas unidades para los guardianes del camino, los que estarán cuidando a los ciudadanos aquí en todo Michoacán. Adolescente rapa con su moto, perdió la vida porque una combi le pasó encima a la motocicleta. Puente peatonal de tres puentes, valga la redundancia, garantiza cruce seguro sobre las vías del tren. Niveles de drenes y ríos de la capital de Michoacán están al 80%, dicen autoridades. Claudia Sheinbaum invertirá 181 mil millones de pesos para diferente infraestructura hospitalaria.
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2: Lo bueno, lo malo y lo polémico, rapidito. Lo bueno es esto que anuncia la presidenta de la República, una inversión impresionante. Ojalá que todo se vea pues con claridad, que de inmediato veas tú que tanto dinero que se va a invertir, se vea que de inmediato haya mejoras hospitalarias, contratación de médicos, pero lo importante, medicinas, qué bueno que se anuncia. Daremos seguimiento para ver qué es lo que está pasando con todo ello. La mala noticia del día es esto que platicamos, lamentablemente otra persona que pierde la vida en su motocicleta cayó y la combi que venía detrás, la arrolla le pasa encima y le cuesta la vida. No entendemos, lamentablemente son cosas que ya deberían de haber dejado de ocurrir, pero no pasan. Y la polémica del día es bien sencillo de poder entender. El gobierno le da tanto dinero a los estudiantes que ya no tendrían por qué estar pidiendo dinero en la carretera Morelia-Pátzcuaro, pero como es tantísimo dinero y como el gobierno dice que los empresarios y que yo y que la gente que trabaja dignamente tenemos que pagar impuestos, cosa que no está mal, pero yo le pregunto al gobierno y a la autoridad del gobierno federal o al de Michoacán, ¿y por qué los directores de las normales no son como todos? ¿Por qué no se les supervisan las cuentas? El dinero que se le da a los estudiantes es en efectivo y le puedo asegurar que no son 3 pesos, son miles, miles. No creo que sean millones por día,

Ah, chulada de canción, por supuesto, es el Sol de México, es el querido Luis Miguel. Buena música también en español, ya sabe que un día tenemos en inglés, otro día en español, y es un homenaje a la buena música, la que puede escuchar usted de manera frecuente aquí a través de la frecuencia naranja.

¿Cuánta gente que nos escucha a través de la frecuencia naranja en aquellos años eran adolescentes o muy jóvenes? Pasaron los años y seguramente esa canción le recuerda algo del pasado, a la época en la que tenía novia, la primera novia, el primer acompañamiento musical, la presencia de sus padres vivos, en fin, muchísimas cosas. La música también tiene esa característica que nos recuerda una época del pasado de mucha importancia.

Bueno, cada época es diferente, lo de hoy es lo de hoy, lo del pasado es del pasado, pero yo le digo a los jóvenes, y por eso muchos adolescentes que nos escuchan, la música de Luis Miguel, la música del pasado les encanta, porque para mí tiene más calidad que la que tenemos en la actualidad, de letras, obviamente, vocable, todo eso es mucho mejor la música del pasado que la del presente, y si no, dígame qué artista de hoy se compara a Luis Miguel.

Hace poco tiempo le preguntaron a Luis Miguel que por qué seguía utilizando corbata, que para mucha gente ya la corbata no se utiliza, que ya quedó en el pasado, y es que respondió de una manera tan certera Luis Miguel que yo por eso en la tele sigo utilizando corbata. Dice Luis Miguel que no importa la moda que tú le impones, ¿no? Y que él con corbata es su sello, y que la categoría también se demuestra en la manera en la que vistes. Y la corbata es un asunto fundamental también de la moda. Yo por eso soy como Luis Miguel, no me quitaré mis corbatas. Vamos a la pausa, estamos en la frecuencia naranja, los invito para que nos acompañen. Antes de una buena vez les voy mencionando esto, para que sepan ustedes, dicen que cuando llegan los cambios, llegan cosas aún mejores, y hoy Exa FM damos un paso más para seguir cerca de ti o de la gente que nos escucha. Tenemos un nuevo número de WhatsApp. Le voy a pedir a la audiencia, tanta gente que nos escucha, mis amigos que sintonizan la frecuencia naranja, tanta gente que escuchen el nuevo WhatsApp que tenemos, les voy a dar oportunidad para que saquen su teléfono celular y aparten o apunten el nuevo número que tenemos. SAS, voy a hacer un poquito de segundos, saquen su celular para que todo el mundo entre en contacto, a la gente que nos manda comentarios, denuncias, la gente que participa en las dinámicas de todos los días, no solamente en ese espacio, sino con mis compañeros locutores. Aprovecho para que escuchen a Cristian, a Jesús, a Paola, a Mere, a todos. El nuevo número de WhatsApp es este 44-31-03-58-65. Otra vez, 44-31-03-58-65. Lo estaré repitiendo de manera constante esta tarde para que todo el mundo sepa que es el número para comunicarse conmigo, con Paola, con el querido Jesús, con G, con Cristo.

0: Cristian León, con Janet, con Mere Carrillo. Es el nuevo número que tenemos para ustedes. 44-31-03-5865. Ya lo sabe, tenemos nuevo número aquí en la Frecuencia Naranja. Vamos a ir a la pausa, regresamos, tenemos mucha música, mucha información, mesas de análisis, puntos de vista, información adicional, todo lo que nos caracteriza aquí en la Frecuencia Naranja. Vamos a la pausa, soy Velázquez.
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4: Bueno, ya lo sabe que estamos a pocas semanas de que Morena defina quién va a ser su coordinador en defensa de la 4T. Ya sabe que hemos hablado mucho del tema. Vamos a darle la importancia que también merece todo eso para que ustedes como audiencia sepan perfectamente bien cómo van las cosas. Hablaremos de los candidatos, de los aspirantes. Ya sabe que ahora son coordinadores. La palabra coordinador es la que se tiene que utilizar. ¿Qué utilizar? La de candidatos ya, pues es cosa del pasado. Incluso los de oposición ya también dicen coordinador. Pero vamos al tema que tiene que ver con Morena. Comenzamos con Carlos Torres Piña y luego vamos a ir así con otros aspirantes. Primero, el Oscar, buenas tardes, nueva cuenta. Gusto en saludarte.
5: Hola, César, buenas tardes. Saludarte a ti y a todo nuestro querido auditorio. César, efectivamente estábamos analizando algunos números, sobre todo de casas encuestadoras, y es que Carlos Torres Piña pues continúa a la cabeza de acuerdo a tres de estas empresas encuestadoras. Esto se emite pues prácticamente como lo ponen como el favorito para ser el coordinador de comités en defensa de la transformación y soberanía en Michoacán por Morena. Y es que una de las empresas denominada Gobernarte, ella señala que el escenario político de Michoacán rumbo al 2027 comienza a definirse. De hecho, hizo un ejercicio donde le pregunta a la ciudadanía quién cree que debería ser el o la candidata o candidato de Morena, tanto Morena, Partido Verde y Partido del Trabajo para la gubernatura. El resultado, pone en primer sitio a Carlos Torres Piña con una numeraria de 32.4%, le sigue Raúl Morón con el 21.7%, seguido también de la diputada con licencia Fabiola Lanís con el 18.2%, exfuncionarias como Gabriela Molina con el 8.1%, Gladys Butanda 6.8% y la senadora con licencia 4.5%. Otra de las empresas es la encuestadora Pols MX. Esta empresa destaca igual a Carlos Torres Piña, lo pone con una ventaja en esta contienda interna, con unos números que a él lo benefician con el 25%, al profesor Morón con el 24%, a Fabiola Lanís con el 16%, Gladys Butanda el 12% y Gabriela Molina con el 8.6%. Pero la última empresa, que es Rubrum, también le pregunta a los ciudadanos pues quién considera que pudiera ser el candidato de Morena para el camino al 2027, y también coincide con las otras dos casas encuestadoras, porque también pone a Carlos Torres Piña en el primer sitio con un 28%, seguido de Morón con el 22%, Gladys Butanda 21% y Fabiola con el 8.1%. En las tres casas encuestadoras, ahora sí que pues vemos cómo estos números posicionan a Carlos Torres Piña en el primer sitio, segundo lugar Raúl Morón, y ya tercer lugar hay alguna diferencia entre los demás aspirantes, pero por lo pronto lo que destacan estas tres casas encuestadoras, que pues bueno, en los resultados ponen a Carlos Torres Piña en el primer lugar.
4: Bueno, para que quede claro, él va en ese momento despuntando, o para que quede claro, al frente de varias encuestas, y esa tendencia se ha presentado aquí en Michoacán durante los últimos, ¿qué será?, 2-3 meses.
5: Sí, efectivamente son números que no nada más son estas casas encuestadoras, sino también otras más que hemos estado analizando, pues también han dado estos resultados benéficos para Carlos Torres Piña, y pues bueno, al menos desde que inició esta contienda interna buscando esta aspiración para la coordinación, pues siempre se ha mantenido en el primer sitio, al menos de estas casas encuestadoras que hemos estado dándole seguimiento.
4: Bueno, vamos a cambiar, si quieres, de aspirante. Igual tenemos información del día de hoy de Raúl Morón, ¿verdad? Subiste con él.
5: Sí, el profesor Raúl Morón, pues sí, continúa. Él también es aspirante a esta coordinación de comités de defensa de la transformación y soberanía en Michoacán. Y es que él ha asegurado que pues esta convocatoria, pues él ha seguido al pie de la letra las reglas claras, que no es prácticamente de promoción personal, sino que ahí él ha destacado que la finalidad es efectivamente llevar el proyecto a todos los rincones que se pueda de Michoacán, pues para fortalecer estas acciones de la Cuarta Transformación. Comentarte que él ha señalado que, pues bueno, su equipo se ha interesado obviamente en tener una buena estrategia, de tener estas reuniones con diferentes sectores, tanto sociales, empresariales, de todo tipo, pues sobre todo para poder escuchar de manera cercana problemáticas, algunas propuestas de solución, todo lo que vaya encaminado para la mejora de este estado. Este objetivo de plantear reuniones también municipales se dieron pues también con un gran personas, bueno, estuvieron muy nutridas estas reuniones, y él lo que destaca es de que, pues bueno, adicional a los lugares que ha visitado, pues en Morelia ha habido 10 reuniones por cada distrito, que en total pues prácticamente son 40 reuniones en esta zona, al igual que también Uruapan fueron 40 reuniones, 7 a Apatzingán, 7 a Cuaro 5, Marbatío 3, Zamora 10, en fin, el fin de semana hubo más de 200 reuniones de esa estructura en el estado de Michoacán. Él ha tenido una actividad muy amplia, conoce el estado, el profesor Morón, conoce la problemática, conoce la verdad muchos de los tanto problemas como temas a resolver, tiene una estrategia bien planteada, o al menos es como él lo ha señalado, y que bueno, lo principal en esta contienda, o al menos en este camino para buscar esta coordinación de Morena, pues es efectivamente eso, llevar este mensaje a todos los rincones, como lo establecen las reglas del Comité Nacional.
4: Bueno, algo más de este tema, ya para, vamos a separar las cosas, le explico a la audiencia. Estamos aquí en la Frecuencia Naranja entendiendo, hablando, analizando, informando lo que tiene que ver con la elección del coordinador de Morena. Ya en otro momento hablaremos de otros candidatos o otros aspirantes, pero por lo pronto el único que tenemos, ¿verdad, Oscar? Fueron los que el día de hoy hicieron más actividades.
5: Sí, efectivamente, son los que han dado a conocer actividades, son los que han dado a conocer hasta cierto punto todo la operatividad, el movimiento del equipo que han realizado para esta aspiración a la coordinación, ahora sí que la coordinación de comités en defensa de la transformación y soberanía en Michoacán, y pues bueno, ellos indicaron que van a seguir activos, que pues obviamente se acercan los tiempos para esta encuesta donde pues se va a definir quién de los 11 que están contendiendo queda al frente, y pues bueno, lo que han coincidido todos ellos es pues continuar con esta unidad interna por el beneficio del partido.
4: Muy bien, ahí está la información completita, Oscar, te agradezco mucho, buena tarde.
5: Buenas tardes, César.
4: Mi compañero reportero Oscar Pantoja, segundo, vamos a separar las cosas, y si te parece una buena vez, vamos metiendo a la información que tiene que ver con la Universidad Michoacana de San Nicolás de Hidalgo. Les pido que pongan mucha atención, aquí les presento las notas de la Universidad Michoacana.
6: La Universidad Michoacana de San Nicolás de Hidalgo se une a la celebración del Día Mundial del Perro, fecha dedicada a reconocer la importancia de los animales de compañía y su contribución a la sociedad.
7: La importancia de los animales para los humanos es vital, tanto para la convivencia, gestar muchas acciones con ellos, su cuidado y nuestro cuidado también mutuo. Hay muchos factores que hay que cuidar allí, tanto como es ético y legal, su salud, su integridad, su bienestar, sus cuidados especializados más que nada. Más que nada es la empatía, la comunicación, la convivencia con los animales para que ellos puedan tener algo digno dentro de esta institución. Ellos tienen mucha practicidad al convivir con personas, su alimentación y su hospedaje. De allí nos vamos a su salud, que son sus medicaciones, medicamentos, sus tratamientos con los doctores especializados para ellos, y su sana convivencia, que es su entrenamiento diario y su participación como trabajadora. Ellos nos ayudan tanto para tener un poco más de cercanía con los alumnos. Para esto necesitamos tenerlos muy, muy cuidados y controlados para que ellos mismos se puedan asociar más con tanto como los estudiantes, como los docentes, como los trabajadores administrativos. Durante sus labores de trabajo, pues esta chica está entrenada más que para nada detectar drogas o situaciones donde hay actitudes anormales, apáticas a la sociedad. Y esto nos ayuda bastante para el control, la disminución, la disuasión, para que esto no pueda pasar tan fácilmente.
6: La máxima casa de estudios cuenta con un cuerpo canino que apoya el cuidado de las áreas universitarias y brinda seguridad a la comunidad nicolaita, demostrando el valor funcional y afectivo de los perros en el entorno institucional. Informó para EXA 89.3 FM, Axel Valdivia.
4: Bueno, ahí está la información completita. Vamos a ir a la pausa y regresamos. Tenemos mucho más para ustedes esta tarde de martes 21 de julio a través de la frecuencia naranja. Y quiero ser muy enfático en esa información. Ya sabe que tenemos un nuevo WhatsApp. Lo voy a compartir una vez más para la gente que participe en actividades de premios, de lo que hacemos de dinámicas. Obviamente para nuestra gigantesca audiencia que tenemos aquí todos los días, no solamente Morelia, en la zona conurbada. Aprovecho para saludar a la gente de Tarímbaro, la gente de Lagunillas, de Charo, toda la gente que va en sintonía en su vehículo a través de la frecuencia naranja, mis amigos que también escuchan EXA, que se dedican a hacer actividades del transporte público, las diferentes rutas que integran el servicio aquí en la ciudad de Morelia, repartidores de todo tipo. ¿Por qué? Porque la audiencia de EXA es muy gigantesca, abarca tantos sectores de la población, y si alguien necesita algún tipo de ayuda, comentario, crítica, todo es importante. Les voy a compartir una vez más nuestro WhatsApp, despacito, para que todo el mundo lo apunte. Mi querida Lulú, Lulú Huerta, y tanta gente que participa de manera frecuente en premios. Bueno, la lista la tienes tú completita, ¿verdad? No, toda la gente que participa con nosotros, para que no se confundan. Ahí les va el nuevo WhatsApp que tenemos aquí en la frecuencia naranja. 44-31-03-5865. 44-31-03-5865. Estamos en EXA. El otro ya no va a funcionar. El nuevo, ese es el que tenemos vigente para ustedes. ¿Sabes? 44-31-03-5865. Se los voy a repetir. ¿Por qué? Porque, por ejemplo, ahora que entremos con el tema de los regalos, si lo mandan a otro, ya no van a poder participar. En este sí. 44-31-03-5865 es el nuevo WhatsApp que tenemos aquí en la frecuencia naranja. Y si quieres, de una vez vamos dando los regalos, ¿no? Una vez, tenemos tiempo. A ver, entonces ponte la musiquita de puente y de una vez damos los regalos para toda la audiencia.

0: Blanquita.
1: Hola, César, muy buenas tardes.
0: Con
1: claro
0: tantas
1: que sí.
0: Manos que tenemos.
1: Con tantas manos tenemos dos manos, César.
0: Y tú nomás utilizas una. Ese es el tema.
1: A ver. Utilizo las dos, César.
0: A ver, órale, sí, por favor.
1: Pero claro que sí, César, estamos muy contentos porque cada cambio es innovador. Y como aquí estamos renovando los nuevos contenidos, estamos renovando, nos estamos echando la casa por la ventana, César. Y también uno de nuestros grandes cambios es el cambio de WhatsApp. Así que ahora tenemos un nuevo número que les voy a compartir adelante. Y también para inaugurar este nuevo número, César, tenemos un gran regalo porque tenemos un vale en consumo de 200 pesos en consumo para raspados del Bowle. Y lo único que tienen que hacer es decirnos al 44-31-03-58-65 la frase: Etza, invítame mi raspado. A este número, César, les repito nuevamente, 44-31-03-58-65. Y así de fácil estarán participando por este vale en consumo para raspados del Bowle. 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Apréndanselo bien, apúntenlo bien, porque este es nuestro número, es nuestro nuevo número de WhatsApp, César.
0: Muy bien. ¿Y entonces los regalos qué son?
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0: Bueno, te agradezco mucho. Y los, gracias, los raspados del Bowle.
1: Así
0: a ver, antójanos uno con ese calor.
1: 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Con este calor se les antoja. Y lo mejor, César, es que están frente al bulevar. Te compras tu raspado y te sientas ahí en el bulevar, que la verdad te relajas muchísimo.
0: Bueno, ahí está la información. Gracias, Lupita.
1: Gracias,
0: y
1: César.
0: Les digo una cosa a la audiencia, hablando de esto que hacemos aquí en la Frecuencia Naranja. Mucha gente dice, es que mi vida es muy aburrida, la monotonía, siempre hago lo mismo. Ese es el tema, hay que romper con la monotonía. La monotonía es la falta de variedad. La monotonía es hacer siempre lo mismo y esperando resultados iguales. Eso no le va a pasar a ninguna persona. Para salir de la monotonía hay que hacer cosas diferentes. Sáquese ese pensamiento negativo de la vida. La monotonía nos hace daño a las personas, entonces para que hagas algo diferente, rompe tu estilo de vida, haz cosas diferentes y es lo que hacemos aquí en la Frecuencia Naranja. Por eso tantos cambios, por eso vamos a tener aquí en el noticiero, cada espacio lo tendrá, pero cosas variadas para que la audiencia vea el noticiero como algo fresco, porque efectivamente la monotonía daña mucho a los seres humanos. Aquí no nos gusta la monotonía. Vamos a la pausa, estamos en la Frecuencia Naranja.
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9: Bueno, el día de hoy el presidente municipal de Morelia habló de cifras. Hace unos días el gobernador del estado tocó el tema de la policía Morelia. Hoy el presidente municipal de Morelia, Alfonso Martínez Alcázar, exhibe los números que él tiene de la policía Morelia, asegurando que da más resultados que la Guardia Civil. Vamos a escuchar el audio de lo que dijo el presidente municipal de Morelia, Alfonso Martínez Alcázar, sobre este tema.
10: Por ejemplo, puestas a disposición nada más de enero a julio, la policía de Morelia ha hecho 829. La Guardia Civil, 213 en Morelia. O sea, la policía de Morelia ha hecho 4 veces más puestas a disposición ante la fiscalía. Personas detenidas por delito, la policía de Morelia, 287, la Guardia Civil, 104. Es decir, como un 40% con respecto a la policía de Morelia. Vehículos recuperados por reporte de robo, la policía de Morelia, 296, la Guardia Civil, 174. Casi la mitad, y los arcos carreteros son del Estado, no son nuestros. Armas aseguradas, Policía de Morelia 39, Guardia Civil 25. Entonces, ahí está la productividad, ahí están los datos, ahí están también los datos de las cifras de INEGI. La Policía de Morelia es una policía capacitada, preparada, limpia, depurada. Está depurada la policía de Morelia. Por eso es que se arrojan esos datos. Y esto es lo que demuestra que lejos de desaparecerla, hay que reforzarla. Hay que apostarle a las policías municipales.
9: Bueno, ahí es lo que dijo Alfonso Martínez Alcázar. Ahí estuviste, ¿sí me estuviste con Alfonso cuando habló de ese tema? A ver, platícanos, por favor.
11: Sí. Bueno, a pregunta abierta de que si se debería de desaparecer la policía municipal de cualquiera, no solo la de aquí de Morelia. Uh-huh. él dice que precisamente no se va a solucionar los temas de seguridad con desapareciendo la policía, sino al contrario, reforzándola, llenándola de estructura, de capacitación constante, para fortalecerla y con ello precisamente bajar pues los índices delictivos. Él hacía una comparación precisamente de que pues somos son pocos pues los policías de lo que realmente requiere cada municipio. Además de esto, un ejemplo, si la ciudad requiere 800 policías y nosotros tenemos 400, pues ahí es donde está como el detalle, me explico, de que pueda haber un índice en inseguridad. Sin embargo, resaltaba el presidente municipal de que a pesar de que son pocos elementos, realmente la estructura, el acompañamiento que tiene la policía de Morelia, pues ha tenido otros logros que en otras ciudades no se han dado. Y con ello precisamente hablaba acerca del turismo, que gracias a la policía de Morelia, pues ya más personas, más visitantes, tanto locales como de manera internacional, están prefiriendo visitar Morelia con exactitud. ¿Por qué a veces, o que Estados Unidos emite, por ejemplo, alertas de que no viajen aquí a México, pero no dice, no viajen a Morelia? Entonces, lo que él dice es que no se soluciona la seguridad eliminando a la policía o haciéndola una sola, como lo querían que se juntara con lo de la Guardia Nacional. No, más bien es rescatarla y fortalecerla. Eso es lo que habló hoy en la mañana.
9: Sí, el gobernador del estado tiene la idea de desaparecer la policía, la Guardia Civil, que la Guardia Nacional se encargue de ser una policía nacional. Es una propuesta que tendrá que ir acompañada todavía de un marco legal que no se conoce. Hay muchas dudas de qué va a pasar con el dinero de las madres de los policías caídos, fideicomisos, de todo tipo. El gobernador habló del tema, lo sube al comentario, pero yo tengo muchas dudas de qué manera o de cómo funcionaría. Hablando de sus pendientes, y el presidente municipal de Morelia, Alfonso Martínez Alcázar, hace bien cuando nos explica que su policía sí da resultados.
11: Está dando resultados, efectivamente, y con ello se ve precisamente que está creciendo el turismo, no solo en temporada vacacional como solía ser, sino ya cualquier época del año podemos ver ya extranjeros. Esa es la gran importancia, y sobre todo también locales, ¿no? Que vengan de otros estados aquí a Morelia exclusivamente. Habla de la seguridad que se está llevando aquí en la capital michoacana. Precisamente también en la mañana nos decía el presidente municipal que él entendía que a lo mejor iba a ser una propuesta, sin embargo todavía tiene esos artículos de la ley, pues tienen que ser llevados a nivel federal y que desde allá den el visto bueno, no solamente aquí nada más lo local, que él también consideraba que fuera complicado. ¿Por qué? Porque no sentía o no creía que otros municipios fueran a avalar, vaya, esa propuesta.
9: A ver qué pasa, es una propuesta del gobernador. Yo no sé, tendría más confianza en un policía que conoces de Morelia que en un policía que llegue de cualquier parte del país.
11: Claro.
9: Además, no por esta policía, por lo que hemos visto a lo largo de los años con diferentes nombres, la mayoría de ilícitos siempre están relacionados con algún ex policía o un policía inactivo. Secuestros, robos de casa habitación, robo de vehículo. O sea, el marco jurídico es el que falta, y la presencia en foros de constitucionalistas, abogados, ex policías, o sea, que la gente participe. Yo tengo muchas dudas de cómo funcionaría. Lo que es interesante lo que hace Alfredo es que lo sube al ánimo nacional o a la discusión nacional, pero a mí me deja más dudas que aclaraciones.
11: ¿Y cuál sería también el objetivo, no? De hacerlo una sola. Sí, con ello, porque decía lo mismo el presidente. Ok, vamos a suponer que es una, ahora a nivel nacional. Aquí en el estado van a haber 800 policías. De todos modos, no va a ser suficiente para la capacidad que se necesita. Entonces, más bien es ahora sí tener mejor infraestructura, mejores salarios para evitar precisamente que con ello se lleve a otros tipos de delitos como los acabas de comentar. Yo creo que una policía bien preparada, bien estructurada y con un salario digno sería una excelente policía.
9: Sí, pues es que es lo que se requiere. Y ya ni hablar de uniformidad, porque los policías del país ni siquiera tienen el mismo uniforme, ni las mismas armas, el mismo salario. O sea, es todo un tema, ¿eh? Pero Alfonso, yo reconozco en Alfonso Martínez que el día de hoy defiende su policía y sus logros, y con números. Es lo que nos da el trabajo, ¿no? Garantizar aquí semi-resultados. Pero a ver qué pasa. Sí, bueno.
11: Así es.
9: Espera. ¿Y cómo se ve Poncho? ¿Feliz o qué?
11: Pues muy tranquilo, estaba muy relajado. Hoy fue a supervisar lo que va a ser el parque lineal. Ahí en Avenida Quinceo. Entonces se veía muy relajado, muy positivo en todas las cosas que viene, muy contento también precisamente por que ya está llegando el turismo en estas vacaciones ya de verano aquí a Morelia, y eso precisamente lo hace sentir más confiable de que la policía de Morelia y lo que se está haciendo en economía local para apoyar a todos los artesanos, comerciantes de aquí, se está haciendo de manera exacta.
9: Bien, Atsima, muchas gracias.
11: Hasta luego.
9: Vamos a la pausa, vamos a la frecuencia naranja 2:51.
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1: Oiga, queda de comentarios. Muchísimas gracias a tantas personas que están mandando el mensaje de César, invítame un raspado. La gente es especial. Me encanta contar con su presencia. Ahora damos los números para que ustedes sepan. Y son los que están en el nuevo WhatsApp, ¿verdad? No, bueno. Me queda claro que la gente nos adora. A la frecuencia naranja y a un servidor. 44-31-03-58-65 es el nuevo WhatsApp. Ahorita le voy a mandar a mi querida Yaneli Osuna, a la directora, para que vea cuántas personas. Y eso que acabamos de hacer la mención del nuevo número. Me encanta, un saludo por cierto para Yaneli si nos escucha. 44-31-03-58-65. Gracias por su presencia. Y este es el número nuevo. El viejito ya elimínelo. Lo nuevo. 44-31-03-58-65. Tanta gente que participa conmigo, con Jesús, con Cristian, con Paola, con Mere, con Janet. Todo el equipo de la Frecuencia Naranja, obviamente también mis compañeros que tienen otros programas, todos, es el número que puede usted mandar su mensajito. ¿Sabes? Dicho lo anterior, pues ya nos vamos despidiendo, ¿no? O los mensajes, se rapidito, da algunas terminaciones, córrele. Corre, que nos vamos.
25: Hola César, muy buenas tardes. Claro que sí, mira qué gran cantidad de mensajes ha recibido la gente. Muy bien este nuevo número, César. Y lo repito nuevamente, es 44-31-03-58-65. ¿Y qué crees, César? Todavía tenemos mensajitos en nuestro WhatsApp anterior, pidiéndonos nuevamente mensajitos, pero ya ahorita les estamos actualizando nuevamente el nuevo para que lo tengan, para que ya solamente nos manden mensajitos al otro número, porque también hay personitas que nos están mandando, así que la terminación 7447, mándanos al nuevo número, César, y le voy a dar lectura a los nuevos mensajitos porque qué bien han recibido este nuevo número. La terminación 9517 nos dice: buenas tardes. Buenas tardes, estoy participando por el premio del día de hoy. Claro que sí, este premio se va el día viernes a todas las personas que están participando. El viernes les vamos a decir quién es la persona ganadora, así que desde hoy corran a participar a nuestro nuevo número de WhatsApp, que es 4431-03-5865. Se lo repito nuevamente, 4431-03-5865. Y ya tenemos muchos mensajes. De la terminación 0128 nos dice: Etza, invítame al cine. La terminación 0632 nos dice: Etza, invítame a un raspado del bule, pues ya está participando por este increíble premio. La terminación 2370 nos dice: Etza, invítame al cine, ya también está participando. 4301, Etza, invítame al cine, también ya está participando. Es la frase que debes de enviar a nuestro nuevo número de WhatsApp. Tienes que mandar la frase: Etza, invítame al cine, o la frase: Etza, invítame mi raspado, o César, invítame mi raspado, y así de fácil estarás participando.
1: Gracias, Lupita.
25: Gracias, César.
1: Y aquí al ahijado, que ese ahijado, que luego le falla. Bueno, vámonos, quédese con Janet aquí en la Frecuencia Naranja, y luego Tu Imagen, toda la tarde, buena música. Ya lo sabe, vaya a ser barrio, primero compre su pan, su leche, sus huevos, todo lo que tenga que comprar para la cena con la gente de su barrio. Y luego ya pensamos en otra cosa. Ahora que no sean los estudiantes, ocupamos elevar la economía de la ciudad de Morelia. Venga, apoyemos la economía local. Buenas tardes, gustan saludarlos. Soy Velázquez.

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3: Amigos de Exa 89.3 FM, qué gusto como siempre ya empezar a saludarlos en este martes. Platíquenme qué onda, desde dónde nos están escuchando. Yo soy Janet García y estás aquí en Exa 89.3 FM. Y por cierto, quiero aprovechar para mandar un saludo por ahí al de la Combi Verde, que muy amablemente seguramente ahorita me está escuchando a través de 89.3, que por ahí estuvimos platicando un poco acerca. Así que le mando muchísimos saludos. Él tiene la ruta 1 y la 2, así que te la estés pasando excelente y espero que ganemos una nueva persona que un radio escucha. Así que ya saben, como siempre, qué honor estarlo saludando ya en esta tarde. Son las 3:07. ¿Y qué creen? Les tengo una noticia, porque los cambios ustedes siempre saben que traen cosas buenas, ¿no? Así que yo les voy a platicar que en Exa 89.3, pues nos encanta evolucionar y sentirnos cerca de ti. Es por eso que el día de hoy estamos estrenando un nuevo número de WhatsApp para que nos sigas sintonizando, para que nos sigas mandando mensaje, nos digas si quieres alguna canción favorita o a lo mejor alguna opinión que quieras compartirnos. Yo aquí te voy a dejar nuestro nuevo número de WhatsApp, que es 4431-03-5865. Ay, pero ¿sabes qué? Mi Lupis, es que no estoy sola aquí en cabina, estoy con mi Chivis y con mi Lupis. Yo ya me había aprendido el número, ya me había aprendido el otro de memoria, ahora me va a tocar aprenderme este. No importa, aquí no lo aprendemos. Mira, 44-3103-5865. Porque tú sabes que cambiar es bueno, ¿no? Si trae consigo mejoras. Y en Exa 89.3 seguimos contigo en todas partes. Así que recuerda el número 44-3103-5865. Así que ya sabes, yo te voy a dejar con más música. Vámonos con Dana Paola con esto que dice Éxtasis. Y lo escuchas aquí en Exa 89.3. Ahorita seguimos más con la plática que yo les tengo. Ahorita ya no alcanzo, pero en la siguiente intervención seguimos platicando. Así que ya sabes, yo soy Anet García y súbele.
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99.3 FM, ya estamos aquí nuevamente. Ay Dios, se me anda perdiendo la voz. ¿Cómo están? Qué gusto saludarlos. Ya saben que yo soy Anet García, ya son las 3:29 minutos. Estás escuchando Exa 89.3 FM. Y oigan, por cierto, quiero aprovechar para mandar un saludo por ahí a Danger, que ya nos está sintonizando y también está aquí a través de TikTok. Saludos, que te la estés pasando excelente. También por acá tenemos a Omar Ortiz. Dice, saludos para La Roja 4 desde el norte, Carolina. Muchísimas gracias por estarnos escuchando hasta allá. Qué gusto, qué honor. Y también por acá nos mandaron mensaje de WhatsApp, la terminación 3646. Me dice, hola Janet, linda tarde. Te dejé un comentario en TikTok y aquí estoy cumpliendo. Ya no escucho las otras estaciones, pero aquí ando escuchándote. Mándame un saludo. Soy Nore. Muchísimas gracias, Nore. Qué honor, qué gusto que ya nos empieces a escuchar, que me empieces a escuchar. Yo te agradezco mucho. Por ahí vamos a tener una muy buena plática. Si tú quieres mandarme mensaje sobre qué opinas de los temas que tocamos, quieres interactuar conmigo, sin ningún problema, Nore, yo aquí súper al pendiente de tus mensajes de WhatsApp, ya sabes, como siempre, saben que me gusta muchísimo interactuar, que me manden mensaje, que me digan qué opinan, así que Nore, que la estés pasando excelente, muchísimas gracias por escucharme. Y por cierto, yo les tengo por ahí una pregunta. Fíjense que justamente yo quería platicar un poco acerca de la postura, de la posición que Cameron Díaz tiene al respecto de los matrimonios. Miren, ella afirma que deberíamos de normalizar vivir separados, o sea, los que se casan, o sea, contraen matrimonio y deberían vivir cada quien en sus casas. ¿Ustedes qué opinan de esta posición? Por acá ya me contestaron, dicen, no tiene caso casarse y vivir por separado. Por acá vamos a ver qué otros comentarios nos están diciendo. Mira, por ejemplo, aquí está Pulcralux, dice, no tiene sentido casarse y vivir separados, que sea por interés, que no implique el apego. También eso está muy bien. Por acá nos dicen, depende de la situación, si es como un acuerdo, moralmente no creo que sea bien visto. Tienes razón. Y es que por ahí dicen, el casado casa quiere, ¿no? ¿Qué opinan de esa frase también? Pero dime si tú te casarías y vivirías por separado con tu pareja. Es que fíjense, yo no lo veo tan descabellado. Van a decir, ay, Anet, ¿qué onda? ¿Por qué piensas así? Normalmente a veces los matrimonios, pues ya saben, los conflictos, que ay, ya hizo esto, ya hizo el otro. Y normalmente muchas personas argumentan que vivir por separado ayudaría como a reducir los conflictos. Por eso es que yo quiero saber tu opinión, así que te voy a dejar el nuevo número, porque estamos estrenando número de WhatsApp. Es 44-31-03-58-65. Lo repito, 44-31-03-58-65. Así que mándame mensaje de WhatsApp que yo voy a estar aquí al pendiente. Platícame, ¿tú te casarías con una persona y después ya viviría cada quien separado? No sé. A ver, házmelo saber. A lo mejor podemos sacar un muy buen cotorreo de este tema, ¿no? Así que yo espero tus mensajes. Vamos a escuchar a Jason Derulo con DJ Yoga y Melody, con esto que dice Mi Chico, y lo escuchas aquí en Exa 89.3. Qué gusto estarte saludando, ya sabes, son las 3:32 minutos, así que súbele y disfruta la música.

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2: Amigos de X89.3 FM, qué gusto, ya saben, como siempre, saludarlos. Ya son las 3:48. Y antes de irnos a corte comercial, fíjense que yo quiero hablar un poco acerca de un tema. Así que fíjense nada más espérenme para que ustedes lo puedan analizar. Yo ahorita voy a decir sus nombres y la pregunta. Y ahora sí, fíjense que por aquí tenemos a la actriz Cameron Díaz, que ella dijo, deberíamos normalizar los dormitorios separados. Dije, para mí sería literalmente, yo tengo mi casa, tú tienes la tuya. Tenemos la casa familiar en medio, yo voy a dormir a mi habitación, tú vas a dormir a la tuya y tenemos un dormitorio en medio donde podamos reunirnos para nuestras relaciones. Fíjense, así dijo Cameron Díaz. Y también, en pocas palabras, dijo, deberíamos normalizar los matrimonios separados. Así que, ¿qué onda? ¿Qué opinas? Tú platícamelo al 4431-03-5865, porque ya hemos cambiado de número de teléfono para que el otro ya lo descartes, porfa. Y ya este nuevo número, 4431-03-5865, nos tomes en cuenta para que interactúes también con todos nosotros. Oigan, por cierto, ahí quiero mandarle un saludo a Josué Contreras y también a su sobrina Zoé, que dice que nos escuchan siempre. Muchísimas gracias, Josué, Zoé. Yo, ya saben, que aquí, como siempre, al pendiente de ustedes, de sus comentarios. Y ahora sí, entonces, la pregunta de nuevo. ¿Tú estás a favor o en contra de los matrimonios separados? Platícamelo, mándame un mensaje de WhatsApp y ya vemos cómo interactuamos. Por ahí vamos a subir también un video a través de TikTok para que, pues, justamente abordemos este tema que está sumamente interesante. Por ahí en TikTok nos decían, no, la verdad es que estaría muy bien porque sí dividirían el espacio, ya no sería una zona de confort. Por ahí dicen, se evitarían conflictos. Son muchos temas que sí giran en torno al matrimonio, porque ustedes saben que siempre hay problemas, ¿no? El chiste es cómo saber manejarlos, pero yo quiero interactuar con este tema, así que platíquenme, ustedes están a favor o en contra, se casarían viviendo separados, no sé, mándenme mensaje de WhatsApp, yo aquí estoy al pendiente, así que ya lo saben, vámonos a corte comercial y ahorita regresamos. Yo soy Anet García y estás aquí en EXA 89.3.
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3: Amigos de X89.3 FM, ya estamos aquí nuevamente de regreso. Te recuerdo que yo soy Anet García y estás aquí en X89.3 FM en Sin Filtros. Ya son las 4:04 y fíjate que por ahí estamos abordando un tema respecto a lo que la actriz y modelo estadounidense Cameron Díaz sostuvo respecto a que se deberían de normalizar los matrimonios por separado. Así que escríbeme al 4431-03-5865 si tú te casarías con tu pareja y dormirías en camas separadas o en su defecto en una casa. O sea, imagínate, conoces a una pareja. Así te la voy a poner para que lo comprendamos, ¿no? Conoces a una pareja, te casas con esa persona y cada quien tiene su casa y cada quien duerme en casas separadas. O sea, imagínate, así estaría el asunto. O a lo mejor que tengan una casa y cada quien que tenga su cuarto, su privacidad, su espacio. Ese es el tema que justamente estamos abordando y yo quiero que me digas qué opinas, porque justamente Cameron dice que se debería de normalizar, que cada quien su casa, que cada quien su cama y reunirse pues para algunas otras actividades que tenga que ver el conjunto con la pareja, ¿no? La verdad, me llama la atención, no suena tan descabellado, no sé, platícame tú qué opinas, por ahí me decían en los comentarios, eso es inmoral, por acá otros decían, no, la verdad sí respetaría mi espacio y saldríamos de la zona de confort. La verdad, hay muchísimas pastoras alrededor, cada quien yo creo que depende del acuerdo mutuo al que vayan a llegar. Todo se comunica. Ustedes saben que todo se tiene que llegar a un acuerdo porque al fin de cuentas una relación es un negocio, es una negociación donde tienes que estar en constante cambio, en que aceptar y negociar y así, ¿no? Así que a ver, pero yo quiero saber qué opinas respecto a los matrimonios separados. Déjame saber tu comentario. Por lo tanto, yo te voy a dejar con Farruko, con Gracie, con Steve Aoki, con eso que dice, ya para que lo escuches aquí en Exa. Ya son las 4:06 y ahorita volvemos. Yo soy Anet García y quédate conmigo que yo te acompaño hasta las 5.

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1: Amigos de Exa89.3 FM, yo soy Anet García. Te recuerdo que estás aquí sintonizando Exa en todas partes. Son las 4:26. 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Así que ahí te dejo los datos. Por cierto, vamos a seguir escuchando más música. Vámonos con Raye con Where's My Husband y lo escuchas aquí en Exa89.3. Yo soy Anet García y ahorita seguimos platicando un poco acerca de los matrimonios por separado, que está muy interesante este tema. Ya sabes, ahorita volvemos.
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1: Amigos de X89.3 FM, ya estamos nuevamente aquí de regreso como siempre. Son las 4:45. Yo soy Janet García y estás aquí sintonizando EXA en todas partes. Y ahora sí, fíjate que estábamos hablando un poco acerca del tema de que ¿qué opinabas sobre los matrimonios que deciden vivir separados? Por ahí tuvimos las respuestas. Unos dicen que sí están de acuerdo, otros lo ven inmoral. Y así un montón de posiciones y posturas, ¿no? Que sí llaman la atención. Y es que Cameron Díaz sí sostuvo y confirmó que apoyaba los matrimonios de vivir por separado. Está interesante el tema por ahí. Habría que reflexionar un poco. Y ahora sí, fíjense que les quiero recordar por último momento que hoy en EXA en 89.3 ya hemos dado un paso. Desde este momento tenemos nuevo número de WhatsApp, así que pon mucha atención para que nos sigas enviando tus saludos, tus audios y sigas participando en nuestras constantes dinámicas. Por cierto, el día de mañana tenemos por ahí regalo para que ya anotes el número. Así que ahí te va, es 44-31-03-58-65. A este número ya nos estás mandando mensaje para que sigamos haciendo una muy buena conexión contigo y pues nos escuches en todas partes, ¿no? Y por ahí puedas mandarme mensaje de WhatsApp y ahí te dejo el número. Lo repito, 44-31-03-58-65. Así que, bueno, ya lo sabes. Yo te voy a dejar con más música. Ya me estoy despidiendo. Por ahí el día de mañana nos vemos con la mejor dinámica, con la mejor información que mañana vamos a tener. ¿Sale, vale? Así que te voy a dejar con Bruno Mars, con esto que dice I Just Might. Y lo escuchas, ya sabes, como siempre, en EXA 89.3. Yo soy Anet García y nos vemos.

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1: Son las 5. 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
2: ¡Hello, mi gente! ¿Cómo están el día de hoy? Espero que estén muy, muy, muy, muy, muy bien, porque hoy es martes de tarot, martes de horóscopo, martes de oráculo, así que se va a poner buenísimo el chisme potente. Pero oigan, les tenemos buenas noticias, ¿eh? Nos estamos renovando, remasterizando y hemos cambiado nuestro WhatsApp de cabina para que ustedes en este momento manden su mensajito, mándame un mensajito, porque los cambios siempre traen cosas buenas y en Ex89.3 FM nos encanta evolucionar para estar más cerca de ti. Por eso entremos, tenemos nuevo número de WhatsApp, estamos estrenando nuevo número de WhatsApp para que sigamos conectados como siempre, con tus saludos, con tus canciones favoritas, tus notas de voz y toda la buena vibra que nos compartes. Así que guarda desde hoy nuestro número nuevo de WhatsApp, que es al 44-3103-5865. Te lo repito, 44-3103-5865. Y sigue siendo parte de la familia EXA, porque cambiamos para mejorar. Y en EXA 89.3 FM seguimos conectando contigo. Ya lo sabes, EXA contigo está en todas partes. Recuerda, nuevo número de WhatsApp es al 44-3103-5865. Ahora sí, mi gente, sin más preámbulos, me presento. Soy Paola Timagen y para los que no me conocen, sigo siendo Paola Timagen y están escuchando más música a través de la frecuencia naranja. Hoy me acompaña precisamente nuestro queridísimo Luisito Comunica para que esté ahí al pendiente de todos nosotros. Y más adelante estará con nosotros la especialista en el oráculo y en el tarot, pues María. Así que no se puede perder el chisme potente que nos trae, así que ahí tengan sus preguntas sobre el amor, sobre la vida, sobre el dinero, el trabajo, lo que ustedes quieran. Es momento de mandar su mensajito al 4431-3103-5865. Ahora sí, mi gente, vámonos a subirnos a este termómetro de los horóscopos, porque arrancamos con los Aries.
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2: Aries, déjame te cuento, ¿eh? Vamos, Aries, nueva semana y aunque por fuera parezca que todo está igual que antes, por dentro todo está cambiando muchísimo. Y es que esta semana vas a empezar a fijarte mucho más en quién está realmente a tu lado y quién no, quién te apoya, incluso sin esperar nada a cambio, y quién solo aparece cuando le interesa sacar algo a cambio. Y claro, Aries, esta semana puede dolerte mucho, mucho, ahí por ejemplo, darte cuenta de ciertas cositas, ¿verdad? Pero al final, gracias a eso también te va a servir para saber quién sí y quién no. Esta semana vas a tener que poner fin a una relación, pero todo va a estar bien, ¿eh? Ponte bien, tú be happy, don't worry. Así que vámonos corriendo con Tauro.
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1: Tauro, del 20 de abril al 20 de mayo.
2: Tauro, déjame te cuento, ¿eh? No dejes que te afecte lo que los demás digan de ti, porque eso dice mucho más de ellos que de ti, Tauro. De verdad, esta semana, si un comentario, una mirada o cualquier tontería te sienta mal, haz como si no la hubieras visto y sigue con tu vida. No hay nada que esté ahí, ¿no?, molestando más a alguien que, pues, la indiferencia. Este miércoles 22, el sol entra en Leo y eso va a hacer que esta semana necesites mucho más el calor de los tuyos. Vas a valorar más que nunca esa sensación de hogar que te da paz. Estar en casa, rodearte de personas que, pues, te hacen sentir seguro. Y sí, el jueves por fin Mercurio retrógrado termina. ¡Qué bueno que Mercurio retrógrado termina, mi gente! Hay que aplaudirle. Vámonos corriendo con Géminis.
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0: Géminis, del 21 de mayo al 20 de junio.
2: Géminis, ahí te va, ¿eh? Nueva semana, Géminis. Y uf, la verdad es que si por ti fuera, pones todos tus ahorros y te ibas a vivir a una isla desierta sin saber nada de nadie. Y hasta que no te quedaste sin un, ¿cómo se llama? Sin un peso, pues no volvías, ¿no? Estás en un punto y sientes que necesitas una vida de escape, la que sea. Y sí, estás a punto de tomar decisiones muy locas con tal de escapar de esa situación, de ese lugar donde sientes que no puedes ser tú mismo, donde sientes que no puedes avanzar. Pero por favor, tienes que mantener la calma como sea y sobre todo, Géminis, cambiar tu mentalidad. No eres consciente del poder que tiene tu mente, así que tú suéltalo. Yo siempre se los he dicho, si pasa por tu mente, pasa por tu vida y siempre va a ser así. Vámonos corriendo con Cáncer.
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1: Cáncer, del 21 de junio al 22 de julio.
2: Cáncer, comienzas esta semana con una especie de resaca emocional de todo lo que has vivido durante tu temporada. Digamos que ha sido una de las más intensas que recuerdas, una de las que más sentimientos ha removido dentro de ti, cangrejo. Ha sido un mes intenso, sí, ¿verdad? Has vivido demasiadas cosas en muy poco tiempo y ahora tu temporada empieza a llegar a su fin. Toca procesarlo todo, así que esta semana baja el ritmo en todos los sentidos. No quieras hacerlo todo, no quieras llegar a todo y sobre todo deje de exigirte tanto. Es momento de procesar todo lo que has vivido, Cáncer. Vámonos corriendo con el siguiente signo, que es Leo.
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0: Leo, del 23 de julio al 22 de agosto.
2: Leo, a ver, Leo, por favor, que se aparte todo el mundo, porque hay que dejar paso al rey del zodiaco, por ahí me dicen, porque llega su momento. Y Leo, este miércoles comienzas oficialmente tu temporada y sí, empieza la mejor época del año. El 22 de julio el sol entra en tu signo y es como si un círculo se cerrara y de repente todos los astros se alinearan, ¿no? Es tu momento y el de nadie más, es el momento de los reyes del zodiaco. Todas las miradas van a ir hacia a ti y poco a poco las cosas empezarán a salir a tu favor, ¿eh? Uf, Leo, no eres consciente de la que se te viene encima, ¿eh? Y de todo lo que está por venir, está empezando a llegar parte de muchas cosas que te harán mucha felicidad,

0: la sangre, verlo con tus propios ojos, así que esta semana ten cuidado y si tienes que ponerte las pilas o ponerle las pilas a alguien, se las pones, pero siempre con respeto, con educación y dejando muy claro pues quién eres. Se está viniendo un cambio enorme en tu vida, uno de esos que hacen que nada vuelva a ser igual, así que aguas, tú fluye nada más, mi queridísimo, sí, Virgo. Vámonos corriendo con Libra.
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0: Libra, agárrate, nueva semana y la verdad es que estás un poco cansado de tirar del carro siempre. Parece que eres el único que consigue las cosas, que las cosas salgan adelante y ya estás harto de rodearte de gente que todo el rato copia, se compara o simplemente no tiene personalidad ni inspiración ninguna, ¿no? Parece que tienes que hacer tu trabajo y el de los demás. Y cuando eres tú el que necesita ayuda, no hay nadie. Se te ve cansado, Libra, y con razón, pero no abandones ahora, porque estás mucho más cerca de conseguir lo que quieres de lo que te imaginas. Todo el esfuerzo que llevas haciendo durante meses va a empezar a tener sentido muy, muy pronto. Así que vámonos corriendo, sí, a subirnos a este termómetro. Más adelante seguiremos con los horóscopos, porque el horóscopo no lo dice y nos dice que nos subamos a esta rola de Paulina Rubio que se llama Algo Tienes. Así que mi gente, ya lo saben, soy Paola Timagen y comenzamos a través de la frecuencia naranja en EXA 89.3 FM. ¡Épale!

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2: Dale, mi gente, estamos de regreso, así como estamos de regreso, pues, ¿qué creen? Seguimos con los horóscopos, porque más adelante estará con nosotros, bueno, ya están en cabina las chicas Fanny y María. Ahora sí llegaron las dos, que ya las extrañábamos. Así que más adelante empezarán a leer sus mensajitos. Mándenos un mensaje aquí a cabina al 4431-0358-65. Te lo repito, 4431-0358-665. Ahora sí, vámonos corriendo con el siguiente horóscopo, que viene siendo Escorpio.
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2: Escorpio, si tienes dudas, sobre todo en el amor, confía muchísimo en tu intuición. Sabes perfectamente que nunca falla. Y si alguien desde el principio no termina de darte buenas vibras, aunque no haya hecho nada malo, sigue pues protegiéndote. Ojo, eso no significa sentenciar, ¿verdad? Sentenciar a nadie sin motivos, pero tampoco ignores esa vocecita que intenta avisarte de algo. Sigue observando, sigue atando cabos y sigue investigando en silencio. No hace falta gritarlo a los cuatro vientos, Escorpio. Tú analiza calladito tu trabajo en silencio, porque cuando menos te lo esperas, encontrarás exactamente aquello que tu intuición llevaba semanas intentando enseñarte. Así que vámonos corriendo con Sagitario.
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2: Sagitario, tienes que empezar a estar más para ti y menos para los demás. No eres consciente de lo muchísimo que te está cansando intentar solucionar los problemas de todo el mundo. No puedes ir por la vida siendo de psicólogo, de salvador y de consejero las 24 horas del día, porque al final terminas cargando con las mochilas de los demás y también con la tuya. Así que esta semana pues toca poner límites y no te sientas culpable por hacerlo. Hay personas que tienen que aprenderás a resolver sus propias movidas sin que tú vayas todo el rato al rescate. Así que ahí te lo dejo, Sagitario. Vámonos corriendo con Capricornio.
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2: Capricornio, va a ser una semana intensita, ¿eh? De esas en las que no vas a parar ni un segundo y vas a ir de un lado para otro, pero también va a ser una semana en la que caminarás con la conciencia muy tranquila. Vas a estar súper seguro de ti mismo, sin necesidad de demostrar constantemente lo que vales, y hay que darte pues en la hora buena, ¿no? Por ello, porque después de un proceso larguísimo, por fin estás donde tienes que estar, Capricornio. Esta semana va a marcar un antes y un después en tu vida, así que sigue, no dudes ni un segundo de lo que estás haciendo. Estoy segura, seguro de que lo harás, ¿eh? Lo vas a lograr. Vámonos corriendo con la siguiente rola, pero antes quiero invitarlos en este momento a que conozcan uno de mis restaurantes favoritos, que es el restaurante El Gratín, porque cada día hay diferentes y deliciosas opciones en el menú del día, o si ustedes lo prefieren pueden ordenar a la carta. 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Así que mi gente, ahora sí vámonos a seguir subiéndonos a este termómetro, porque los voy a dejar con esta rola de Becky G junto con Don Diablo y se llama Epa. Así que súbale a la radio.
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2: ¡Éale, mi gente! Estamos de regreso y así como estamos de regreso, pues suéltenmelo todo, porque ¿qué creen? Les vuelvo a repetir que estamos renovándonos, cambiamos de número y el nuevo número de cabina de nuestro WhatsApp es 4431-0358-65. Te lo repito, 4431-0358-65, porque el día de hoy, ¿qué creen? Están participando por un acceso doble para el cine, para ver la película que ustedes quieran, ya sea en sala tradicional o sala 3D. Así que ahí se los dejo, solamente envíame un mensajito de yo quiero mi lectura de cartas con Fanny y María y nosotros con muchísimo gusto, ellas se las van a leer. Ahora sí, vámonos corriendo con los siguientes horóscopos y llegó el turno de Capricornio. De Acuario. Yo de Capricornio, hoy no más de Acuario, mi gente. Ahí les va Acuario.
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2: Acuario, estás súper focus en tus proyectos, en tus movidas y en todo lo que ahora mismo te hace feliz. Y eso está bien, porque por fin parece que tienes algo que te motiva de verdad a levantarte cada mañana y a seguir luchando por todo lo que quieres. Se te ve ilusionado, con ganas y como una buena y como con una buena vibra muy especial, pero no todo es perfecto. Y es que sin darte cuenta estás dejando un poco de lado a la gente que tienes cerca, ¿no? Porque no te importe, sino porque vas tan metido en lo tuyo que a veces se te olvida cantar, o mejor dicho, contar cómo te ha ido en el día, qué planes tienes o qué cosas importantes te están pasando, Acuario. Así que ahí te lo dejo, aguas, y vámonos corriendo con Piscis.

0: 19 de febrero al 20 de marzo.
1: Piscis, esta va a ser la semana de poner límites. Ya no puedes seguir dejándolo para más adelante. Esta semana tienes que dejar de mirar tanto por los demás de una vez por todas y empezar a hacerlo por ti. Y sí, quizás tengas que echarle la bronca a más de uno, pero no siempre seguir rodeándote de parásitos, ¿no? Como dicen por ahí, que te están pues chupando toda la energía que tienes y digamos que no es mucha. Por favor, Piscis, te lo digo muy en serio. Hay que cortar de raíz, hay que sacar de tu vida todo lo que pues no te aporta absolutamente nada, y sí, muchas veces no lo haces por miedo a quedarte pues ahí sin nada, así que ahí te lo dejo. Vámonos, porque terminamos los horóscopos de esta semana. Espero que hayan hecho match en su horóscopo, no lo sé, suéltenmelo todo. Ahora sí, más adelante comenzaremos con las lecturas de cartas, viene el chisme bien potente y bien bueno. Así que sigan en la frecuencia naranja en Exa 89.3, ya lo saben, en la casa María y Fanny, las especialistas en el mundo del tarot y del oráculo. Ya lo saben, están en la frecuencia naranja en Exa 89.3. ¡Épale!
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0: Son las 6. 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